0: La 125, que es una de las categorías más competitivas que tiene el Procar, tiene a los hermanos Dante, a los hermanos Bruno.
1: ¿Te gustó el nombre?
0: Sí, a los hermanos Bruno, los tiene al tope de la tabla de posiciones, escuchá lo que te voy a decir, al tope de la tabla de posiciones, pero con la misma cantidad de puntos. Como si... Dante, a ver, usted tiene más años en esto. ¿Se dio en algún momento este tipo de incidencia en un torneo, en un campeonato del Procar, por ejemplo? Por lo menos que usted lo recuerde.
2: No, a ver, que yo recuerde, por ahí igualados en punto puede haber sido, lo que pasa es que sean hermanos.
0: Claro.
2: Mellizo, como mucha coincidencia. Creo que si lo hubiéramos calculado, no salía, digamos. La verdad que, han estado los dos muy competitivos, con sus altos y bajos cada uno, pero siempre adelante. Y bueno, y hoy los encuentra con exactamente la misma cantidad de puntos. Pensemos que una fecha entrega del orden de 70 puntos,
0: claro,
2: de máximo, ¿no? Y coincidir que después de 6 fechas estén los dos con exactamente la misma cantidad de puntos... Es raro.
0: Es atípico, por lo menos.
2: Sí,
0: es raro y atípico. Pero más allá de la igualdad de puntos, porque esto puede pasar, pero que hermanos. ¿Eh? Sí. Los hermanos. Nada más y nada menos. Bueno, y cómo, a ver, a cualquiera de los dos, a Tomás o a Joaquín, digo, ¿qué estrategia van a usar ahora el domingo en el cartódromo allí en Roca? ¿Cómo imaginan esa competencia? ¿Qué es lo que se charla en la familia? Después le voy a preguntar al papá. Pero ustedes, ¿qué hacemos el domingo? ¿Cómo se trabaja? ¿Cómo se piensa?
3: Lo ideal sería ir bien, fuertes, pero lo demás no arriesgando tanto, ya que si nos tocamos o nos perjudicamos en las fases previas, vamos a sumar menos puntos y nos pueden pasar los de atrás. El quinto lugar está ahí nomás, está... 30 puntos.
0: Claro, claro.
3: Los 5 primeros estamos ahí.
0: Pegaditos.
3: Sí.
0: Pegaditos. Joaquín, Tomás, hay que ser prolijo.
4: Sí, la verdad que esa.
0: De acuerdo a lo que dice tu hermano, ¿no? Hay que ser prolijo.
4: Claro, como vos dijiste, es una de las categorías más competitivas del Procar y hay que ser muy prolijo cada curva, cada vuelta y. Aunque no son tantas vueltas, pero es muy competitivo.
0: Es muy competitivo, está muy competitiva la categoría. Bueno, ¿los trofeos corresponden a la última competencia, chicos?
3: No, estos trofeos son de los últimos primeros puestos que hemos ganado.
0: Ajá,
3: este año.
4: O sea, él ganó en la tercera fecha y yo gané en la cuarta. Los dos ganamos todo, como acá hace el trofeito,
0: claro,
4: de Paul.
0: Claro.
4: Que es cuando ganás la clasificación. O sea, si vos ganás la clasificación y la carrera, ya es como decirte ganar todo.
0: Claro, ¿sumaste más puntos?
4: No, es...
0: es lo mismo.
4: Lo que más podés sumar, o sea, la clasificación en serie, pre-fin y final, ganaste todo. O sea, nosotros ganamos todo. Él en la tercera y yo en la cuarta.
0: Y vos en la cuarta.
3: De los 70 puntos ganamos los 70.
0: Claro.
1: Claro.
0: Qué lindo. Qué lindo.
1: A la par los dos.
0: ¿Dónde está la diferencia? En el manejo, en el karting, conocer el circuito. ¿Dónde está la diferencia? ¿Dónde sacan la diferencia para arrasar con todo?
3: Y no sé, igualmente las últimas fechas no estuvimos... Estuvimos adelante, pero no es que ganamos todo, todas las últimas fechas.
0: ¿No estuvieron finos?
3: No. Sería, estuvimos adelante,
0: ¿sí?
3: Pero los otros competidores también son buenos y ganaron carreras y... Así.
0: Hay que pelearla, ¿no?
2: Sí, sí. Bueno,
0: Dante.
2: Es lo que dice Joaquín. Está muy competitiva. En esa fecha, la 3 y la 4, se dio que ellos ganaron todo. Pero igual así tuvieron que, digamos, pelearla con el resto. Y bueno, ¿de dónde sale? Nada, del piloto, obviamente. La frialdad, saber en qué momento arriesgar y en qué momento no. Obviamente conocer el circuito, estar entrenado física y mentalmente, y obviamente después está el medio mecánico, ¿no? El chasis por un lado, que bueno, el equipo Geofrida de Agustín es el que que los atiende a ellos con todo el staff de mecánicos y después Delgado, Facundo Delgado con Delgado Engines, que hace los motores, que también tiene que estar competitivo, ¿no? Entonces, cuando se da que esas tres cosas, piloto, motor y chasis, están bien
0: alineados,
2: ahí
0: marcas la diferencia.
2: Sí, ellos han hecho fechas que han hecho 1-2, o sea, primero y segundo, o sea, que los dos estuvieron alineados. Y otras que algunas veces han cometido algún error, una ellos, una vez cometió el otro, y así, o sea, está finita la categoría y cualquier, digamos, desliz en cualquiera de los tres puntos te relega puesto.
0: Claro, porque nosotros recién estábamos hablando del fútbol, ¿no? Nosotros somos más futboleros, sí. Y decíamos esto, muchas veces por detalles se termina logrando el objetivo, ganar un partido. Y esto parecería de alguna manera también.
2: Tal cual.
0: ¿No? Sí, o sea, sí. No sé, la motorización, el chasis, el circuito, la frialdad, el conocimiento.
2: Exacto, exactamente. Bueno, nosotros en la primera parte del campeonato tuvimos problemas con las cubiertas, o sea, no nos tocó un buen juego de cubiertas. Ahí penalizamos mucho, ellos tuvieron que poner mucho de ellos para compensar un poco. Ya la segundo juego de cubiertas ya estuvieron más a la altura. Hubo fechas que decía, ellos por ahí por ansiedad se equivocaron o sin querer algún compañero los tocó y los dejó fuera de carrera. Esos son por ahí más dolorosas.
0: Claro, claro.
2: Siempre sin mala intención, ¿no? Pero no. Pero pasa.
0: Son toques de carrera.
2: Son toques de carrera y bueno, y se dan. Así que un poco de fortuna hay que tener, ¿no? Por sobre todo por el factor externo que te digo, se equivoca un compañero y se pasa de largo y bueno, te deja fuera sin puntos.
0: Seguro.
2: Con pocos puntos.
0: Vienen de Centenario, ¿no? ¿La última fecha fue de Centenario?
4: Sí, las últimas dos fechas fueron de Centenario y un circuito muy trabado, la verdad que por mi opinión a mí no me gusta mucho.
0: Ajá.
4: Más que nada me gusta más la velocidad que ir doblando más finita las gomas y eso.
0: ¿Y el de Roca cómo les cae?
3: A mí me gusta más Roca que Centenario. Centenario no me termina de convencer porque es muy cerrado, muy chiquito el espacio. Se puede chocar una en la anterior curva, te corre todas las gomas y la siguiente es más cerrada. Eso de la verdad que no me gusta mucho.
0: Así que el de Roca... es un poquito mejor. ¿Y la isla? ¿El de la isla Jordán?
4: La isla Jordán ahora en la última fecha quieren hacerla. Si se puede, estaría buenísimo ya que nos queda cerca y es un muy lindo trazado. Y como te decía, el de Roca es muy, muy rápido y tiene dos chicanas muy buenas.
0: ¿Ese te gusta?
4: Sí, a mí me encanta.
0: ¿Dónde pones velocidad? ¿Dónde pones velocidad? ¿Joaquín?
3: Sí, a mí el que más me gusta, en mi opinión,
0: sí.
3: Que este año no sé. Creo que no se va a poder correr, es el Bolsón.
0: Bolsón.
3: Pero el segundo es o la isla o Roca, sí.
0: Claro, en ese podio. El otro día me contaba, vi alguna información, Dante, creo que Zapala es el próximo circuito que están trabajando y es una posibilidad.
2: Es una novedad, sí, que ha presentado ahí. Bueno, la gente de Zapala ha trabajado para recuperar un viejo autódromo y adaptarlo a circuito, ha hecho unas variantes para que sea apto para los karting y se ve que están trabajando mucho, por lo menos las imágenes que han difundido,
0: sí.
2: No solo digamos en el trazado, en las chicanas que han hecho, sino también están dotándolo de infraestructura, digamos, alambrado para la técnica, electricidad.
0: Puede pensar que el 2027 es también un...
2: En teoría la próxima fecha, ya en octubre, quieren...
0: Ah ya está.
2: Sí,
0: ya
2: confirmó, el Procar confirmó que iríamos a Zapala. Iba a ser esta fecha, bueno, con el tema de la nieve, hubo muchas nevadas,
0: sí.
2: Se retrasaron las obras, pero parece que la próxima. Así que, nuevo para todos, digamos, en karting no se ha corrido ahí, por lo menos en el hace poco. Y así que bueno, es una alternativa más, bienvenida sea, hay que hacerse el viajecito.
0: Sí, claro, no es un dato menor.
2: Pero bueno, obviamente todos esperemos que dé buen espectáculo. Vamos a tener que, van a tener que trabajar los pilotos en adaptarse a un circuito nuevo.
0: Un circuito nuevo.
2: Si no lo conocen.
0: Para Roca, ¿cuándo se empieza a trabajar? ¿Cuándo se hace los entrenamientos? ¿Ya mañana?
3: Sí, mañana ya empezamos a entrenar y el viernes probablemente no vayamos porque... No sé, vamos directamente a...
2: La lluvia, sí.
0: Se habla de lluvia.
1: Hay lluvia, sí.
0: Lluvia hay una probabilidad.
2: Sí, y para el sábado, que es la carrera, no, entonces es como que mucho no serviría
0: no
2: el
0: sentido.
2: Entrenamiento. Entonces, bueno, claro. Pero hay que ver porque el pronóstico a veces cambia.
0: Sí, esto puede cambiar. Lo que sí, bajas temperaturas.
2: Sí, va a estar fresco, va a haber que abrigarse.
0: Va a haber que abrigarse. Y eso, Dante, también se vuelca el auto, digo, la motorización tiene que ver con la condición climática, tiene que ver con un montón de cosas, imagino, ¿no?
2: Sí, toda la... y también el chasis, ¿no? Que cambia mucho el agarre de las gomas con la temperatura, así que ahí se trabaja sobre todo con el tema de las libras, bueno, y la alineación en general. Y después, sí, la carburación también, el aire más denso,
0: claro.
2: Bueno, todas esas cosas son temas, sobre todo en los motores que de los dos tiempos, que son de la categoría de los chicos, necesitan, digamos, carburarse permanentemente, básicamente.
0: Dante, ¿cómo se hace, digo, a ver, el entorno familiar, la mesa familiar, después de lo que fue la última carrera, la que viene... Digo, ¿cómo se vive ese momento? Porque, a ver, yo los veo muy calmos. Quizás la procesión va por dentro, ¿no? Esperar el domingo. Digo, ¿cómo es la semana? ¿Cómo se analiza en casa todo el fin de semana?
2: Nosotros ya, digamos, empiezan los cartelitos de Race Week. y nosotros el domingo empezamos esta semana de carrera.
0: Claro.
2: Bueno, nosotros vamos con la casilla rodante, empezamos a preparar, canalizamos por ahí, empezamos a preparar todo el equipamiento, bueno, la comida que vamos a llevar, nos ponemos de acuerdo con los otros amigos, otros equipos, dónde nos vamos a poner acá. O sea, vamos preparando el campo y, bueno, obviamente las prácticas como mañana. Sobre todo, bueno, eso ahí.

0: su posición y va a buscar los puntos importantes y a seguir manteniendo para lograr el objetivo final, pero también afuera, después, la relación con el resto de los equipos y el resto de los pilotos y sus pares, digo, está bueno, ¿no?
1: Sí. Nosotros es un fin de semana de disfrute dentro y fuera de la pista, o sea, la actividad termina 4 o 5 de la tarde y de ahí en adelante los chicos, sobre todo los chicos juegan al fútbol, a la escondida, con la linterna, claro. Como asado, o sea, es un fin de semana que la pasamos entre amigos.
0: Claro.
1: Así, la realidad es esa. Se disfruta todo el fin de semana.
0: Seguro. Sí, y los que vienen atrás de ustedes, digo, son amigos de ustedes, se hablan en la semana. Nada, cara de perro y el domingo, que sea lo que Dios quiera.
2: Se gastan después.
0: ¿Cómo es la semana entre los colegas?
3: Y hay algunos que ahí van a nuestra escuela y a veces hablamos. Y hay uno que corre en nuestra categoría también, que nos charlamos, ¿no? Y todo eso. Y eso, que nos hablamos con algunos y con algunos no.
0: ¿Pero se habla de la carrera?
3: Sí, se habla mucho.
0: Qué lindo.
2: ¿Se comparten datos de la pista o algo?
0: No.
3: Eso no.
0: No, nada.
2: Eso se guarda.
0: No.
3: Eso se guarda bastante. Ole. O se le mentís también.
2: Claro, es buena. Guarda porque hay un pozo ahí.
0: Te tenés que guardar unas en la manga, tenés que tener unas en la manga. En una carrera, en una categoría, digo, tan competitiva, ¿no? Uh-huh. Digo, el detalle es fundamental, insisto en esto, ¿no? El detalle. Doblar bien, tener un auto bien adaptado, bien preparado, conocer los secretos de cada circuito, digo, todo eso suma, ¿no?
4: Sí, cada circuito es diferente.
0: Claro.
4: Y la isla tiene bastantes irregularidades.
0: Bien.
4: Y Roca es un poquito más. Está un poquito mejor el asfalto y todo eso.
0: ¿Cuánto queda para terminar el torneo?
4: Faltan. 3 fechas.
0: O sea,
4: no estoy mal.
0: Esta de Roca, la de Zapala y la última en la isla.
4: Sí.
0: Suponen ustedes.
1: No sé, está trabajando ahí el Procar a ver dónde la termina de. No está confirmado.
0: Claro. Ya se descarta el Bolsón.
1: Sí, o por lo menos han dado indicios como que sí se descartaría porque no. Es un tema más que nada de los boxes, digamos. La pista es excelente,
0: sí.
1: Pero los boxes son un poco chicos. Ya el año pasado estuvimos bastante apretados con 120 karting.
0: Claro, hoy hay 150.
1: Claro, hay 150 para arriba. En general el promedio se ha mantenido ahí. Y la gente de Lago Escondido creo que está haciendo otras obras, digamos, de ello. Y bueno, entiendo por lo que había comentado Charlie, no llegaban, digamos, a hacer las ampliaciones que se necesitaría. Creo que viene por ahí la mano, pero por ahí la versión oficial la
0: sí, sí, la deben tener ellos. Pero quedan tres fechas en juego, ¿no? Y se trabaja, en estos casos nosotros recién estábamos analizando, por ejemplo, Chipoletti, qué es lo que le queda en fútbol, ¿no? Y estamos con la calculadora, si se gana, si se le saca un punto. Digo, en el Procar pasa lo mismo, en el karting pasa lo mismo, es decir, ¿cómo vamos a esta carrera? Estudiamos la carrera, hay que sumar puntos con tanta cantidad. Digo, porque merecen el campeonato, ¿no? Todavía falta mucho, o faltan 3 fechas que pareciera no tanto, pero en la sumatoria de antes son muchos, ¿no?
1: Sí, pero bueno, está muy apretado.
0: Claro.
1: O sea, la realidad es que hoy la diferencia no te permite estar tranquilo. Por ahí en otras categorías, los primeros han hecho un poquito, vamos a decir, han hecho más de 70 puntos de diferencia, entonces todavía tienen como una fecha de ventaja.
0: Claro.
1: Pero acá son los 4 o 5 primeros pilotos, están en, no sé, 30 puntos. Sí.
4: 30 puntos.
1: Claro,
0: es nada.
1: La realidad que, bueno, ellos tienen que tratar de no equivocarse, sumar la mayor cantidad posible de puntos y mantenerse adelante. Y bueno, que el resto se mantenga atrás.
0: Claro, no, sí, ponemos el colectivo.
1: No, pero si no salen primero o segundo, que el resto se mantenga con menos cantidad de puntos. Se ha dado también que hay muchos Han ganado no sé cuántos pilotos, pero cinco
4: de seis.

0: Claro.
1: Carrera.
0: Hay mucha diversidad de pilotos que ha ganado. Mm. Entonces, eso hace que se repartan mucho, claro, los puntos.
2: Claro.
0: Y bueno.
2: Sumar es importante.
0: Hay que sumar, sí.
2: Hay que ir sumando.
3: Dante, y después de las carreras, los autos, ¿hay que hacerle muchos arreglos después para la carrera siguiente o depende de cómo se da la competencia?
0: Sí, o sea, llevan un service básico, digamos, uh-huh. Pero bueno, depende la... Claro, depende de la pista, obviamente. Mm. No, si hubo algún despiste o algún, sí, accidente, obviamente ahí por ahí hay que cambiar algunas piezas. Generalmente el tren delantero, columna,
2: claro,
0: punta de eje, varilla de dirección, digamos, eso es lo que generalmente se afecta. Bueno, si el golpe es más fuerte, bueno, a veces hay que enderezar el chasis, porque, claro, eso se controla. Bueno, cambiar la transmisión, no, hay un gasto importante.
3: No, me imagino.
0: Y el motor lo mismo, digamos. Los motores de ellos están, al ser categoría junior, están un poquito más limitados en potencia, entonces tienen una durabilidad un poquito mayor.
2: Claro.
0: Por ahí los pilotos senior y master, bueno, tienen otro motor, pero por ahí sufre más. Pero bueno, por reglamento también tienen tan limitada la cantidad de veces que lo pueden reparar como para... digamos, para limitar el presupuesto que es alto, digamos, ¿no? La verdad que estamos llegando, estamos transpirando.
3: Y ¿son de cuidar el auto los chicos?
0: Sí, sí, no, ellos en general no han tenido.
2: Son prolijos.
0: Sí,
3: son prolijos,
0: sí,
3: está,
0: no
3: bueno.
0: No han tenido inconvenientes, salvo, te digo, algún toque, pero después no han tenido tanto inconveniente.
2: Tomás primero, Joaquín segundo. ¿No? O sea, en la carrera. ¿Y te busca por afuera porque se desconocen en la pista o digo, o van por todo?
4: Nada, la mayoría de veces si estamos los dos juntos,
2: sí,
4: y los otros están un pelín atrás, la idea sería tirar, se llama, que es irte para adelante con él y si
2: quieres
4: pelear en las últimas, claro, vueltas, pero claro, alejado del otro, porque, claro, si te tirás y te pasás, el otro te alcanza, te puede pasar el otro también. Y ahí ya es un montón de puntos.
2: Claro, claro.
1: Sí, también el que está atrás tiene que tener en cuenta que el que va primero mayormente manda. Y que si te vas a tirar, te tirás bien, porque si no lo dejas.
2: Hay que... No.
0: Bueno, posible.
2: Claro.
3: Son tácticos
2: no,
3: los chicos.
2: No, tremendo. Hasta el más mínimo.
0: Pero bueno, antes digo que hay algunas maniobras que de afuera las hemos transpirado. Pero bueno,
2: Me da la sensación, porque muchas veces uno dice son chicos y van a divertirse, ¿no? Pero llega un momento que, y yo quiero ser campeón, ¿no?
3: Sí.
2: Yo una vez que me subí al auto y tengo la posibilidad y voy a ir a sumar y quiero ganar, después me junto con mis amigos y vamos a ir jugando a la pelota, pero, claro, pero mientras tanto hay que ganar.
3: Hay que ganar.
2: Les agradecemos la visita. Les agradecemos mucho la visita. Vamos a estar atentos porque Federico siempre el lunes nos pasa la clasificación y vamos a estar atentos a ver a quién saludamos, a quién le mandamos un abrazo o algo, porque probablemente nos estén mirando,
3: sí,
2: a través del streaming. ¿A quién saludamos?
1: Le mando un saludo a mi mamá, a mi familia. Una profesora de la escuela, creo que me estaba viendo.
2: No.
3: Tatiana Casanova, puede, sí, ser, nos escribió acá al YouTube, nos pone mis alumnitos.
2: Mirá, muy bien, profe. ¿Profe de?
1: De lengua y sociales.
2: Bien.
1: Y a nuestros amigos, de karting y de la escuela.
4: También a los sponsors, Alfa Construcciones y Inser Ingeniería, y que nos apoyan un montón ahora para las carreras. Y la Pole Karting, el emprendimiento de mi papá, que es un respuesta de karting, que es lo que trabaja y lo que ama, y eso.
2: Bien, chicos, felicitaciones por este gran... ¿Algo más para agregar?
1: Sí, también agradecer a todo el equipo.
2: Bien.
1: A Facundo Delgado, que es el que nos hace los motores, y a Agustín Jufrida, que es el dueño de Jufrida Karting.
2: Bien, perfecto.
0: Perfecto. Y a todos los integrantes, claro, todos los chicos, los no vamos a nombrar.
2: Hay
0: pero
2: un
0: bueno,
2: equipo
0: ellos,
2: grande, ¿no?
0: Sí,
2: hay un equipo grande trabajando.
0: Atienden, están al pie del cañón todos los fines de semana.
2: Seguro. Dante, gracias. Somos muy agradecidos de que nos visiten, de que vengan, de que charlemos y disfrutarlo. Obviamente se disfruta. Yo me pongo en la piel del papá, me pongo en la piel de la familia. Indudablemente, cuando hagas lo que hagas, cualquier deporte, disciplina que lleves a cabo, siempre necesita de ese afecto, de ese cariño. Y bueno, me parece que es una linda decisión esta de poder acompañar a estos chicos como lo hacen ustedes, ¿eh? Así que felicitaciones.
0: Bueno, muchas gracias por invitarnos y bueno, estamos a disposición para
2: traer las
0: copas.
2: Me encanta lo de las copas, me encanta esto de las copas. Mirá todas las que tenemos ahí. No son nuestras, pero bueno, Copa Libertadores. Recordemos que había un hincha independiente, era, ¿no? ¿Había alguien independiente?
1: Sí, los tres somos independientes.
2: Los tres eran independientes. Ahí está.
3: Siete tienen ellos.
2: Siete Libertadores. 9:25 despedimos a la familia Bruno, a Tomás, a Joaquín y al papá Dante, que vinieron un ratito a charlar con nosotros. Gran carrera, el próximo fin de semana en el Autódromo Parque de la ciudad de General Roca. El lunes tendremos toda la información y desearles obviamente el éxito que merecen por tanto esfuerzo. Nos metemos en la pausa, nos queda un ratito de programa. En un ratito tenemos la quiniela y estamos esperando por los sorteos de la nocturna. Pausa, ya venimos.
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0: 9:32 en todo el país. 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Bueno, tengo todos los sorteos. Pero vamos por parte.
1: Bueno.
0: No vamos a cambiar la metodología. Voy con los sorteos hasta la vespertina y después presentamos la nocturna. ¿Te parece bien, Adrián?
1: Sí, capitán.
0: Perfecto. A cruzar los dedos, Riverito. ¿Quién presenta el tablero de los números?
1: Kiosco Vía Centro, el kiosco pintado de verde.
0: ¿En? Hágamelo completo.
1: El 25 de mayo. Sí. Pero allá el amigo no me
0: acuerdo. Dale. Y Avenida Alem.
1: Ahí va.
0: Correcto. Ah, no me duerman la información, chicos.
2: Vayan a estudiar.
0: Claro. Bueno, sorteo del día 9. La previa 2170, la primera de la mañana 2598, la matutina 6139 y la vespertina 234. Esto es nacional. Provincia, 7643 en la previa, 2733 en la primera, 2602 en la matutina y 9312 en la vespertina. En la neuquina, sorteo del día de hoy, en la previa 323, la primera de la mañana 188, la matutina 626 y la vespertina 232, ¿no? Todo la neuquina de tres cifras.
3: Correcto.
1: Mirá.
0: ¿Viste? Un dato. En la Río Negrina, primer premio de la previa 874, la primera de la mañana 9487, la matutina 7519 y en la vespertina 9701. Esto es lo que arrojó los sorteos nacional, provincia, Neuquén y Río Negro.
1: Muy bien.
0: Hasta la vespertina. 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
0: ¡Qué tremendo! Hoy está. No. Súper aceitado, sí. Ciudad. Atención, Juan Echenique.
4: A ver.
0: Ciudad, primer premio, 4.645.
4: El vino.
3: Correcto.
0: En la provincia de Buenos Aires, el primer premio, 6.559.
4: Las plantas.
3: Correcto.
0: En la neuquina, 0111, el 11.
4: El minero.
0: Correcto. Y en la Río Negrina, el primer premio, 3.350. ¿El 50?
4: El 50 es el pan.
3: Correcto. Vamos.
0: Entonces, 4645 Ciudad, en la provincia de Buenos Aires, 6559. En la neuquina, 0111. Y en la Río Negrina, 3350-3350. 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
1: 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Un abrazo para
0: Carlitos Arbalo. Abrazo grande para Carlitos Arbalo. Tremendo. Bueno, 9:35. Pasó Chipoletti, pasó el Procart, es momento de la información. Oh, no dimos los árbitros.
1: Teníamos un mensaje justamente de acá de Roberto de Hacha, que nos manda la captura con los árbitros de los partidos de la zona de Chipoletti. Pero si querés,
0: no, vamos por
1: repasemos todo.
0: Vamos por todo. Pará que voy acá. Ahí está. Ahora sí, señoras y señores, presentamos los árbitros, la programación de la ronda campeonato, fase campeonato en la zona A. Todo va a arrancar el viernes 11, Gimnasia Esgrima de Chivilcoy, Sol de América de Formosa, 7 de la tarde, Lucas Esteban Rodríguez de Río Tercero. El domingo, San Martín de Formosa, Sarmiento de Santiago del Estero, 4 de la tarde, Leonardo Emanuel Villanueva de Corrientes, Sportivo Belgrano de San Francisco, el Milan de Pergamino, Douglas. A las 4 de la tarde, Mauricio Ezequiel Martín de Tucumán, y 9 de julio de Rafaela Mitre de Posada, 5 de la tarde, va a dirigir Agustín Beghetti de Luján.
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1: Muy bien, la zona B se juega íntegramente el domingo 13 de septiembre. Kimberley de Mar del Plata recibe a Huracán Las Heras. Esto va a ser a las 3 de la tarde. Dirige el amigo Diego Saúl Novelli de Tandil. Argentino de Monte Maíz recibe a Villa Mitre de Bahía Blanca. Esto va a ser a las 15:45. Guillermo González de Resistencia, el árbitro principal. Atenas de Río Cuarto recibe a Juventud Antoniana de Salta. Esto va a ser a las 16:30. Otro amigo del capataz, José Darío Sandoval, el árbitro principal de ese encuentro. Será transmisión de la radio, 13:30 la previa, 15:30 en la visera de cemento. Cipolletti recibe a Alvarado de Mar del Plata. Leandro Abriles Sosa, el árbitro principal de Pascanas. Emanuel Cerale, asistente número 1, viene de Córdoba. Marcos Guzmán, asistente número 2, también de Pascanas. Y Enzo Gutiérrez será el cuarto árbitro, llega de Salto.
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0: Nos metemos en la reválida zona A. Todo se juega el domingo 13, Tucumán Central Esportivo, Las Parejas, 3 de la tarde. Maximiliano Gabriel Silcán Jerez llega de Catamarca. Defensor de Puerto Vilela recibe a Independiente de Chivilcoy, 3:30 de la tarde. Francisco Martín Acosta de Santiago del Estero. Gimnasia y Esgrima de Concepción del Uruguay, Sarmiento de Resistencia, 15:30. Juan Ignacio Nevietti de Río Colorado. El Inqueño, Boca Unidos de Corrientes, 4 de la tarde. El Bahiense, Fernando Omar Marcos.
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1: Muy bien, la zona B de la reválida también se va a jugar íntegramente el domingo 13, una fecha muy importante para los equipos que están peleando por la permanencia. Santa Marina de Tandil recibe a Costa Brava de General Pico La Pampa. Esto va a ser a las 11 de la mañana con el arbitraje de Marcos Liuzzi, que llega de Ayacucho. FADEP recibe al Deportivo Rincón de Neuquén. Esto va a ser a las 11:30. Dirige el cartero José Manuel Díaz, otro amigo de la casa.
0: ¿Qué tal?
1: Terminal de Rawson recibe a Brown de Puerto Madryn. Esto va a ser 15:30 del domingo. Franco David Morón llega de General Pico, el árbitro principal. Sol de Mayo de Viedma recibe a Juventud Unida Universitario de San Luis. Esto va a ser 4 de la tarde. Jorge David Etem, el árbitro de la provincia de Mendoza. Y San Martín Mendocino también recibe a Círculo Deportivo de Nicanor Otamendi. Esto va a ser a las 4 de la tarde. El árbitro de la provincia de Córdoba, Fernando Jesús Reckers.
0: Me llama la atención el árbitro, digo, por donde viene, ¿no? El de Kimberley con Huracán Las Heras.
1: Kimberley y Huracán Las Heras, Diego Saúl Novelli. ¿Por qué?
0: Tandil.
1: ¿Y qué acerca Tandil de Mar del Plata?
0: Por eso.
1: Ah, porque tendría que ser de más lejos.
0: Sí.
1: Bueno.
0: Normalmente cuando vos pones... Es como que...
1: El de Monte Maíz es de Resistencia, el árbitro. Atenas de Río Cuarto, José Darío Sandoval es de Córdoba. Atenas de Río Cuarto está en Córdoba.
0: Está mal.
1: Bueno, pero no está por reglamento de dónde tienen que ir los árbitros.
0: No, claro, pero...
1: Bueno, Kimberley es uno de los que necesita sumar, tiene 9 unidades, igual que Cipolletti. Y se enfrenta ante Huracán Las Heras, que ya está destinado a jugar la revalida también.
0: 10:40 de la noche, Juan.
4: Vamos con el regional amateur.
0: Cuando quieras.
4: Bueno, la programación del regional entonces arranca de la siguiente manera. El día sábado, 16 horas, Estrella Austral de Río Grande va a enfrentar a Camioneros de Río Grande. 16 horas, Julio Mereles de Río Grande va a ser el árbitro del partido. La Serra y Atedic de Ushuaia se van a enfrentar el día domingo a las 15 horas. Alejo Lamas de Ushuaia va a ser el árbitro principal. Van Cruz de Río Gallegos va a enfrentar a Esperanza también de Río Gallegos. 17 horas del domingo, Pedro Posatini Alcucero va a ser el árbitro principal. Por su parte, Escorpión de Río Gallegos va a enfrentar a Río Turbio. Va a ser a las 17 horas del día domingo con el arbitraje de Cristian Zurita de Comandante Luis Piedrabuena. Atlético San Julián va a recibir a Boxing de Río Gallegos. 16 horas el domingo, Julio Arroyo de Caleta Olivia va a ser el árbitro principal. Nos vamos a Comodoro Rivadavia porque Huracán va a estar recibiendo el día sábado a las 15 horas, seguramente en el Estadio César Muñoz, a Radatili, con el arbitraje del trelewense Nicolás Conejero. Jorge Newbery de Comodoro en el Estadio Municipal va a recibir a la CAI. Va a ser también el día sábado a las 17 horas. Santiago Van Dijk de Trelew va a ser el árbitro del partido. Nos vamos hacia el Valle del Chubut. Empleados de Comercio va a estar recibiendo a Roca de Trelew. Partido que va a las 15 horas. Marcelo Ugarte de Comodoro Rivadavia va a impartir justicia. Nos vamos a Bariloche. Día domingo a las 16:30. Estudiantes de Bariloche, Estudiantes Unidos, en el clásico va a enfrentar a Cruz del Sur. Darío Germán Machi, de acá, de la ciudad de Cipolletti, va a ser el árbitro principal. Por su parte, en el estadio Walter Montero, en el kilómetro 10 de Avenida Bustillo, Puerto Moreno va a recibir a Fontana de Trevelin. Va ahí temprano, 11:30 horas, va a impartir justicia Héctor Emilio Cubría, conocido aquí de la zona. Deportivo Villalonga recibe a Talleres de San Antonio Oeste, partido que va a ir el domingo, 15:30 horas, con el arbitraje del vietnamense Agustín Linares. Chimpay va a estar recibiendo a Luis Beltrán, 16:30 horas. Gastón Sandoval, de acá de Cipolletti, va a ser el árbitro del partido. En el Antonio López Belsagui, Independiente de Río Colorado, recibe a Atlético Regina, 16 horas. Fernando Calvo de Viedma va a impartir justicia. Nos pasamos acá ya a esta zona. La Amistad de Cipolletti va a estar recibiendo a San Patricio del Chañar. Lindo partido este. 16 horas el domingo. Dirige Lucas Moreira de Luis Beltrán. En el Luis Maiolino, lo habíamos dicho ayer, lo habíamos adelantado. En el Luis Maiolino va a enfrentar Deportivo Roca a Unión Arén Progresista. A las 16 horas, Lucas Hernández de Neuquén va a ser el árbitro del partido. En 1 de enero y Moritán, allí en el oeste neuquino, Maronese recibe a Río Grande, duelo neuquino, 16 horas el partido, Lautaro Cés va a impartir justicia, también cipoleño. Y por último, en el Álvaro Pedro Ducas, Alianza de Cutralcó recibe Independiente de Neuquén, clásico me parece a mí, 16 horas, Martín Molina de Neuquén va a ser el árbitro del partido. Está en la programación de la fecha número 3 del torneo regional federal amateur.
0: Lindos partidos, el de Alianza con Independiente en el Pedro Ducas. Sí. Es un gran partido ese.
4: El clásico de Bariloche, Estudiantes Cruz del Sur. El clásico de hecho, Bariloche. Están jugando ahora por la Copa Bariloche de la semifinal. Ahora.
0: Bien. Liga Deportiva Confluencia, después de dos cortitas. Dale, ¿qué se está jugando hoy? ¿Qué se va a jugar mañana? ¿Y qué es lo que viene para el domingo? Dame dos cortitas, Andy.
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4: Bien, habían dos partidos para adelantar en estos momentos. Recordemos que iba a jugar en el 15 de octubre, Cipolletti frente a Argentinos del Norte, partido que arrancaba 21:30 horas. Y por último también, en el día de hoy, Atlético Regina, que está recibiendo a La Amistad, partido que va a las 21 horas. Mañana,

0: y Primera División. Estos son los partidos de la Liga Deportiva Conferencia en su fecha número 6. Por lo menos de zona campeonato, resta todavía la zona ascenso.
1: ¿No está el programa?
0: No está el programa todavía.
1: Bueno. Sí, Adrián.
2: Por Copa Libertadores, Estudiantes de La Plata lo salió ganando desde el vestuario, como se dice, van 17 minutos del primer tiempo ante Corinthians. A los 4 minutos abrió la cuenta Castro, por eso el Pincha lo está ganando 1-0. Esto es la ida. El partido que se jugó más temprano, Palmeiras venció 1-0 a la Liga de Quito. Hubo partido también por Copa Argentina, Capataz. Banfield sí. Dejó en el camino a Riestra por vía de los penales. Terminó igualado 1-1 el partido. Bueno, 7-6 terminó la llave para Banfield, que es el primer semifinalista de esta Copa Argentina. Espera por el ganador entre Boca y Racing. Partido que va el 27 de septiembre a las 7 de la tarde en el Mario Alberto Kempes. Hoy salió el horario y la fecha ya confirmada y el estadio también. Un Boca Racing que se le puede poner un asterisco si se quiere a la espera de la definición del Consejo Federal a ver qué va a pasar con el reclamo de Vélez. Tenemos entendido que el 17 va a salir esta resolución, a ver qué va a suceder con eso.
1: Bueno, habrá que aguardar entonces.
2: Sí.
1: ¿Qué es lo que se decide con ese
2: con
1: partido,
2: esa resolución,
1: ¿no?
2: Sí, lo que compete a la Copa Sudamericana, un solo partido en esta jornada, el Santos venció por 2-0 al Atlético Mineiro.
1: Bueno, casi las 10 menos 10 de la noche.
0: Capataz, quiero quedarme con la Liga Confluencia, perdón. Salió el fallo, no sé si te acordás que habíamos hablado de que Alto Valle, Real Godoy y Alto Valle habían tenido un partido en el cual se suspendió iniciando el segundo tiempo.
1: Sí.
0: Bueno, finalmente salió la resolución y el Tribunal de Disciplina dispuso lo siguiente: dar por ganado al Deportivo Godoy por 1-0 el partido frente a Alto Valle. Esto estamos hablando en Primera División, habiendo sido suspendido el día 9 de agosto. La resolución se fundamenta en el informe arbitral de Gastón Sandoval, que determinó la suspensión del encuentro que se produjo luego de una agresión sufrida por un integrante de la terna arbitral desde la parcialidad visitante. Tras analizar las presentaciones realizadas, el tribunal consideró acreditados los hechos y responsabilizó al Club Alto Valle por lo sucedido. De esta manera, bueno, el Club Godoy suma 3 puntos en una decisión oficial emitida por los organismos disciplinarios de la Liga Deportiva Confluencia. Así que se le dio por ganado entonces el partido a el Deportivo Godoy frente a Alto Valle por 1-0.
1: Perfecto. Cortita la pausa y ya venimos.
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1: Estamos arribando al final de una nueva edición de nuestro Búnker Deportivo, recordando que a partir de mañana ya pueden acceder, pasando por Secretaría del Club Chipoletti, a el bono sí. de 15.000 pesos, que va a significar un auxilio económico para el viaje de Chipo a Salta.
2: Sí. Bueno, en las redes del club está más especificado. Nosotros leímos el comunicado cuando arrancamos con el programa. Bueno, una colaboración para el viaje a Salta es lo que indica el comunicado para poder realizar el viaje. Recordemos que esto es el próximo fin de semana. Todavía no sabemos si va el viernes o si va el domingo. Va a depender de los resultados del partido de este fin de semana. Pero bueno, es una manera de contribuir con el club.
1: Perfecto. Nos despedimos, nos reencontramos, si Dios quiere, mañana a partir de las 8 de la noche con una nueva edición del Búnker Deportivo. Mañana ya nos metemos en partido, mañana tenemos palabra de gente, seguramente de jugadores, plantel, cuerpo técnico de Alvarado de Mar del Plata. Gracias por la gestión, Juan Pablo, muy amable. Así que mañana probablemente tengamos alguna charla y empezar
2: a definir,
1: ¿no?
2: Sí.
1: ¿Cómo va a ser ese 11 titular que va a presentar Chipoletti el próximo domingo cuando reciba a las 3:30 de la tarde Alvarado de Mar del Plata? Adrián, con vos nos vemos el domingo directamente.
2: El domingo en el estadio.
1: El domingo directamente en el estadio.
2: Si Dios así lo permite.
1: Por supuesto que sí. Juancito, lo mismo.
3: Seguramente.
1: Sí. Mañana ya estamos con Alex Burgos y con Cinque Grani.
2: Sí.
1: Mañana tenemos una linda visita, Mañana tenemos una buena visita, viene de la mano de Alejandro Cinque Grani.
2: ¿Marito?
1: Sí.
2: Ah, muy bien, Marito. Mandale un saludo de mi parte.
1: ¿Te conoce?
2: Sí, yo lo entrevistaba cuando tenía una radio hace muchísimos años, cuando yo estaba empezando a hacer notas.
1: Mira.
2: Sí.
1: Bueno, mañana va a estar acá de la mano de Alejandro, que ha hecho la gestión, para que venga un ratito a charlar con
2: nosotros.
1: Muy bien. Mañana Mario Sepúlveda.
2: Sí, el histórico.
1: El histórico Mario Sepúlveda, que vuelve otra vez al básquetbol, va a estar charlando con nosotros. A todos, muchísimas gracias. Ale, a nuestros técnicos operadores, que han trabajado mucho en el día de hoy, a las visitas que hemos tenido a la gente del Procar. Mañana, 8 de la noche, como todos los días, una nueva edición del Búnker Deportivo. Les recordamos que no sorteamos entradas el viernes, ¿eh?
2: No.
1: No vamos a sortear entradas el día viernes. Estén atentos.
2: Por una decisión del club.
1: No, por supuesto.
2: Hay que decirlo.
1: No. Tratar de que esas 4 entradas se puedan vender.
2: Sí.
1: Chau, hasta mañana.
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3: Señores, final del partido.
4: Así cerramos la edición de hoy del Búnker Deportivo. Gracias por su compañía y los esperamos en nuestro próximo programa con más información y análisis deportivo.

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0: Cada estación del año
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8 de la mañana, 7 minutos en la República Argentina. ¿Qué tal? ¿Cómo les va? Buen día a todos. Aquí estamos arrancando una nueva edición de Informate, la propuesta que abre la programación de nuestra casa, del multimedio Master 105.5, pero que además estamos muy orgullosos por todos los canales de comunicación que tenemos con ustedes. También estamos en la pantalla, en esa gran grilla que tiene Davitel. Somos como aplaude la platea, tremendo. Somos Canal 2 en la pantalla de Davitel, somos Master TV, así que estamos sumamente orgullosos. Estamos hoy arrancando también en ese canal de comunicación. Tenemos todas las posibilidades, tienen ustedes todas las posibilidades de observarnos, de seguirnos atentamente. Y estamos abriendo nosotros con Informate. Está Gastón Martínez, a quien le damos la bienvenida, y está trabajando con nosotros. Y es el hombre que tiene la enorme responsabilidad mañana de la radio, fundamentalmente manejando el streaming, pero también entregándoles la señal a nuestros queridos amigos de Davitel. Así que nos sentimos sumamente orgullosos de que nos hayan elegido, de que conformemos también esa gran plantilla de canales a los que tantos suscriptores. Estamos orgullosos de este gran momento del medio, de la radio. Somos un multimedio, somos 105.5, y toda la en esa pantalla, ¿eh? Más allá de los canales 5.5 Chipoletti, somos www.masterrionegrotodojunto.com, a través de internet. En Instagram somos FMMaster105.5. Bueno, todas las plataformas, no hay manera de que no nos podamos comunicar ustedes y nosotros, ¿eh? Toda la programación de la radio va a estar en la pantalla de Davitel. Recuerde, somos Canal 2, allí nos puede ubicar, a través de la empresa Davitel, que ha puesto los ojos sobre nuestro medio, y realmente tenemos una gran obligación y una enorme responsabilidad de que cada uno de nosotros, en cada una de las propuestas, en cada uno de los programas, entreguemos el mejor capital que tenemos desde la conducción, desde la producción. Se han hecho realmente muchísimos ajustes, constantes reuniones para que obviamente salgamos de la mejor manera, de la mejor manera. Debemos dejar sentados los prestigios de un medio que comenzó lentamente y que hoy se impone en una ciudad donde necesita de alguna manera promocionar, y estamos abiertos a eso, con un enorme capital periodístico, con un enorme capital de gente trabajando en la calle, con un enorme capital de técnicos y operadores, que son madrugadores todos, son grandes madrugadores, pero esto es la responsabilidad de un medio de comunicación que trata, y lo viene realizando de la mejor manera, imponer su marca, su prestigio ganado a lo largo de estos 8, 9 años, jóvenes 9 años que tiene nuestra casa. Nos sentimos privilegiados y con ciertos temores, claro está, porque somos los primeros que abrimos la grilla de el multimedio Master también en la pantalla de Davitel. ¿Qué es lo que va a cambiar? No, tenemos distintas formas de comunicarnos con ustedes y de compartir indudablemente con canales de aire también en la pantalla de Davitel, allí en el canal automáticamente arrancás repasando los canales y de pronto te vas a encontrar en ese control remoto con el canal 2. Canal 2, allí es Master TV, en la pantalla de Davitel, allí estaremos nosotros también. Maxi Dallinger está en la operación técnica, Gastón Martínez, enorme responsabilidad para él, que ha trabajado en los últimos días a contrarreloj para tratar de ordenarnos a nosotros, fundamentalmente para que tengamos la mejor imagen en esa pantalla de Davitel. No te olvides, Canal 2, allí estamos a través de información.

Mate. Vamos a arrancar musicalmente la mañana, pero en un ratito nos vamos al contacto de nuestra unidad móvil con Susana Martínez para también darle la bienvenida, ya que va a formar parte de, primero recorriendo las principales calles de la ciudad, pero después se va a sumar en la continuidad de la programación de la radio. Así que estamos muy, pero muy felices de compartir con todos ustedes. Y muchísimas gracias.

0: atención, porque el día domingo levanta un poquitito la temperatura. Vamos a tener un domingo, me parece, un poquitito más lindo. A ver, espera que voy por acá. Y a ver qué me dice para el día domingo. El día domingo vamos a tener mayormente cubierto, pero con una temperatura que va a llegar a los 15 grados. Va a estar un poquitito más cálido. Vientos entre 25 y 28 kilómetros, con ráfagas que van a llegar a los 39. Y el lunes explota. El lunes vamos a tener despejado, sol radiante y una temperatura máxima de 22 grados. 22 grados, esto va a ser el día lunes. El martes vuelve otra vez la mula al trigo, otra vez cielo cubierto, otra vez baja un poco la temperatura, va a estar 14 grados con algo de viento. Esto es lo que nos marca la Autoridad Interjurisdiccional de Cuencas, por lo menos hasta el día martes. Pero atención, mañana se observan algunas lluvias, débiles por cierto, pero lluvias al fin, con una jornada fría. 7 u 8 grados, no mucho más que eso para mañana. Viernes, lluvias probablemente. El día sábado mejora un poquitito, pero vamos a tener también una jornada donde no se va a superar los 9 grados. Ya el domingo llega 14-15 y a partir de ahí el lunes tenemos una jornada realmente para armar la pileta. No, tanto no. Pero vamos a estar en los 21-22 grados aproximadamente. Esto es lo que me señala la Autoridad Interjurisdiccional de Cuencas. ¿Puedo ir al móvil? ¿Todavía no? Todavía no. Bueno, ¿está por allí Susana Martínez? Ya está Susana Martínez. Vamos a presentar el móvil entonces, como corresponde a esta hora de la mañana. 8 y 21 en todo el país, 3 grados la actual temperatura. Vamos al móvil.
1: A la calle, Unidad Móvil.
0: 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Susana Martínez, que muy temprano pasó por la peluquería, pasó re temprano, la está esperando acá para maquillarse, está todo armado porque estamos en la tele también. Susana, buen día.
2: Buen día, Edgardo, ¿cómo está?
0: Muy bien, aquí estamos muy bien.
2: Ya estamos. Feliz comienzo de una nueva etapa.
0: Es para todos, es para la radio, es para cada uno de nosotros, pero fundamentalmente es para el medio. Y como dije en la introducción, allí antes de compartir la música, que la gente de Davitel nos haya elegido, indudablemente es un mimo muy grande para nuestra casa y estamos muy orgullosos de todo eso.
2: Recién pasé por un local donde tenían encendido Davitel justamente y tienen encendido Master TV, mirá. Así que muchas gracias a la gente que está apostando por Master.
0: Bueno, eso es lindo, eso es bueno. La verdad que nos alegra mucho. Bueno, cuénteme.
2: Bueno, le cuento. Transportes urbanos, como siempre, hubo más paciencia para hoy. En cuanto al servicio de Cocot, todos los servicios horarios, el tren también está funcionando, así que 8:25 sale el único servicio que hay hacia Neuquén, está saliendo en 8:25, ya está saliendo. Un minutito más y ya sale.
0: Bien.
2: Sí, así que a correr. El servicio horario está espectacular, Coco. Anda muy, pero muy bien.
0: Bueno.
2: En cuanto al servicio de Pehuenche, el servicio que comunica Neuquén-Cipolletti, le digo, tiene 4 minutos de atraso. Bueno, es debido a esto, al ingreso a la ciudad de Cipolletti o egreso de Neuquén, que bueno, se complica la mañana. Y bueno, está atrasado, ¿sí? Tengo información para la gente que concurrió a el programa Enfocar, ¿sí? Sí. Que no pudo retirar sus anteojos.
0: Sí.
2: Bueno, el viernes 11 de septiembre, en Irigoyen 1047, les van a entregar los anteojos o lentes que tenían que entregarles en ese momento cuando fueron al programa. Bueno, se lo van a entregar en Irigoyen 1047 mañana, viernes 11 de septiembre, de 8 a 14. Irigoyen 1047 entre Libertad y Córdoba.
0: Bien, perfecto. Bueno, para la gente que está atento

0: a enfocar, así que nada, bien, bien.
1: Y bueno, y otra de las cosas también de enfocar, las personas que tenían que arreglar los lentes, que bueno, fueron recibidos por el programa justamente de enfocar, van a recibir un mail o un mensaje en su teléfono para que los vayan a retirar en fecha y horario a confirmar, y sería aquí en el 8.047 también.
0: Perfecto. ¿Qué tenemos de turno hoy en farmacia, Susana?
1: Farmacia de turno, la única farmacia, Farmacia Martín, ubicada en 9 de julio 429 a partir de la hora 8.30.
0: Perfecto. A los amigos de Farmacia Martín, entonces son la farmacia que está de turno desde las 8.30 de este día jueves hasta las 8.30 del día viernes.
1: Así es, Eduardo.
0: Perfecto. Fría la
1: Vamos
0: mañana.
1: ¿Vamos a recorrer las calles?
0: Bueno. ¿Qué indica el GPS de ese móvil hoy?
1: Vamos a recorrer las calles, vamos a hablar con diferentes entidades para ver cuándo comienza la inscripción en los jardines y en las primarias. Estamos hablando de salitas de 4 y 5 años, igual que primaria, primer grado, 6 años.
0: Perfecto. Susana, volvemos en un ratito con ustedes. Gracias al móvil, hasta luego.
1: Hasta luego.
0: El móvil con Susana Martínez, presentada por Alquimia Kinesio, ciencia que transforma tus pasos. Saturnino Franco, 3327 del distrito vecinal, 8 de la mañana, 26 minutos, 4 grados la temperatura actual en la ciudad de Chipoleti. Compartimos la música. Estamos en la pantalla de Davitel. Somos Master TV y toda la programación. Inauguramos nosotros. Arrancamos con Informate. Pero toda la programación de la radio estará en la pantalla de Davitel. Más allá de los canales por los que nos comunicábamos diariamente, no te olvides, 2996-073-371 es una de nuestras líneas de comunicación. Pausa, ya venimos.

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8:43 en todo el país. La temperatura actual es de 4 grados. Ya vamos a actualizar. Inmediatamente nos metamos en las 9 de la mañana, cuando ya hayamos compartido más de una hora de nuestro programa. Informate, esta propuesta que abre la gran programación de nuestro medio de comunicación, que además estamos, como decimos, en la pantalla de Davitel. Somos Master TV, somos Canal 2. Allí nos pueden seguir ustedes tranquilamente. Bueno, algunos de los títulos no menos importantes que abordan los medios regionales y tiene que ver con una obra millonaria que arranca en Chipoleti y que va a cambiar indudablemente esta gran obra de infraestructura. Va a ir cambiando calles, desagües, espacios, espacios verdes. Este jueves, el día de hoy, comienza el entubado de 3.300 metros de desagües pluviales en Chipoleti, con una inversión superior a los 4.700 millones de pesos. Chipoleti comenzará, dice la crónica, una obra que apunta a cambiar de manera significativa el sistema de desagües pluviales y al mismo tiempo transformar el entorno de varios sectores de la ciudad. El Departamento Provincial de Aguas, DPA, en articulación con el municipio de la ciudad de Chipoleti, pondrá en marcha el entubado de unos 3.300 metros de desagües pluviales que actualmente se encuentran a cielo abierto. Contará con el financiamiento del Banco de Desarrollo de América Latina y el Caribe, tendrá un plazo de ejecución de 12 meses. La empresa Ribeiro SRL estará a cargo de los trabajos. El primer frente de la obra se va a instalar sobre Paso de los Libres, donde se intervendrá progresivamente un tramo de 800 metros desde la Ruta Nacional 22 hacia el norte. La obra abarcará tres colectores de desagües y tendrá distintas soluciones de acuerdo con las características de cada sector. Por ejemplo, en Belisarfiel se van a entubar 626 metros del canal existente en la vereda. Además, se colocarán drenes laterales, cordones, cunetas y se va a reemplazar 8 alcantarillas. En Paso de los Libres serán 934 los metros del canal que pasarán a estar entubados con conexión a la infraestructura ubicada sobre la Ruta Nacional 22. El tramo más extenso estará sobre Naciones Unidas, donde se van a construir un colector de 1.784 metros de calzada con descarga en el colector Curry-Lamuel y tres ramales secundarios. Bueno, una obra indudablemente súper importante que demanda una inversión económica no menor que arranca esta obra millonaria en Chipoleti que va a cambiar calles, desagües y espacios verdes. En la medida que siempre nos vamos acercando al fin de semana, vamos proponiendo, o va a la ciudad proponiendo cosas lindas, interesantes, feria, música, productos locales. Esta es la propuesta del fin de semana, una nueva propuesta para disfrutar en familia, recorrer emprendimientos y conocer productos elaborados por artesanos y emprendedores de la ciudad. La Feria de la Economía Social se va a realizar el sábado 12 de septiembre en el Parque Rosauer y el domingo 13 en la Plaza San Martín a partir de las 3 de la tarde, 15 a 20. ¿Qué podés encontrar durante las dos jornadas? Entre las opciones, marroquinería y billutería, artesanías en madera, cuero y cerámica, alimentos, panificados caseros, tejidos y confecciones, aromáticas y cosmética natural, decoración e impresiones personalizadas, indumentaria y accesorios. Bueno, un montón, un abanico de posibilidades con las que te vas a encontrar tanto el día sábado como el domingo. La feria permite además conocer de cerca el trabajo de quienes producen y comercializan sus propios productos dentro de una economía social. Realmente es un lindo momento como para poder disfrutar. Creo que va a estar linda la tarde, así que te invitamos a, por ejemplo, el domingo a la Plaza San Martín. Que además tendrá un atractivo extra porque desde las 18 se presentará en vivo Dante el León de Oro y Mar Farías con un repertorio que incluye música melódica, pop y cuarteto. Una propuesta tremenda para el fin de semana
qué es lo que te ofrece la ciudad de Chipoleti. 9:48 en la República Argentina. Esto es Informate hasta las 10. Ahora, la música.

0: 9 de la mañana, 55 minutos en la República Argentina. Esto es Informate, estamos en el Multimedio Master 105.5. Estamos en todas nuestras plataformas, pero también estamos en la pantalla de David. Mirá cómo está la rotonda. Muy lento el tránsito a esta hora de la mañana, que siempre suponemos que está pesado allí por las 7:30, 8, pero estamos llegando a las 9 de la mañana y realmente hay muchísimo tránsito. Lento tránsito en la rotonda de 22 y 151, también ingresando el transporte de pasajeros que une distintos puntos del país con nuestra región y que seguramente después siguen su ruta con destino a los centros turísticos. Hablamos San Carlos de Bariloche, por ejemplo, San Martín de los Andes o zonas o ciudades intermedias también, transporte de carga pesada. ¿Cómo está el centro de la ciudad? Podemos ir a la cámara, allí que nos muestra el Parque Rosauer, por ejemplo. Ahí está, mirá qué linda postal. Muy linda postal esa. Con un tránsito normal, aquellos que van tomando calle Perito Moreno para ir a la 151 o aquellos que van ingresando desde esa arteria con destino a la zona céntrica de nuestra ciudad. La Isla Jordán, hoy estoy pedigüeño. Hoy estoy pidiendo demasiado, los hago laburar los muchachos en el primer día, con Gastón Martínez, que se suma al gran equipo de la radio, y con Maxi Dallinger. Puedo ir a la Isla Jordán para ver nada más de chusma que uno es. Ahí está, mirá qué linda. A esta hora de la mañana, bizcochitos en mano, un termo, un mate, la sillita, y sentir el ruido del agua, creo que es lo más lindo. Bien abrigado, sí, sí, bien abrigadito. Es verdad, porque la temperatura actual, el último registro de temperatura es de 4 grados y probablemente la sensación térmica sea menor.
1: Es verdad.
0: 6 grados la actual temperatura, mirá, 6 grados la actual temperatura y vamos camino a los 18, a los 18, que tendremos la máxima en el día de hoy. Pero atención, porque mañana tenemos probabilidad de precipitación, lluvias débiles y con frío. Mirá qué linda esa también, la imagen de la ciudad. La imagen de la ciudad tomada desde... ¿Qué sería? ¿Del edificio de la municipalidad? Ahí está la cámara. Mirá qué lindo. Con un cielo que observamos algunos nubarrones, lo que probablemente presagian lo que anuncia la autoridad interjurisdiccional. O sea, terminamos de confirmar probablemente lo que dice la autoridad interjurisdiccional de Cuenca, que en la noche de hoy o en la mañana de mañana viernes, siempre llega el fin de semana y tenemos frío, baja temperatura, lluvia, de todo un poco. Pero mejora el domingo. El domingo va a estar lindo. Para ir a la cancha y después ir a la feria de emprendedores allí en la Plaza San Martín. 6 grados la temperatura actual en nuestra región. Somos el Multimedio Master 105.5, estamos en la pantalla de Davitel, somos Master TV, Canal 2, Canal 2. Los algo más de 3.500 suscriptores que tiene Davitel tienen la posibilidad de elegirnos y nos sentimos sumamente orgullosos de que nos elijan a esta hora de la mañana. Toda la programación del Multimedio Master estará en la pantalla de Davitel, en Canal 2, Master TV. Todo completito. Así que nada, tenemos miles de maneras de comunicarnos ustedes y nosotros. Casi las 9 de la mañana, cortinita musical.

Ya tenemos la pausa comercial. A la vuelta, cuando nos volvamos a encontrar con ustedes, vamos a estar repasando las efemérides. Un día como hoy, ¿qué pasó en nuestro país y en el mundo? Un día como hoy. Pausa comercial, ya llegamos, ya volvemos, en un ratito nada más.

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9 de la mañana, 11 minutos en la República Argentina. 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Bueno, me avisan cuando tenemos que ir al móvil. Vamos a las fechas no menos importantes, efemérides de un día de hoy, como hoy. Nos tenemos que remontar al año 1814. El director supremo de las Provincias Unidas del Río de la Plata, Gervasio Antonio de Posadas, crea por decreto a la provincia de Corrientes, que incluía territorios de la actual Misiones. Corrientes, una de las 14 provincias originales de la Confederación Argentina. En 1833, un día como hoy, a la edad de 75 años, muere en Buenos Aires el doctor en leyes político Juan José Paso. Juan José Esteban del Paso era su nombre original, quien fue secretario de la primera Junta de Gobierno Autónomo de España en 1810, formó parte de los triunviratos de las Provincias Unidas del Río de la Plata, constituidos en 1811 y 1812. En 1911, en la ciudad bonaerense de Guaminí, nace Nelly Omar, la actriz y cantante de folclore y tangos. Su nombre original era Nilda Elvira Batuone, ciudadana ilustre de la ciudad de Buenos Aires. Por su larga carrera artística, fue también declarada embajadora del tango. En 1943 nace en la ciudad santafesina de Rosario Jorge Pincheschi, violinista de música clásica, folclore, tango y rock. El violinista con mayor renombre en el rock argentino, formó parte de las bandas pioneras del rock argentino como la Cofradía de la Flor Solar y la Posada del Rock and Roll. 1945, nace en el pueblo puertorriqueño de Lares el músico y cantautor José Feliciano. ¿Recuerdan ustedes, no? José Montserrat Feliciano García, quien grabó más de 600 canciones, vendió más de 50 millones de discos, se lo señala como el primer hispanoamericano de entrar al mercado de la música en inglés. Fue el pionero en incluir en sus discos algún dueto con otros artistas. 1950 nace en la ciudad de Lawrence, en Massachusetts, en Estados Unidos, el músico y compositor estadounidense Joe Perry, guitarrista de la banda de rock and roll Aerosmith, con la que vendió más de 200 millones de discos. En 1975, la banda de rock estadounidense Kiss, su primer disco de un recital en vivo, que lo lanza a la fama mundial. Es el cuarto álbum de Kiss, considerado un hito en la venta de álbumes de rock. 1981, expuesto en el Museo de Artes Modernos de Nueva York desde 1939, el cuadro Guernica,

0: El pintor español Pablo Picasso regresa a una España que recuperó la democracia al cabo de 35 años de dictadura franquista. Se expuso primero en el Casón del Buen Retiro de Madrid hasta 1992, cuando pasó también madrileño Museo Reina Sofía, donde está instalado en la actualidad. El piloto alemán en el año 2006, Michael Schumacher, piloto de automovilismo, 7 veces campeón de la Fórmula 1, anuncia su retiro luego de ganar en Monza el Gran Premio de Italia con la escudería Ferrari. Faltaban 3 carreras para concluir el campeonato del 2006. En la siguiente temporada fue sustituido por el finés Kimi Raikkonen. 2025. Se celebra hoy el Día Mundial de Prevención del Suicidio, instituido por la Organización Mundial de la Salud. En los últimos 45 años, las tasas de suicidio han aumentado en un 60% a nivel mundial. Esto lo advirtió el organismo sanitario. Bueno, hemos repasado algunas de las fechas no menos importantes. Un día como hoy, 10 del año 2026. Móvil, nos vamos al móvil.
1: Nos vamos a la calle, Unidad Móvil.
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2: Y ahora nos vemos.
0: A ver, pará, que no te veo todavía.
2: Aguanta. ¿No me ve todavía?
0: Todavía ahora no te ven, pero bueno, vamos a esperar un ratito nada más. Perfecto. Bueno.

0: Alejandra, bueno, empiezan las inscripciones para los niños del jardín.
1: Sí, exactamente. El día 14 comienzan las inscripciones para la salita de 4 años. La fecha es desde el 14 hasta el 25 de septiembre.
0: ¿Qué tienen que traer los padres y las madres?
1: Tienen que traer fotocopia del DNI de su hijo o hija, fotocopia del DNI del padre, madre o tutor, y también estamos pidiendo una fotocopia del acta de nacimiento.
0: Tienen que tener las vacunas al día también.
1: Sí, pero esa documentación la pedimos una vez que el niño ingresa a la institución.
0: Entonces, repetimos, 14 de septiembre, ¿hasta qué día?
1: Hasta el 25 de septiembre inclusive.
0: ¿Y en qué horario, Alejandra?
1: Y bueno, en el horario del turno mañana de 9 a 10 y en el turno tarde de 14 a 15 horas.
0: Bien, bueno, Edgardo, no sé si le querés preguntar algo a Alejandra, ella te está escuchando también.
2: Bueno, Alejandra, primero, gracias por permitirnos ingresar un ratito a la institución. Digo, ¿qué capacidad tienen ustedes para recibir a los niños?
1: Hola, buen día, prima, ¿cómo estás?
2: Muy bien.
1: Bueno, capacidad tenemos muchas vacantes para sala de 4 años y el jardín, si bien no es muy grande, pero tenemos hasta 20 alas.
2: Bien, bueno, es un número no menos importante. ¿Y cuántos años hace que están ya instalados en la ciudad?
1: El 1 de octubre cumplimos 5. Es una institución muy joven, tenemos docentes de mucha trayectoria.
2: Claro, me imagino. Bueno, los primeros pasos, digo, y realmente comienzan a dar y eligen su instituto, más que nada, digo, para comenzar con los primeros pasos, camino a una escuela primaria, ¿no?
1: Sí, exactamente. Quería comentarte que también hacemos articulación, ya que mencionas la escuela primaria, hacemos articulación con primaria, con nivel medio y también con otros jardines, con otras instituciones de toda la ciudad. Y también tenemos estudiantes de la Universidad del Comahue y a veces también del Instituto de Neuquén.
2: Mira.
1: Las estudiantes de nivel inicial.
2: Claro, bueno.
1: Este año tenemos de Universidad Nacional del Comahue.
2: Qué buen dato y qué amplio entonces ese espectro que ofrecen, porque bueno, originalmente siempre uno hablaba del jardín y era los primeros movimientos, sin embargo, ustedes van mucho más allá en esa proyección pensando indudablemente en las capacidades de cada uno, ¿no?
1: Sí, exactamente. El jardín está abierto a la comunidad.
2: Claro.
1: Y nuestra intención es que nos conozcan, que conozcan nuestro trabajo. Tenemos muchos proyectos anuales, también proyectos cortitos de un mes. Por ejemplo, tenemos como proyecto anual el proyecto de ESI, proyecto de matemática, de literatura. Y trabajamos con proyectos cortitos, como por ejemplo ahora están trabajando lo de las abejas. Están trabajando con cibernética, las docentes de sala de 5, así que es un equipo muy, muy abocado a lo que es lo pedagógico y también tenemos las puertas abiertas para que vengan a trabajar otras instituciones, como por ejemplo la universidad. Para los actos patrióticos vienen los abuelos a bailar folclore. Así que sí, es una comunidad muy muy abierta.
2: Claro. Bueno, también imagino que hay una exigencia, ¿no? Hoy, indudablemente, pensando en las nuevas tecnologías y pensando en los nuevos movimientos educativos y las nuevas plataformas para estudiar, indudablemente me parece que hay una exigencia grande, fundamentalmente, para ustedes en lo que tiene creación para poder después volcar en el alumnado, ¿no?
1: Sí, trabajamos con las nuevas tecnologías, pero claro, siempre con sentido pedagógico.
2: Claro, claro. Bueno, van a conocer nuestra casa y fundamentalmente para, muchas veces las notas son cortitas, pero me parece que está bueno que ustedes se puedan explayar, que nos puedan contar, que le puedan contar, están implementando. Me parece que es una muy buena idea de parte de ustedes y nosotros los invitamos para que puedan

0: contarlo en detalles. Vengan cuantas maestras sea necesario, no hay ningún problema. Aquí los vamos a albergar y los vamos a atender muy bien. Pero creo que la comunidad debe saber, debe entender cómo se trabaja desde las edades iniciales, ¿no?
1: Sí, bueno, muchas gracias por la invitación y estaremos visitándolos próximamente.
0: Cómo no. Le agradezco la charla, le mando un abrazo grande, que tenga un lindo fin de semana. Susana Martínez, cierra la nota.
2: Sí, bueno, al igual que el jardín 131, todos los jardines también están inscribiendo del 14 al 21 de septiembre, al igual que las escuelas primarias, sí, como hablábamos hoy temprano, también están inscribiendo para primer grado. Así que, bueno, son los mismos papeles que están pidiendo desde el jardín 131, en todas las escuelas y en todos los jardines están haciendo lo mismo.
0: Perfecto, Susana, brillante, re lindo. Bueno, esto que estamos inaugurando en el día de hoy, esto que aparecemos en la pantalla de Davitel, y también la tarea de ustedes con Karina Figueroa, seguramente en las cámaras, para llevarle sensación de presencia, ¿no? La nota no solamente verbal, sino también acompañada por imagen. Así que volvemos en cualquier momento. Me encantó la idea.
2: Bueno.
0: Gracias, Gastón. Impecable tarea de Gastón. Hasta luego, Susana. Gracias.
2: Hasta luego.
0: Chao. Susana Martínez en la unidad móvil con Karina Figueroa, trabajando allí, en este caso en el jardín. Realmente muy, pero muy lindo. 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

0: 9:44 en todo el país. 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En la gran programación de Davitel somos Canal 2, Master TV. Allí nos podés también observar, nos podés seguir. La temperatura es de 6 grados, el sol titubea, no quiere aparecer en toda su intensidad. Está dormilón, todavía no tenemos la temperatura que queremos, aunque vamos a llegar a los 16-18 grados en el día de hoy. Mañana abrigate, mañana viernes, no guardes nada todavía en el placar, no cambies ese placar, no modifiques nada de lo que tenés en cuanto a abrigo, pues mañana lo vas a necesitar.
1: ¡Escalofriante!
0: Mañana va a ser una mañana escalofriante, sí. Bueno, el gobernador de la provincia de Río Negro, Alberto Beretilnek, anunció el envío a la legislatura de un proyecto de ley que propone habilitar la libre elección de obra social para los trabajadores estatales de Río Negro. La iniciativa modifica el actual esquema de afiliación obligatoria a IPROS y establece un sistema de opción para los agentes públicos, tanto activos como pasivos. IPROS está cambiando permanentemente, ahora damos un paso más. Libertad de elección para las y los agentes públicos de la provincia, sostuvo el gobernador al momento de presentar el proyecto. De aprobarse el proyecto, los afiliados directos que decidan ejercer el derecho de opción podrán derivar sus aportes y contribuciones a otra entidad habilitada junto con la cobertura correspondiente a su grupo familiar primario. La elección no podrá realizarse de manera individual para cada integrante de la familia. La propuesta establece que la opción debe incluir a todo el grupo familiar a cargo del afiliado. Una vez concretado el cambio, el trabajador deberá permanecer durante al menos 12 meses en la entidad seleccionada. Cumplido ese periodo, podrá optar por otra obra social o volver a IPROS como afiliado obligatorio directo. El proyecto también contempla situaciones de las que el afiliado pierde la cobertura por razones que no dependan de su decisión. En estos casos, la reincorporación a IPROS será en forma automática. Además, se busca garantizar la continuidad de los tratamientos médicos que estén en curso. Según la iniciativa, las prestaciones deberán mantenerse sin interrupción durante el proceso de cambio de cobertura. El anuncio se inscribe en un proceso de modificaciones que el gobierno provincial viene implementando en el Instituto Provincial del Seguro de Salud, más conocido como IPROS. Bueno, entonces, este proyecto que fue llevado por el gobernador de la provincia de Río Negro, habrá que ver, seguramente tendrá un saldo positivo, estará bueno, este proyecto que lleva Alberto Beretilnek, que envió ya a la legislatura, un proyecto que elimina la obligatoriedad de permanecer en IPROS. La iniciativa contempla a trabajadores activos y jubilados y establece un plazo mínimo de 12 meses en la entidad elegida. Ya no será obligatorio tener la obra social IPROS, lo que sí, todo el grupo familiar, no solamente el jefe de familia o la jefa de familia en estos casos, tenga solamente la nueva afiliación. Todo el grupo familiar deberá incorporarse a esa obra social elegida. Casi las 10:10 de la mañana en la República Argentina, somos Informate hasta las 10:00.

0: Bueno, el reloj marca casi las 10 de la mañana en la República Argentina. República Argentina, así se dice. Y tenemos que entregar nuestra propuesta que arrancó a las 8 de la mañana, 8 y 3 minutos para ser más exactos. Y ahora, en la continuidad de la programación de la radio, llega a ser un buen día con...
1: ¿Cómo?
0: Sí, será un buen día con Silvia Mabel Figueroa y con Susana Martínez. Está nuestra directora, presidenta del grupo Master Multimedio, para arrancar la segunda mañana de la radio por Davitel, por ejemplo. Somos Canal 2, Master TV. Silvia, buen día.
2: Buen día, Edgardo. Buen día a toda la audiencia, a toda la gente que nos está viendo, nos está siguiendo por nuestras distintas plataformas. Y una de ellas es justamente, como bien lo mencionabas, el Canal 2 de Davitel, Master TV. Bueno, gracias, Edgardo. Una mañana excelente y gracias por las lindas palabras de

0: Muy tempranito, gracias a la gente de Davitel por confiar en Máster, en el multimedio, que venimos creciendo a pasos agigantados, pero firmes. Así que, bueno, muchísimas gracias. Vamos a estar ahí en la plataforma. Vamos a estar diciéndole a la gente cómo nos pueden buscar también, ¿eh?
1: Claro.
0: Pero bueno, una grilla muy completa del multimedio Máster, con muchísima programación, con la programación que tiene Máster. Así que, bueno, esperamos cumplir todas las expectativas.
1: Por supuesto que sí. Hemos arrancado bien tempranito, hemos inaugurado la pantalla de Davitel en Canal 2, nos codeamos con los grandes canales, llegamos a algo más de 3.500 usuarios que tiene el canal, y eso realmente nos abre valga la redundancia, un canal de comunicación no menos importante. A los que teníamos le estamos agregando Davitel, así que estamos muy felices por este hecho, por este acontecimiento.
0: Bueno, la verdad, feliz, Edgardo. Le decimos a todo el plantel de Davitel, a la gerencia, a todo el equipo, a todo el staff de Davitel, gracias por sumarnos en la grilla de Davitel, del canal, de los medios de comunicación. Vamos a estar obviamente informando, llevando toda la información, buena música, energía y la buena onda de cada uno de nosotros, de los que hacemos el Multimedia Master. Nos vamos preparando para el fin de semana. ¿Juega Cipolletti de local?
1: Juega Cipolletti de local frente a Alvarado de Mar del Plata el próximo domingo a partir de las 3:30 de la tarde. 13:30 estamos arrancando la previa. Un partido importantísimo, fundamental para las aspiraciones de Cipolletti, recordando que 7 días más tarde vamos a estar en Salta, en otro gran esfuerzo del multimedio, otro enorme esfuerzo del multimedio, para que podamos cumplir con lo pautado, acompañar al equipo albinegro de local y visitante, ya muchísimos kilómetros. En algún momento vamos a charlar de la cantidad de kilómetros que hemos recorrido, la cantidad de ciudades que hemos visitado, de cantidad de estadios a los que hemos concurrido, en esta firmeza del medio de comunicación, de acompañar con aportes locales, generando propios recursos para poder emprender cada uno de los viajes y meternos en cada una de las provincias por donde viaja Cipolletti. Este gran esfuerzo que ha hecho el medio, indudablemente somos súper agradecidos, nos han respaldado constantemente, nos han acompañado constantemente, tanto Gabriel como Silvia, y después, el objetivo planteado allí por el mes de fines de diciembre del año pasado, principios de enero de este año, cuando la radio fijaba esto de acompañar deportivamente a la institución de la ciudad, hemos cumplido absolutamente con todos. Y ahora, este gran desafío que significa para nosotros poder viajar a Salta y estar acompañando al equipo albinegro. Así que, nada,
0: una experiencia
1: tremenda, pero fundamentalmente el respaldo. Esto marcó, Silvia, y lo charlábamos con los chicos en los tantos viajes que emprendemos. El respaldo de un medio de comunicación que, con aportes genuinos, con aportes propios, sin recibir absolutamente con el acompañamiento de las empresas, que
0: del privado,
1: la empresa privada, el comercio local,
0: del kiosquito, del almacén, bueno, la verdad, agradecemos a cada uno, porque hace que justamente el búnker deportivo pueda, y además el mejor relator de la Patagonia, pueda seguir la campaña de Chipo, que no es menor.
1: Por supuesto que sí. Así que el domingo hay un gran partido frente al Alvarado de Mar del Plata, y después ya el jueves que viene estamos emprendiendo el viaje vía aérea con destino a Salta. Así que tendremos tiempo para estar también a la mañana contándoles a todos ustedes y a través de la voz y imagen.
0: ¿Se va el jueves?
1: Sí, y vuelvo el lunes.
0: Claro. ¿Y el partido es?
1: No sabemos todavía. ¿Vos sabés que no sabemos?
0: Bueno, esto está bueno.
1: ¿Vos sabés que no sabemos?
0: ¿Cuándo se va el jueves? ¿Cuándo vuelve el lunes? Bueno, me parece que... Bueno, va a poder visitar alguna bodega, comer las famosas empanadas salteñas.
1: Sí,
0: tenemos... En ese orden.
1: Vamos por ahí. Vamos con Adrián Maripil en el comentario. Aparte, no viajo solo. Esto es también seguir acompañando en estos viajes, manteniendo la base de un equipo. No es fácil hoy mandar a 3 personas, no. San Luis, Mendoza, Provincia de Buenos Aires, Bahía Blanca, Mar del Plata, bueno, y todavía falta.
0: Falta.
1: Y todavía falta.
0: Bueno, ¿cómo viene con los puntos?
1: Bien. Perfecto. Chipo, pero no se puede relajar en nada. Bien. Hay que ganar el domingo y después ir tranquilos a Salta a buscar algún puntito y la clasificación. Así que nada, estamos muy felices por todo eso. Hoy entrena Chipolete en el transcurso de la tarde, así que estaremos en la cobertura con nuestro búnker allí, para ver cómo se prepara de cara al partido que viene. Estaremos en la noche con notas con plantel, cuerpo técnico de Alvarado de Mar del Plata. Aquí vendrá un jugador de básquetbol de Plotier, que asumió la responsabilidad y va a venir a charlar un rato con nosotros, producto del gran contacto que tiene Alejandro Cinquigrani. Así que de la mano de Alejandro va a venir hoy a la noche Mario Sepúlveda a charlar con nosotros, una historia del básquetbol que había prometido abandonar, que estuvo un tiempo sin jugar y hoy vuelve otra vez a ponerse los pantalones cortos. Así que todo eso a la noche.
0: Bueno,
1: pero tenemos un largo día.
0: Tenemos un largo día y tenemos mucha programación, mucha información, y ya empieza en 2 segundos, empieza Será un buen día. Lo dejamos despedir al señor Edgardo Bundi, que mañana muy tempranito otra vez infórmate.
1: Por supuesto, a partir de las 8 de la mañana con Gastón Martínez en el streaming, en enviarnos enviar la señal a Davitel, con Maxi Dallinger en operación técnica. Nosotros nos despedimos, nos reencontramos, si Dios quiere, mañana a las 8 de la mañana. No se vaya, ya llega, Será un buen día.
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0: Muy, pero muy buenos días. Será un buen día. Acá estamos a través de la 105.5, a través de Canal 2 Davitel, a través de todas las plataformas de Multimedio Master. ¿Quién te habla y te saluda? Silvia Figueroa es mi nombre. Y hoy juntos, como todos los días, con Susana Martínez. Buen día.
1: Hola, buen día, Silvia. ¿Cómo estás?
0: Pero muy bien, feliz.
1: Feliz, obviamente. Todo el mundo estamos felices aquí en Master, en Multimedios Master, porque estamos saliendo por Master TV, señoras y señores. Así que, a través, si usted tiene Davitel, como no lo tiene todavía,
0: claro,
1: ya lo tiene que tener. Ya tiene que ir corriendo a la oficina de Davitel y sintonizar Canal 2, porque en ese canal estamos saliendo Davitel Master TV. Hace clic ahí y estamos en vivo. Así que para toda la región, para todo el país,
0: para el mundo, nos pueden ver, estés donde estés, ¿eh? En los controles el señor Maxi Dallinger y Gastón Martínez. Gracias, chicos, buenos días también para los dos, de muy tempranito están trabajando. Y así arrancamos, este será un buen día, y claro que va a ser un buen día, ¿eh? Ya es un buen día. Tenemos una temperatura súper agradable, la máxima para hoy pronosticada es 18 grados. Sol nublado, pero lindo va a estar, ¿eh? Por lo pronto hoy, guarda mañana que vuelve, baja la temperatura. Nos abrigamos nuevamente porque está la orden del día, el resfrío, la tos, los mocos. Así que bueno, a cuidarnos.
1: Mañana también hay paraguas, porque si va a salir, salga con un paraguas, porque aparentemente vamos a tener agua en la zona, así que...
0: Bueno, ya no me gustó lo que dijo. Ya
1: la abuela mañana.
0: Ya me abuela la mañana. Y como me abuela mañana, le voy a convidar un buen mate de la comunidad matera, ¿eh? El segundo, le aviso, por las dudas, por el gesto que puede llegar a hacer, ¿eh? Bueno, pero ya la tenemos a ella, ya la tenemos a Day en la mesa de trabajo. ¿Cómo le va? Buen día, ¿cómo está usted?
2: Buen día, chicas, pero muy bien, ¿y ustedes?
0: Felices.
2: Bien,
1: contentas.
0: Felices, contentas.
3: ¿Sí? Hola.
0: Se nota que estamos contentas, ¿no?
2: Sí. Sí, hay otra energía ya.
1: Hay un cambio.
2: Se percibe otra cosa.
0: Bueno, dijo hay un cambio de energía y justamente vamos a hablar de energía. ¿Cómo estamos con esta energía jueves, que estamos ahí a mitad de semana, que ya queremos que llegue el finde? ¿Cómo hoy estamos con la energía, Day?
2: Bueno, hoy es un
0: Vamos a presentarla como corresponde. Es terapeuta acá, holística, así que ella hace terapia, lectura de carta, péndulo, todo lo que quieras consultarlo, 299-607-3371. Ya ponemos nuestro WhatsApp allí en la plaquita para que se puedan comunicar, mandar algún mensajito y, ¿por qué no?, se animan hasta la lectura del péndulo, ¿eh?
2: Totalmente. Es más, si se quieren acercar al canal, lo que sea, también lo pueden hacer.
0: Nos pueden encontrar en San Martín 337 de la ciudad de Cipolletti, ¿eh? Bueno, a ver.
2: Bueno, les iba a contar que hoy justo estamos como en la pre-luna nueva, que es esta noche. Así que estamos ahí como, ¿qué pasa, no? Cuando la luna está nueva, es cuando menos energía tenemos. Uh-huh. Esta luna nueva nos invita un poquito a cerrar ciclos, que es un poquito lo que pasó el portal de ayer, y nos viene a decir, soltá esas mochilas que ya no querés. Tiene que ver con hacer lugar para lo nuevo. Hoy, mañana ya podemos sembrar. Así que hoy es un día como que si querés prenderte una velita, escribirte una carta, liberar todo eso que no querés, es como el momento para hacer eso.
0: Bueno, ¿qué pasa? Yo voy haciendo preguntas, se me ocurre, ¿no? Sí, porque por ahí hay gente que nos anima y... Me peleé con mi novio, me peleé con mi pareja y quiero ver, a ver si volvemos, no volvemos, si da, no da. ¿Esas preguntas se pueden hacer?
2: Se pueden hacer, claro que sí. Es más, en sesión, eso por ejemplo, o sea, acá lo podríamos hacer con el péndulo tranquilamente, pero en sesión también lo que se hace, por lo general, lo que sirve mucho a las parejas y a todo lo que es vincular, ¿no? Tanto amistad, trabajo, porque siempre damos mucho y recibimos del otro sin darnos cuenta. Entonces es muy importante hacer cortes energéticos.
1: ¿Es como si fuéramos una esponja nosotros?
2: Claro, o sea, yo te chupo a vos, pero vos me chupas a mí. Es como el intercambio de energía mutua.
0: ¿Y qué pasa cuando vos das y no recibís?
2: Te empezás a vaciar.
0: Bien.
2: ¿Y qué pasa, por ejemplo, con la pareja? Este es un dato, chicas, que se van a morir. Que para que se den una idea es, un encuentro sexual son 7 años de energía compartida.
0: ¡Apa!
2: O sea que si estás un año, contá las veces que estuviste sexualmente y así, pactos álmicos llegamos a tener con las personas que estamos sin darnos cuenta.
0: Bien.
2: Por eso con esos sex y con todo es muy importante hacer corte energético y sobre todo cada tanto hacerse una limpieza de útero, el hombre también, ¿no? De la matriz energética, porque tenemos todo eso.
0: Mire usted, bueno, estoy aprendiendo
2: cosas
0: nuevas.
2: Es muy interesante, muy interesante.
0: Bueno, saludamos a Jay, nuestro community manager que está aquí en los estudios, también a Evelyn, nuestra maquilladora. Así que, Jay, gracias, hace magia este chico también, y Evelyn.
1: Y Evelyn, magia con nosotros, con esto.
0: No, ustedes son jóvenes, chicas, tan hermosas. Pero hace magia, la verdad que hace magia. Perdón la interrupción, quería saludarles a los chicos que tenemos en el estudio. Estamos aprendiendo cosas nuevas.
2: Tal cual. Bueno, y entonces, ¿qué pasa? Yo siempre lo que les recomiendo es hacer un corte energético, ¿no? Primero. ¿Por qué? Porque lo que hace el corte energético, como les decía, sea en el trabajo, con papá, mamá, la pareja, lo que hace es como un reseteo. ¿Viste la compu antes que le apretabas reiniciar?
1: Sí.
2: Es lo mismo, como que se hace un backup nuevo. Entonces, liberando esas energías y todos pactos, todo, ahí se puede hacer un orden de nuevo, ¿no? Porque a veces, ¿qué pasa? Sobre todo en las parejas y demás, que solemos ocupar lugares que no nos corresponden.
0: Perfecto.
2: Por ejemplo, solemos maternar a nuestra pareja, los hombres también, ¿no? Paternar. O a veces suelen tener, me pasa a veces en las constelaciones, que están en los lugares de hermanos, y es como, y claro, ¿cómo te voy a amar si somos hermanos? Somos, que esta por ahí sucede cuando la persona te dice, y nos llevamos muy bien, pero no sé si tenemos feeling en la cama y demás. Claro, tiene que ver con eso. Y yo creo que ahí cuando se hace la constelación y demás, se puede ver también si la energía está disponible de la otra persona. Porque eso es importante, respetar el libre albedrío sobre todas las cosas.
0: Se vuelve una rutina.
2: Sí.
0: Se vuelve una rutina y eso hay que esquivarle.
2: Exacto.
0: A la rutina de llegamos de casa, nos quedamos en la casa, nos salimos a dar una vuelta, aunque sea dar la vuelta, la famosa vuelta al perro. Me parece que eso hay que empezar a trabajar también.
2: Tal cual. Y lo que nos pasa por lo general en pareja, que es como que si nos fusionáramos, ¿no? Entonces, somos uno.
1: Claro.
2: ¿No? Y es como, de repente a mí me gusta lo que a vos te gusta, yo te gusto lo que a vos te gusta, o sea, y como que nos perdemos. Entonces, lo que ayuda el corte energético también es como a volver a nuestras energías. Porque en realidad, ¿qué tiene que pasar en la pareja? Es, che, yo tengo mi burbuja de energías, vos tenés la tuya, y juntos hacemos una gran burbuja, pero sin perdernos. Claro. Y creo que es algo que nos pasa mucho en lo vincular.
1: ¿Es más o menos como el yin y el yang, sería? O
2: no, porque en realidad vos tenés yin y yang, femenino y masculino, tu pareja también tiene femenino y masculino. Es como, con todo eso que somos, con lo bueno, con lo malo, con los dolores, con todo, acompañarnos.
1: Bien.
2: No cargarte, ni hacerme cargo de tus heridas, de todo eso que te está pasando.
1: Perfecto.
0: Bien. Más que bien, ¿eh? Bueno, ¿qué es lo que mayormente te consultan, Dai?
2: Es peleadito el tema. Porque atiendo atiendo como muy variado. Yo, ¿viste? Atiendo desde los 4 años hasta tengo pacientes de 80 y algo, porque atiendo a niños también. Pero lo que estoy viendo mucho hoy es el tema de la ansiedad, por ejemplo, las depresiones, el no poder parar. Me pasó hace un par de semanas que llegaba gente con el cuerpo temblando, literalmente, por la cantidad de cargas que tienen, ¿no? A nivel mental, energético y todo. Me pasa mucho también cuando se va algún ser querido y no podemos superar ese duelo. Ahí se puede hacer una conexión muy bonita también, que se abre el campo. A mí me pasaba que al principio, cuando empecé a hacer todo esto, qué sé yo, yo misma canalizaba la energía, ¿no? Y sentía, o sea, literalmente era como que me convertía un poco en otra persona y usaba esas palabras y demás. Hasta que me empezaron a enseñar que ellos las venían a ver a los seres, o sea, que los seres queridos te venían a ver a vos, por ejemplo. Entonces, por ahí lo que hago en las sesiones es abrir el campo energético y que vos te puedas comunicar con esos seres y yo acompañar. Si necesitan que diga algo y demás, obviamente que siempre se dice, porque es como que la energía te va llevando, pero sí que ustedes disfruten ese contacto, creo que es maravilloso.
0: Está bien. Supongo que hoy, como estamos en la situación económica de la Argentina, mucha gente te va y te cuestiona o quiere saber la cuestión económica.
2: Sí, sí, sí. Me pasa que, por suerte, yo tengo muy rezado todo, que creo que lo contaba la otra vez en un programa, ¿no? Como que uno desde este lado tiene que pedir, ¿no? A Dios, a las fuerzas, a todo. Y siempre pido que las personas que llegan, primero que tengan buen corazón, porque creo que es lo más importante de todo. Y siempre le digo a mi paciente que la cuestión económica es una parte, pero no lo es todo. Entonces yo siempre soy muy de charlar todo, decir, che, bueno, no importa, pagármelo después, lo anotamos. Como que eso, yo creo que la gente tiene muchas ganas de estar bien, invierte en ellos.
0: Bueno, es importante estar bien, uh-huh, o por lo menos tratar de querer estar bien. Ya el tratar de querer estar bien ya es un paso. Es un cambió paso. La energía.
2: Sí, sí, sí, sí, tal cual.
1: Y hoy pasa algo muy fundamental, o sea, el cambio de luna. Tal ¿qué cual. Pasa con eso?
2: Bueno, como les decía, tiene que ver con el tema, a ver, ¿qué pasa? La luna, uh-huh, vieron que rige las aguas, ¿no? Influye. Sabemos que rige el mar, todo que influye, ¿no? Entonces, ¿qué pasa? Cuando estamos en una luna nueva, nuestras aguas están como quietas, nuestras aguas internas. Imaginen que mueve el mar, imagínense nosotros que somos 90% agua, uh-huh, o sea, sí, nos mueve un montón. Entonces, ¿qué pasa? Cuando está así en luna nueva, en este lapso que apenas se ve la luna, nos sentimos bajos de energía, ¿sí? Nos sentimos así como cansaditos, uh-huh, como, che, quiero un poquito de reposo. A veces inclusive aparece la angustia, como decir, ay, no sé dónde quiero estar, pero quiero estar ahí, ¿no? Por eso le decía, hoy es como una energía de liberación, uh-huh, ¿no? ¿Por qué? Porque después que cuando se va llenando la luna, es momento de cosechar y en la luna llena, perdón, en la luna nueva se siembra y en la luna llena se cosecha. ¿Qué pasa con la luna llena? Vieron que la luna está llena. Sí. Bueno, la luna llena se le dice que es la luna de los lunáticos. Inclusive está estudiado
0: que influyen en los seres humanos, en los animales.
2: Claro, pero está estudiado que los mayores brotes psicóticos, está, suicidios y demás, está cuando hay luna llena. ¿Por está. Qué? Porque toda, al estar llena, nuestras aguas se potencian. Y bueno, ahí se mueve todo, las emociones, ¿no? Porque las claro. aguas tienen que ver con las emociones.
0: Influye.
2: Influye un montón.
0: Sí. Influye un montón. En el carácter, en el temple de la gente. Eso sí. influye un montón. Bueno, sí, ¿qué sí, tenemos sí, que hacer? ¿Qué herramientas tenemos para tomar desde la perspectiva del lado de ustedes con la luna llena?
2: Bueno, si quieren les digo para hoy, para la luna para nueva. Que lo que podemos hacer hoy, como es la previa, porque esta noche en realidad es la luna nueva, lo que podemos hacer es, se prenden una velita. Uh-huh. Se escriben una cartita con todo eso que quieran soltar, que ya no quieran más en su vida, esas mochilas, es decir, estoy cansada de cargar, por ejemplo, lo que estábamos hablando con mi pareja, quiero que me acompañe, lo que sea, todo eso lo pueden escribir. Uh-huh. Y después, yo siempre les digo como que eso lo pasen por el cuerpo, ¿no? Y que se pongan las manos en el corazón y que sientan cómo se sentiría eso si está resuelto.
1: Uh-huh. Ah, me gusta. Como atrayéndolo.
2: Claro.
1: Atrayéndolo lo que queremos.
2: Claro, porque uno cuando manifiesta, les tiramos un montón de tips. Sí, en un sí, ratito, sí. Sí, sí, sí. Uno cuando manifiesta, en realidad lo que tiene que hacer es no solo pensarlo, sino como que sentirlo y visualizarlo sobre todas las cosas.
0: Bien.
2: Entonces, si lo sentimos, se cumple.
0: Bueno, me tip gustó. Para hoy, Antes de irnos al corte correspondiente de las 10:30, te digo, está Day acá con nosotros. Comunicate al 299-607-3371. Hacé la pregunta que quieras hacerle. Hoy la tenemos acá en forma exclusiva con nosotros en el multimedio. ¿Tanda?
1: Tanda. Hasta la hora 12:30 te hacemos compañía con Será un buen día.
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0: Bueno, ahí escuchábamos algo de Maluma, ¿eh? Estamos en la 105.5 en el dial del Multimedio Master, ¿eh? Bueno, se suma Edgardo Buzni. Buen día, Edgardo. ¿Cómo
1: Buen día, les renuevo el saludo. ¿Cómo están?
0: Pero muy bien. Felices.
1: Me alegro. Felices los cuatro.
0: Ahí estamos, ¿eh? Felices. Bueno, estábamos viendo que en el canal de Davitel ya está la Lotería Neuquina, Lotería Provincial, Lotería Nacional. Ahí está la Lotería La Neuquina bien. Online. Ya volvemos nosotros a través de la pantalla de Canal 2 Davitel. Bueno, ha sido todo un desafío hoy a la mañana, ¿eh?
2: La sí. verdad que sí.
1: Bueno. Lindo desafío. Bueno, dame de estos. Todos los días.
0: Todos los días. Usted tiene un desafío importantísimo el fin de semana que viene. Lo hablábamos hace la previa hace un ratito. Se va a Salta, ni más ni menos.
1: El otro fin de semana nos vamos a Salta, pero primero llega Alvarado de Mar del Plata, la visera de cemento. Será transmisión de la radio 13:30, la previa 15:30 el partido. Leandro Andrés Abriles Sosa es el árbitro del encuentro. Se completa con Kimberley de Mar del Plata, Huracán Las Heras de Mendoza, Diego Saúl Novelli de Tandil, Argentino de Monte Maíz recibe a Villa Mitre de Bahía Blanca, 15:45, Guillermo Adrián González, el árbitro principal, y en Río Cuarto, Atenas de Río Cuarto, Juventud Antoniana de Salta, José Darío Sandoval de Concordia será el árbitro del partido.
0: Bueno, ahí estaba, ¿eh? Edgardo, que se suma a la mesa de trabajo, y la tenemos a Day Pedrosa, que está con cartas, con péndulo, la verdad... ¿Vamos a preguntar?
2: Completa. Vamos a preguntar.
3: Completita. Hoy venimos con todo.
0: Hoy venimos con todo, sí. Lo que tenemos, ahí estamos, saludamos, saludamos. Tenemos que poner quiénes somos, chicos, ahí en la pantalla. Somos máster, claro, somos máster, multimedio máster, 105.5 en el dial de tu radio, www.masterrionegro.com, así nos encontrás en nuestra web y nos podés escuchar. Y en Davitel somos Canal 2, así que estamos completos. Bueno, ¿preguntan algo, chicos, a Day?
1: Yo no.
2: Le dio miedito.
1: Quiero ver cómo funciona todo, ¿no?
3: Claro.
1: Porque me voy a tirar la pileta.
0: ¿Puedo preguntar algo?
1: Sí.
3: Obvio.
0: A ver, ¿cómo sabe Cipolletti el... ¿Gana el domingo?
1: Mire.
0: Apá. Acá, El albinegro. ¿Gana el próximo domingo en el partido? ¿Dónde es? En la visera de Cipolletti.
3: Dice que sí, pero que va a ser como complicado.
4: Más o menos.
3: Va claro. a ser complicado. No sé, yo no tengo idea de fútbol,
1: no,
3: chicos.
1: No.
3: Pero
1: sí,
3: eso es lo que me
1: vos respondés, lo que te dice el péndulo.
3: Ahí estamos limpiando. E incluso veo como un poco de como patadas, algo así, como medio...
1: Duro, partido
3: sucio.
1: Duro.
3: Ajá, como sucio, medio sucio.
1: Medio sí, sucio.
2: Complicado. Sí,
1: complicado
3: como con faltas, algo así. Así que ahí estamos limpiando para que sea.
1: Bueno.
0: Amoroso. ¿Alguien pregunta algo más?
2: Durante la jornada de hoy... ¿Vamos a tener lluvia?
0: No podía preguntar otra cosa, Susana.
3: No. Va a estar así nubladito. Lo sumo va a ser como muy poquitas gotitas, pero no una lluvia intensa, que digamos.
0: ¿Se anima? Lo estoy pensando.
1: Déjame pensar.
0: Bueno, yo voy con otra. ¿Argentina sale adelante económicamente?
2: Qué buena pregunta.
3: Mira, dice que sí, pero está como, viste que, no sé si cuesta. Se nota como pesado el péndulo, sí. Viste, como que está como...
0: Che, como vamos con la otra. ¿Tienen aumento los jubilados? Quiero saber lo que dice el péndulo para los jubilados pensionados de la Argentina. ¿Tienen el aumento o no?
3: Mira, directamente empezó a limpiar la situación. No, dijo que no ni que sí. Primero está limpiando.
0: Tiene que limpiar mucho.
3: Mucha mente. Mucha carga. Ajá, como mucha mente, como miradas feas, algo así, siento. Ajá.
0: Vamos a ver qué dice. Por ahí tienen el aumento los jubilados o no. O vienen con el verso.
3: Mira, ahí empezó a decir que sí, pero que es como poquito.
1: Claro.
3: Lamento dar esa noticia.
2: El aumento de 1,2 de...
3: Es poquito.
0: Nada, pero bueno.
3: Ahí pero van a tener un aumento pequeño.
0: Bueno, pequeño, pequeño, pero bueno, vamos, que la vienen remando un dulce de leche en nuestro jubilado.
2: ¿Puedo hacer otra pregunta? Y esta va a ser, creo que va a ser fundamental, me parece. ¿Vamos a seguir con este mismo gobierno?
0: Epa.
1: No sabe, no contesta.
3: No responde.
2: Apa.
1: No sabe, no responde.
2: Sabe, no contesta.
1: Mira.
0: Se clavó ahí.
2: Inmóvil.
1: Inmóvil.
0: La gente que lo puede ver a través de la pantalla de Canal 2, de nuestro streaming también, está, no se mueve.
2: No se mueve.
3: Quieto.
0: Bueno.
2: ¿Qué significará eso?
1: Mira.
3: Cuando no responde, lo que pasa que a veces es como que... Hay muchas preguntas, sobre todo las que son a futuros, que dependen mucho de lo que va pasando energéticamente, ¿no? Bien. Yo por eso, por ejemplo, en las sesiones no doy tanto a futuro.
2: Bien.
3: ¿Por qué? Porque, por ejemplo, yo te digo algo, ¿no? y vos haces una sanación y moviste la energía, ese futuro ya cambió. Bien. Entonces, así de inmediato. Yo, por ejemplo, cuando alguien empieza, nunca le hago sesión de registros. Los registros, para que la gente sepa, son la huella del alma, ¿no? Es donde uno abre esa biblioteca enorme y empieza a hablar con todos los seres queridos, nuestros maestros, guías, y por lo general te dan maestros, inclusive se puede ir a vidas pasadas y demás. Muchas personas les gusta ir al futuro, pero yo, por ejemplo, les digo, che, bueno, pero si vamos a empezar un proceso, los registros dejémoslo para el final. Porque si no, te estoy robando plata. Te voy a decir una cosa ahora. Hacemos la sanación y eso cambia. Eso es lo que tienen las energías de maravilloso.
2: ¿Puedo,
3: ¿no?,
2: hacer otra pregunta?
3: Obvio.
2: A ver. Antes de fin de año, ¿mi familia va a viajar?
3: Están como pensando mucho, pero dice que sí. Como que tienen que definir bien ahí ustedes.
2: Bueno, buenísimo. Bien.
0: Bueno, ahí estamos.
2: A viajar a China muerta, dijo mi
0: hija. Ferry puede ser.
2: Sí, algo cerca. Isla Jordán.
0: También, ¿por qué no, eh?
2: Jordán City, sí.
0: Ahí estamos. Sí. Bueno, tenemos las cartas también. ¿Alguien se anima, chicos, a las cartas?
3: Este, si quiere, les puedo hacer como mensajitos generales.
2: Me gusta, me gusta. Me gusta. Quiero un mensajito. Quiero un mensaje.
3: Una cada una la vamos a hacer.
2: Papá. Bueno.
0: Bueno.
2: Vamos con la...
0: Se me,
2: la ¿qué le pasó?
0: Sí, se me, la aplicación se me quedó acá inmóvil. Pero es una cuestión de mi teléfono. Pide cambiazo.
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0: Ahí estamos. 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
0: Ahí estamos, bien ahí. Bueno, vamos ahora a la otra parte de DAI. Vamos a ir con las cartas.
3: Claro que
0: a
3: sí.
0: Ver qué nos dice, qué mensaje nos deparan para el día jueves. Las cartas ahí, a ver.
3: Voy a empezar con Su, que fue la primera que le sacó. A las mujeres le salieron dos cartas de mensajito, en realidad tres en total. Uh-huh. Le voy a leer primero a Su.
2: A ver.
3: Dicen, estas cartas, primero les voy a contar que tengo varias cartas, ¿no? De animales de poder, que fueron las que traje la otra vez. Hoy traje de angelitos.
2: Ay, qué lindo.
3: Así que son todos mensajes muy dulces. Y dicen, yo soy el ángel que te anuncia la llegada de un tiempo de prosperidad. Mira, hablando de viajes.
2: Bien.
3: Ahora florecerán todos tus proyectos. Cierra los ojos, extiende tu mano abierta y recibe esta fuerza del cielo para triunfar. Recibe dicha y plenitud interior, luz divina y protección. Son uno de los querubines más fuertes de los arcángeles.
2: Qué lindo, los recibo.
3: Háblame de protección.
2: Los recibo.
3: No, aparte, las dos tienen una misma carta tremenda. Ahora las muestro. Dice, sí.
0: Para mí.
3: Yo soy el ángel que baja para sostenerte. Estás en un momento de tomar decisiones importantes. Calma, aflojate. Te doy la luz para guiarte hacia lo mejor para ti. Actúa con coraje y decisión, luz y amor divino.
0: ¡Epa! Yeah. ¡Epa! Felicitaciones, aplausos ahí, a ver.
3: Los angelitos se escuchan, chicos, sí, las conversaciones.
1: Por supuesto.
0: Claro.
1: Yo pido un taxi viejo parado. ¿Sí?
3: Y Edgardo dice, yo soy el ángel que baja para aconsejarte. Debes aquietarte y reflexionar. Espera, es preciso que hagas una pausa. Te doy la energía que ilumina la situación. Ahora es adecuado proceder con amor y alegría.
1: Muy bien.
0: Epa, muy bien.
1: Tengo una pausa. ¿Me puedo ir?
0: No, todavía no.
1: Escucha. Yo pensé que la pausa era esa.
3: No era tan literal.
1: No era tan literal.
2: No.
1: No era tan literal.
0: Mire cómo le cantan allá,
1: tremendo.
4: Chau, a ti.
0: Bueno, la verdad, increíble. Dai, ¿con qué nos vas a sorprender la semana próxima?
3: ¿Qué les gustaría que traiga? Podemos abrir, ¿no? Que la gente pida cosas. ¿A ustedes?
0: Obvio.
2: Me gusta.
0: Que la gente
2: sorpréndanos.
1: También. Bueno, claro.
2: Ahí está. Claro. Sorpréndanos.
3: Que sea sorpresa.
2: Sí, sí, sí. Estamos abiertos a todo.
3: Sí, sí. Y a mí me pasa que por lo general, si planeo algo, en el día seguro que lo cambio. En el momento.
2: Por eso, sorpresa.
3: Como que por lo general las energías van a hablar. Como hoy era como, ay, habla de la energía de la luna y de las emociones que te van llevando. Importante y llevan, se guían, guían ahí el camino.
0: Bueno. Vamos a cortina musical, la despedimos a Dai, la recibimos en la próxima semana.
3: Gracias.
0: A vos.
3: Gracias
0: por la buena energía. Nos vamos a la tanda, ¿estamos dónde, chicos?
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4: Correcto.

0: Bueno, y actualizamos la temperatura, chicos. ¿Cómo estamos? Una mañana linda, ¿eh? Un día espectacular. Ya empezamos a ver los brotes de los árboles, ¿se dieron cuenta?
1: Sí, sí, va cambiando un poco la esa postal. Uno cuando viaja ya comienza a salir del Alto Valle y esa frondosa arboleda a la vera de la ruta ya comienza a mostrar ese verde, ¿no? Los árboles frutales comienzan a mostrar también sus... sus flores, ¿no?
2: Sí.
1: Mi rosal, quiero contarles, yo sé que tiene un ratito de tiempo, ya estamos en la tanda, uh-huh. Pero mi rosal que lo he podado, tremendo como está. Tremendo como está.
0: ¿Usted ya sabe podar rosas?
1: No.
0: ¿Y para qué poda usted si
1: no
0: sabe?
1: Yo no, vino alguien.
0: Ah.
1: No, yo lo único que sé es hablar ante el micrófono y más o menos, tampoco lo hago bien.
0: ¿Y riega?
1: Claro.
0: ¿Tiene, pero
1: tengo riego? Aspersor
0: bien.
1: Y tengo un molinete.
2: El viejo molinete.
1: Ah.
2: Ay, qué lindo. ¿Qué es? ¿De plástico o de hierro?
1: No, tengo dos, sí, uno de plástico y uno de hierro.
2: Ah, el de hierro era de mi padre.
1: Porque yo tengo jardines grandes. Nosotros allá en el country tenemos jardines grandes.
2: Ah, perdón.
0: Ah, en el country.
2: Discúlpeme, sí. Sorry.
0: Está bien.
2: Sorry,
0: bueno,
2: gordo.
0: Bueno, estaba perfecto. ¿Qué le parece? No, esta es la hora, señora.
1: Sí,
0: ¿ya
1: un
0: saben
1: ratito.
0: ¿Qué van a comer? ¿Qué van a almorzar? ¿Ya tienen claro? Ya...
1: Sí, sí, sí.
0: ¿Usted ya hizo la cena?
1: Ya tengo.
0: Ya la dejó anoche preparada.
1: Almuerzo, vio que nosotros, claro.
0: Trabaja todo el día.
1: Trabajo todo el día. Hoy tengo canelones Ajá. de verdura.
2: Ah, bien.
1: Con tuco de pollo.
2: Tuco de pollo. Qué rico, qué rico.
1: Sí, una buena combinación.
2: Sí. Milanesas con puré.
1: Lo mismo que ayer.
2: No, ayer no comimos milanesa con puré.
0: No, nosotros costeleta.
1: Sí, ¿de cerdo o...?
0: No, de carne. Carne. Costeleta y una ensaladita y vamos andando. Mili no, Mili me parece que hoy liga gnocchis.
2: ¡Qué rico! Vamos a comer con Mili.
0: Mili, ella es la mimada, ¿eh? Esa es la mimada de la casa.
1: Claro, y sí, pobrecita.
0: ¿Cómo?
1: No, bien, hay que cuidarla.
0: Claro, ella sí es la mimada. Y si estuviera con mi mamá, ni le digo, ¿no? Estaría re mimada, más que nosotros.
1: Sí, sí.
0: La abuela es la abuela.
1: La abuela es la abuela.
2: 9 grados, chicos, ahí.
0: Epa.
1: ¿La máxima grados. Para hoy, Susana?
2: 19 grados.
1: 19 grados. Mañana mucho frío, ¿eh?
2: Mañana mucho frío, sí, señor.
1: Mañana, recuerda, mañana vamos a tener 8 grados como
2: 8
1: máxima.
2: Máxima.
1: Con cierta inestabilidad.
2: Coincidencia.
1: Sí, por primera vez en la vida.
2: Usted. Qué raro que coincidimos.
0: O sea, mañana baja... abismalmente la temperatura, ¿no?
1: Mañana tendremos 8 grados de temperatura.
2: Cero después, la mínima.
1: Sí, después el sábado tenemos 12, 13 grados.
0: Bien.
1: O el domingo 13 grados.
2: 12 grados el sábado.
1: ¿Y el domingo?
2: Y el domingo 13.
1: ¿Y el lunes?
2: Y el lunes tenemos 20.
1: ¿Viste?
0: 20. Vuelve a subir.
2: Vuelve a subir.
0: Nos vamos preparando y vamos transitando los últimos días de invierno, porque próximamente le vamos a dar la bienvenida a la primavera.
1: 21 de septiembre, si Dios quiere.
0: Así que bueno. Uh-huh. Bueno, después vamos a estar hablando de lo que se viene el próximo 12 de septiembre, el chipoletazo en la ciudad de Cipolletti. En un ratito vamos a estar hablando de eso. Ahora nos vamos a la tanda, ya volvemos.

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0: Bueno, seguimos, estamos viendo imagen de la rotonda de la ruta 22 y la ruta 151, un tránsito fluido. A la ida no es tanto al ir a la ciudad de Neuquén, es la vuelta, chicos, la vuelta que se pone...
1: Sí, también muchas veces dependiendo del horario.
2: Sí.
1: Muchas veces dependiendo, porque a las 6 de la tarde, cuando comercialmente cierra Neuquén y comienza ya a volver la gente o a Chipoleti o a Fernández Oro o al punto de residencia... Ahí es donde se hace más difícil. Ahí es donde se hace más difícil. Pero, y hoy a las 9 de la mañana, 8 y media, 9, el tránsito era lento.
2: Complicado. Uh-huh. A esta hora, bueno, está más fluido, digamos, ¿sí? en ambos lados, el de ida y el de vuelta. Está muy fluido, ¿sí? Perfecto.
0: Bueno, ahí estamos, Así que a transitar, igual siempre con precaución y manejamos a la defensiva, Esto siempre. Tenemos mensajitos, los podemos escuchar, a ver qué dicen por acá. Hola, buen día.
3: Hola, hija, buen día. ¿Cómo estás, hija? Hola, ¿todo bien? Bueno, felicitaciones, porque se ve muy, muy lindo el programa, muy lindas las imágenes que pasan, todo muy, muy lindo. La verdad que ha cambiado bastante, pero bueno, te felicito, hija. Un beso grande y para adelante. Hermoso. Beso.
0: Bueno, es que lindo. Ahí estaba la mamá, mama sí. Es la mamá, para cuando habla la mamá uno se emociona, Ahí está la oreja de Maxi, le manda, sale un beso también, pero qué oreja, qué. Bueno, tenemos más mensajitos, alguien está 299-600-733-71, WhatsApp habilitadísimo.
4: Accidente acá en la Valle y Belgrano, la Valle y Belgrano, está todo cortado, meta cinta, todo un accidente bárbaro.
1: Bueno,
2: qué bárbaro, Bueno, gracias.
1: Esto es lo que pedimos siempre, ¿no? Que la gente son nuestros
2: corresponsales
1: en cada rincón de la ciudad. Nos pasa en este caso Belgrano y La Valle y Belgrano. De Belgrano, allí un accidente importante.
2: Bueno. Y es lo que hablábamos la otra vez. Esa intersección, hay muchos pozos, ¿sí? Productos del agua, ¿sí? Y bueno, y el desvío, y la complicación también de los autos, el que no saben que la derecha tiene prioridad, también es una esquina bastante complicada.
0: Bueno, y hoy tenemos que agradecerle a ella, Ella se tomó el trabajo de muy tempranito estar acá para maquillarnos, para ponernos lindos.
1: Hizo lo imposible.
0: La verdad que...
1: Yo la admiro porque mejorarnos a nosotros, particularmente, no hablo por ustedes... Tienen otra medición en la tele, pero en lo personal.
0: No,
1: desde las 7 de la mañana estuvo conmigo, no sabía. Ya, pobre. Digo, dale, lo que puedas.
2: No, pero hizo maravilla con los tres, así que le agradecemos mucho. Ella es Evelyn, así que nuestra maquilladora. Oficial
1: del multimedio.
0: Sí. La verdad, un placer. Bienvenida, Evelyn.
5: Bueno, muchas gracias.
0: Bueno, ella se dedica a maquillar, no a hablar, así que está con los nervios que tenemos todos.
1: Son lógicos.
0: Estamos en charla de amigo y además, mirá todo lo que estuviste desde las 8 de la mañana que está acá,
1: Sí.
5: Una cosa es hacer video por Instagram, mostrarme, y otra cosa estar acá en la tele. Muy distinto, pero creo que es lo mismo, o sea.
2: Es lo mismo.
5: Me dedico a hacer video y mostrar lo que hago, así que es lo mismo, supongo.
2: No sé. Sí, es lo mismo.
0: Bueno, Evelyn, ¿hace cuánto que estás maquillando? Hacemos el make up, ¿no? Como se dice.
5: Sí, make up.
0: Ahí está.
5: También cosmetóloga, ya hace un año y algo, cosmetóloga. Se dice make up o si no, skincare se dice a la limpieza de cutis.
0: Bien.
5: De todo término medio inglés.
0: Claro.
5: Hace 4 años y medio ya más o menos estoy maquillando. Arranqué primero con algo para mí, como automaquillaje, es decir... Verme yo bien, o sea, sentirme bien frente al espejo, mirarme, agradarme. Y bueno, ya empezó primero por automaquillaje con mi mentora Mariana Contreras, espero me esté escuchando, me esté viendo. Primero automaquillaje, tuvo una buena repercusión ese automaquillaje y después dije, bueno, ¿por qué no?
1: Ampliarlo
5: y ser maquilladora, sí.
1: Bien.
5: Al principio lo hacía con mis familiares, mis hermanas, en cumpleaños. Le hacía lo que podía y con lo que había. Y ya después lo empecé a tomar como algo muy profesional y lo hago de corazón. De verdad, es algo que me encanta.
0: Bien. La pregunta del millón, ¿no? ¿Es lo mismo maquillar a una quinceañera que a una novia?
5: No. No, la novia tiene mucho más cuidado en la piel, quizás anticipado una semana antes de que venga a maquillarse conmigo, una limpieza profunda, bien hidratada la piel, y le hago hincapié también a que se siga hidratando en su casa, que haga la limpieza de cutis o el skincare, que le llamo, que puede hacerlo todos los días. Lo básico es hidratarse bien la piel, tomar agua, acompañado a la alimentación también, a lo digestivo también tiene que ir acompañado siempre, frutas, verduras, todo balanceado, pero más hincapié al agua. En esta zona que estamos acá es bastante resequedad, en este lugar, en esta zona donde estamos, así que mucho en hidratarse la piel. El cuidado también en eso de que cuando viene a maquillarse conmigo siempre estoy cuidando la biodiversidad, cuidando todo lo que son las cosas higiénicas, todo limpito con alcohol en gel o alcohol al 70%, cuidándole también su piel.
0: Bueno, eso que acabas de decir, Evelyn, es muy importante. Nosotros por ahí no tomamos conciencia, ¿no?, de que los productos tienen que estar cuidados con alcohol, el cuidado que tienen que tener en sus manos. Sí. Es muy importante. Y algo que voy a destacar, que lo que está diciendo la hidratación, no solamente hidratación en cuanto a crema que usamos, sino a lo que ingerimos, sí, mucha agua.
5: Sí, es verdad.
0: Y no hay gente que, como yo, en el caso mío, hablo por mí, no estoy acostumbrada a tomar agua.
5: Sí, por lo menos lo que pide el cuerpo o lo que dicen diario son 2 litros. A veces no lo hacemos. Le digo, experiencia propia, yo no creo que llegue a tomar 2 litros, pero trato de siempre hacer mi rutina de la mañana y la noche. Bien. Me maquillo o no me maquille, la hago igual, salga afuera o no salga, me hago el skincare igual. Y bueno, al salir al sol o por ahí hay preguntas en tema de invierno o verano, el protector solar va invierno o verano. Primavera, otoño, va siempre. El protector solar va siempre. Porque, bueno, ¿qué pasa? Si yo te hago una limpieza de cutis una vez al mes, vos vas a casa y no seguís lo que yo te indico, lo por ahí la rutina que yo te doy, y no usas protector solar, es en vano todo lo que yo hice en tu piel.
0: Bien,
5: claro. Es muy fundamental. Hombre, mujer, protector solar.
0: ¿Varía la piel de un fumador a un no fumador?
5: Sí.
0: Bien.
5: Sí, porque ahí hay algo ya. Ya hay un nicotina y la piel está como obstruida, los poros. Quiere decir que los poros están bastante dilatados, se ven mucho. Sí. Y también tiene que ver si no toma agua y todo eso también. Mucho.
2: Uh-huh. Por ejemplo, si una persona ya mayor, ¿no?, tiene una mancha en su cara, ¿se puede revertir esa mancha o ya no?
5: Y revertir...
2: Manchas de edad, digo, ¿eh?
5: De edad. Uh-huh. Y revertir no, pero podemos suavizarla.
2: Ah, bien.
5: Hay tratamientos, blanqueadores, viniendo al gabinete, haciéndose una limpieza facial, hay tratamientos, hay productos que pueden llegar a suavizar, no la voy a cambiar, uh-huh, pero a que pueda llevar una calidad buena, de donde digan no se nota tanto, bueno, eso se puede llegar a hacer.
1: Evelyn, ¿cómo te encuentran en las redes sociales? ¿Cómo te ubican?
5: Me encuentran por Evelyn Toledo 415, uh-huh, Instagram, y Evelyn Toledo en Facebook.
1: Llegamos a una época del año que obviamente los cuidados, imagino que deben ser más intensivos, ¿no? Sí. Estamos en la previa de la primavera. ¿Qué recaudos hay que tomar de aquí en adelante, más allá de lo que marcabas recién con respecto al, ¿cómo es el?
5: Protector solar. Y esto, llevar hidratación. Uh-huh. Venimos con unos tiempos, o sea, cada año el sol va siendo más,
1: claro,
5: fuerte,
1: claro,
5: y cada vez más. Entonces, cada 2 horas volver a retocar el protector solar, hidratarse. Si
1: ¿en qué porcentaje es el protector? ¿Qué porcentaje debe ser?
5: Y
1: viste que tiene el,
5: sí,
1: al 50...
5: Sí, al 50, 70.
1: Exacto.
5: Y ya al 50 vas bien ahí.
1: Bien.
5: Si quieres un 70...
1: Mejor.
5: Mejor, sí, sí.
0: Bueno, ¿los hombres hoy se cuidan igual, parecido que las mujeres?
5: Y ahí... hay no, un poco y un poco.
1: Claro.
5: Hay hombres que sí están empezando como a cuidarse. En algunas líneas están vendiendo ya productos directos para hombres.
1: Sí.
5: Después de, no sé, después de afeitarse, crema hidratante, de ojeras. Hay una tendencia que el hombre está haciendo bastante... Se está empezando a cuidar un poco,
1: sí,
5: más.
1: Es verdad.
5: El que quiere.
1: Sí, sí, sí.
5: El que quiere es.
1: Pero bueno, hay una época de la vida, aquellos que ya peinamos canas, es donde debemos tener, o sea, hay que tener una continuidad.
5: Sí.
1: ¿No? Quizá por ser más joven, decir, no, no hay problema todavía. Creo que llegar a esta época de la vida con un rostro no tan marcado tiene que ver con que te has cuidado antes, ¿no? Sí, no es que hoy sea tarde, pero requiere otro cuidado.
0: Bueno, ¿qué pasa con los más jóvenes allí? ¿Se cuidan la piel ustedes? Más o menos.
1: Más o menos.
0: Bien,
1: más
0: o menos. Bueno, acá los chicos son varones encima y jóvenes. Bueno, nos hacen más o menos. Tienen que empezar a tomar conciencia, porque los años pasan.
5: Más o menos.
1: Después de afeitar es fundamental.
5: Sí, porque, bueno, una que rasuraste la piel, mínimo por ahí capaz una crema hidratante. Y si te gusta, un poquito más el contorno de ojo, capaz.
0: Bien, para la famosa expresión pata de gallo. Expresión.
5: Claro.
1: Sí. Afeitarse, perdón, no. Susana, afeitarse... ¿a la mañana es mejor que durante el día?
5: Yo diría que sí. Yo creo que
1: quizás
5: sí.
1: Te estoy haciendo preguntas que nada tiene que ver con vos, digo, pero busco un poco.
5: No soy barbera.
1: Claro. Porque viste que normalmente todos se afeitan. Yo particularmente me afeito, me levanto y me afeito.
2: Sí. Algunos dicen que bajo la lluvia es mejor desafeitarse, porque abre los poros.
1: Es que yo no tengo espejo. Claro. Tengo que poner un espejo, si no me corto, ¿qué crees?
2: Ay, Dios mío. Evelyn, otra cosa. Hay muchos chicos actualmente, niñas, porque tienen que hacer bailes, ya sea folclore, break, se tienen que maquillar, ¿sí? Los obligan en algunos sectores a maquillarse. ¿Qué cuidados tenemos que tener con esos niños que se tienen que maquillar?
5: Y
0: está mal la pregunta.
2: ¿Por qué?
0: Porque los niños, las niñas, uh-huh, estamos hablando menores de 10 años,
2: sí,
0: no deberían maquillarse.
2: No deberían, pero bueno.
0: Ahí está, la primera pregunta.
1: ¿A partir de qué edad se puede maquillar?
2: Sí.
5: Bueno, también. Yo siendo mamá de un adolescente que tiene 12 años y que toca todo lo mío, quiere probar todas mis cosas, le doy hincapié a que base ni loca le hago ponerse.
0: Claro,
5: con 12 años.
0: Claro, no.
5: No. Uh-huh. Si querés, bueno, un poquito de sombra, una máscara de pestaña, un brillito en los labios, sutil. Pero yo creo que la mejor edad, si quiere empezar la mamá a que se maquille, a los 13 años. Una vez que empieza el secundario, puede llegar a empezar con una BB cream. No digo una base cobertura total, ni media, ni baja, porque es una piel nueva, jovencita. O sea, vamos a estar obstruyendo poros con una base...
0: Cuando llega a los 50 años, tiene la piel arruinada.
2: Exacto.
5: Sí, aparte también, ¿qué pasa? Que las nenas se van a dormir con la cara sin lavar.
1: Claro.
5: Tienen máscara, delineador y se van así, y eso tampoco.
0: Tampoco sirve.
5: Tampoco es bueno.
0: Bueno, son preguntas, ¿no? Que está bueno.
1: Sí, claro.
0: Yo voy a hacer hincapié en algo que dijo Evelyn, en la hidratación. En esto voy a hacer hincapié. En la hidratación no solamente para que quede la piel hidratada, sino también para cuidado de salud. Y además, una piel bien hidratada, cuando uno se pone perfume, perdura más.
5: Es verdad. Se la exfolia también, ¿eh? Porque hay otro tip ahí. Nada que ver a lo que es el maquillaje, pero voy ahí en eso. Te lavas el cuerpo. Te exfolias, te echas el perfume y va a perdurar todo el día ese perfume.
0: Uh-huh.
5: Más allá si es barato.
0: Si es caro, si es un perfume importado, no es importado.
5: Porque ya
0: no
5: abriste los poros al exfoliar la piel. Entonces el perfume va a perdurar.
2: Y eso de que uno se tiene que poner vaselina antes del perfume, ¿es cierto o es un mito?
5: Ay, no sé, porque la vaselina es como silicona. Uh-huh. Es lo mismo que te dicen que se cuidan la piel con vaselina. Uh-huh. Y es como una silicona.
2: Una
5: vaselina
2: silicona.
5: No es buena para la piel.
2: Bien.
5: No es buena para la piel.
0: Bueno, ahí estamos. Evelyn, tips de belleza, tips de maquillaje. No la vamos a atormentar
1: de las
0: 8 de la mañana.
1: Primer día, de a poquito.
0: Pero para la próxima que esté con nosotros en la mesa de trabajo, ¿qué es lo que se viene esta temporada 2026-2027? Bueno. 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Nos vas a contar en la próxima visita. Gracias.
1: Gracias, Evelyn, muy amable. 11 de la mañana, 25 minutos. Estamos en el Multimedio Master 105.5 del Dial. Estamos en Davitel. Estamos en Master TV por Canal 2. Las distintas plataformas por donde nos podés seguir. ¿Qué tenemos? ¿Música?
0: Música y ya luego la tanda comercial, pero alcanzamos después del
1: tema. Sí, claro que sí. Música primero y volvemos en un ratito.

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0: Bueno, ahí estamos, ¿eh? 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
0: Bueno, nosotros estamos en Cipolletti, ¿eh?
1: Por supuesto que sí.
0: Bueno, ¿cómo estamos? La temperatura más que agradable, linda jornada.
1: 11 grados tengo de temperatura a esta hora de la mañana. Voy a ver si se ha actualizado. Seguramente se va a actualizar ahora al mediodía. Pero el último registro de temperatura señala 11 grados. La máxima para hoy, 18.
0: Ahí estamos, ¿eh? Linda temperatura. A ustedes les recordamos que estamos con el sorteo de que tenemos el sorteazo para el 17 de septiembre.
1: Sí.
0: Que tenemos un costillar, gentileza de...
1: ¿Puedo anotarme?
0: No se puede anotar no usted. De la carnicería del distrito, claro, le mandamos un saludo gigante a Susi allí, a todo el staff, a toda la gente que está trabajando para atenderte, para recibirte con los mejores precios y las mejores ofertas, ¿eh?
1: Por supuesto que sí. Tiene los choricitos
0: bombón,
1: son muy buenos.
0: Costeletas, bife,
1: todo.
0: Además, una increíble atención, ¿eh? Le
1: mandamos y una gran vinoteca.
0: ¡Epa!
1: Una muy buena vinoteca.
0: Bueno, nosotros tenemos el costillar, que es gentileza de, obviamente, de la carnicería, que se va con la leña.
1: Completito.
0: No puede participar, Maxi. ¿Me hace seña de allá?
1: No, ninguno.
0: No puede.
1: Ninguno.
0: La verdad, ¿eh? Será un buen día, claro. 17 de septiembre hacemos el sorteo. Y además...
2: Así no.
0: Vamos a estar hablando ahora de Mirta Legrand, ¿eh? Además, el próximo 21 de septiembre, días antes o días previos también, vamos a hacer el sorteo de Farmacia Austral.
1: Uh-huh.
0: Tenemos perfumes para él y para ella, ¿eh?
1: Perfecto.
0: Así que tenemos los perfumes. Bueno, estamos acá en Será un Buen Día y hablamos de la señora Mirta Legrand, hablamos de esta descompensación de salud que ha tenido, que bueno, que desde el sanatorio han mandado parte médico a todos los medios de comunicación, diciendo, llevando tranquilidad, que viene reaccionando favorablemente, que se le vio una mancha en uno de los pulmones. Así que bueno, nada, nosotros, obviamente, lo mejor de lo mejor, y además de lo mejor de lo mejor, queremos que llegue a los 100 años.
1: No, por supuesto que sí.
0: Y se pasa mejor.
1: Por supuesto que sí. ¿Eh? Por supuesto que sí.
0: Porque le estamos ganando, le hemos ganado a la reina,
1: no,
0: por ejemplo.
1: No, estamos por encima de...
0: Pero la verdad, hablando en serio, le deseamos una pronta recuperación a la señora Mirta Legrand, una diosa increíble. Increíble. Todo lo que sabe, está al tanto de todo, ¿eh?
1: Es que madruga, Dios la ayuda, porque el que madruga, Dios la ayuda.
0: Exactamente.
1: Y se nutre de todos los diarios, todas las informaciones. Y cuando va a su programa sabe a quién va a entrevistar. Tremendo, una mente privilegiada tiene.
0: Hace una lectura importante de todo, ¿eh? De todo, político, deporte, de la farándula. La verdad que sabe de lo que hable, ella está preparada.
1: Por supuesto,
0: ¿eh?
1: Está preparada para todo.
0: Como el señor Edgardo Bundy, que está preparado para irse a Salta, la verdad, ¿eh? Pero me llamó mucho la atención esto. Se va el jueves y viene el lunes, regresa el lunes. ¿Cuándo
1: sí.
0: juega Cipolletti? No sabemos, pero desde el jueves.
3: Cuatro copas, alcahuete.
0: Claro, de hasta el lunes estamos haciendo el aguante a Cipolletti, ¿eh?
1: El jueves a las 18:30, creo que...
0: ¿Vuelo directo?
1: Vuelo directo.
0: Mire usted.
1: Vuelo directo.
0: ¿Cuántas horas?
1: Creo que son dos horas y media.
0: Ajá.
1: A Salta Capital. Pero seguiremos trabajando, Silvia.
0: Sí.
1: Seguiremos trabajando el día siguiente, el viernes estaremos laburando. Ya la semana que viene vamos a ver precisamente qué día juega. En principio todo indica viernes a la noche. Pero
0: usted tiene pasaje el lunes.
1: De vuelta el lunes. Por eso vamos el jueves, primero, para aclimatarse a la región, a la altura.
0: Tiene que masticar coca.
1: Por eso, para que no te marees. Y no, claro, viste, tenés.
0: No,
1: bueno,
0: te apune los oídos.
1: Eso.
0: Va a andar por el tren de las nubes. Por
1: vamos,
0: allá.
1: Vamos a ir con la Sole.
0: Con la Sole.
1: Sí.
0: Va a ir con la Sole. Bueno, va a revolear el poncho también. Escúcheme.
1: Le escucho.
0: La verdad, qué buena producción de Del Búnker, ¿eh? Se van el jueves, probablemente el partido sea el viernes a la noche, pero ellos
1: o
0: regresan.
1: O el domingo.
0: Claro.
1: O el domingo.
0: Si jugaran el viernes a la
1: volvemos
0: noche.
1: Volvemos el lunes.
0: Vuelven el lunes igual.
1: Sí. Sí, la empresa no ha escatimado en gastos.
0: ¿Van a recorrer bodegas?
1: Bodegas, viñedos, empanadería.
0: Ajá. ¿Van a ir a algún spa también?
1: Vamos a ir No sé, en la grilla no tenemos todavía eso, no la producción no nos alcanzó a ver.
0: Todavía.
1: A dar, pero sí vamos a degustar seguramente uno de los productos tan genuinos como las empanadas y el buen vino. Así, no podemos hacer evitar ese tipo de cosas. Cuando son invitaciones y todo ese tipo de cosas, no podemos. Pero quiero marcar esto, ¿no? La empresa no ha escatimado en gastos. Cuando digo la empresa, hablo del multimedio.
0: Claro. Bueno, ¿qué le parece?
1: Tenemos los gastos pagos.
0: Están los gastos pagos, el hotel, el spa, la visita guiada a las bodegas.
1: Sí.
0: Bueno, obvio.
1: Hay un auto en alquiler.
0: Hay un auto en alquiler.
1: Para que podamos recorrer las inmediaciones a Salta.
3: ¿Cómo?
0: Mire usted. Bueno,
1: tremendo.
0: Tremendo lo suyo. Va a trabajar, vio cómo es la tecnología. Todo ahora se puede trabajar todo por el teléfono.
1: Así sí, que, sí, sí.
0: Imágenes, notas, todo.
1: Va a ver. La vamos a sorprender.
0: Bueno. Vamos a sorprender a la gente de Davitel. Nos vamos ahora ya a la tanda musical, cortita. Ya venimos para la tanda de las 12 del mediodía. ¿No está Lotería Neuquina a esta hora también, me parece?
1: ¿Otra vez? Ya estuvieron.
0: Ah, bien. Sí, pero tienen
1: varios segmentos.
0: Varios segmentos. Ya venimos, no te vayas.

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0: Bueno, estábamos escuchando Diva Virtual, Don Omar. Música retro, mira, si se quiere.
1: Qué lindo tema.
0: ¿La tenía usted?
1: Sí, sí.
2: La habremos bailado.
1: ¿Cómo?
0: Bueno, ella una diosa la que hizo este video, ¿eh? Ingrid Ludke.
2: Sí, obvio.
0: Una diosa, obvio. Trabajando con Don Omar, Bueno, chicos, falta poco para llegar al final de Será un Buen Día, la verdad, un programón, Un programón hoy, gracias Edgardo, porque siempre, bueno, siempre nos trae última noticia, fundamentalmente en deporte. Susi también, bueno, anduvo de muy temprano haciendo notas en Informate, así que la verdad, y agradecemos nuevamente a la gente de Davitel por haber confiado en el Multimedio Master, Hoy un poquito nerviosos todos, queremos que salga todo prolijo, todo como tiene que salir en realidad.
1: Por supuesto.
0: ¿Cómo sale todo?
1: Venimos
0: días?
1: Preparados para eso.
0: Exactamente. ¿Sabe qué? ¿Tienen los aplausos por allí? Vamos a aplaudir, mira, escúcheme, vamos a brindarle el aplauso a una empresa que se vuelve a sumar a Multimedio Master. Estamos hablando de Instalaciones Patagónicas, así que
1: muy bien.
0: A Fátima y a todo el staff de Instalaciones Patagónicas,
2: bienvenidos.
0: Vuelven a la grilla de Master, vuelven a la grilla. Vio que hay meses que estaban por ahí,
1: no, sí,
0: nos
1: sí.
0: Bajamos, subimos, estamos, pero...
3: Espectacular.
0: Claro que sí, espectacular. Bueno, y además recordamos a nuestra audiencia el costillar que se va el próximo 17 de septiembre.
2: Sí, señora. Así, usted tiene que comunicarse.
3: No.
2: No, usted no.
1: No.
2: Por Facebook, sí, a través de nuestras vías de Instagram también pueden participar, sí, por un costillar que se sortea el próximo 17 de septiembre, un costillar de entre 8 y 9 kilos, que bien vienen para... la primavera.
0: Bueno, y acá tenemos un hombre. Tenemos un hombre en la mesa. ¿Cómo lo haría el costillar, Edgardo?
1: A la parrilla.
0: ¿A la parrilla?
2: Bien, sí. Es de los míos.
1: Sí, ¿qué querés?
2: Al asador.
1: ¿Al asador?
4: Bueno, como quiera, no hay problema.
0: Bueno, pero es de la parrilla.
1: Yo soy más de la parrilla, sí. Me gusta la ceremonia.
0: Y el asador también es a la ceremonia.
1: Sí.
0: La cruz está de muy temprano, leña de a poquito, despacito. Sí. Primero empezamos con un mate amargo y después vamos con una picadita.
1: Mate dulce.
0: No, mate amargo. Mate amargo.
1: Por eso, primero mate amargo, después por ahí mate dulce. Depende de los invitados que tenga.
0: Claro. Después con una picadita, ¿qué le parece?
1: De lácteos luz azul.
0: Exactamente, muy bien, ahí rápido.
1: Tremendo
0: está.
2: Y el costillar va con leña, le recordamos a la gente.
1: Piquillín.
0: Algarrobo,
1: piquillín, frutal para hacer brasa, para hacer fuego.
0: Ahí está, muy bien. Bueno, mucha cátedra, pero hasta acá
1: no vi nada.
2: Yo tampoco.
1: Varios arrancaron con los programas nuevos, mitad de año y todo, nunca una alegría.
2: Cero recibimiento, perdón.
0: Nunca más.
2: No. Recuerden que el miércoles es mi cumpleaños.
0: Opa.
1: ¿Este miércoles que viene?
2: El miércoles
1: no creo que esté.
0: Ah, bueno. ¿Cómo que mejor. No está? ¿Dónde va a estar?
1: Asalta.
5: ¿Cómo?
2: ¿Cómo? No se va el jueves.
1: Ah, el jueves. Pero hay que prepararse el viernes.
2: Ay, Dios mío, no quiere venir a trabajar.
0: ¿Usted tiene vacaciones? Es? ¿Usted toma el partido?
5: Cuatro copas al cahuete.
0: El partido de Cipo lo toma.
1: Qué lindo. Bueno, a la noche hay novedades con respecto a las 3 de la tarde. Estamos con las cámaras de Gastón Martínez en la visera de cemento. Hoy entrena Chiponetti en la visera de cemento. Y donde habrá algunas novedades. Ojo, a la noche en el búnker deportivo, novedades... de lo que puede surgir en el entrenamiento de esta tarde, en lo futbolístico, pero también en lo dirigencial.
2: ¡Apa! ¡Apa, apa!
0: ¡Habemos!
1: A las 8 de la noche.
2: ¿Hay humo blanco?
1: Ah, sí, por supuesto, está todo bien, pero hay novedades buenas, lindas, importantes.
0: Bueno, lo que sí hay novedades es que hay árbitro, ¿no?
1: Sí, por supuesto, está el árbitro del partido para el encuentro entre Alvarado de Mar del Plata, la visita de Alvarado de Mar del Plata a Chipoletti, que seguramente estará arribando... el equipo marplatense sábado a la mañana.
0: Bueno.
1: Se va a alojar aquí en la ciudad.
2: Bien. Bueno.
0: Bueno, ¿cómo estamos con noticias a nivel regional? Susi, ¿qué tenemos?
2: Tengo información para la gente que estuvo en el programa de Salud Visual Enfocar, lo vamos a reiterar porque mucha gente me estaba pidiendo eso. Lentes pendientes de entrega, los lentes que no fueron entregados durante las jornadas de Enfocar en Río Negrino y Cipoletti serán entregados en la siguiente dirección: Delegación Calle Irigoyen 1047, entre Libertad y Córdoba, a partir del 11 de septiembre de 8 a 14 horas. Los lentes que fueron enviados al laboratorio serán llamados cuando estén listos, ¿sí? No vayan ahora a Irigoyen, los van a llamar cuando estén listos los anteojos que fueron al laboratorio, justamente.
0: Bueno, ahí estamos. Estuvo en el programa Enfocar impresionante.
1: Sí. Mucha toda, repercusión.
2: Muchísima gente.
0: En mucha toda la provincia de Río Negro.
1: La verdad que
0: para la gente grande, para los niños, para los no tan niños, estuvo este programa y está todavía. ¿Hasta cuándo está el programa?
2: No, ya se fueron. Aún no han informado para qué lado van, pero creería que decían primero a Allen.
0: Bien. Bueno, van recorriendo las distintas localidades. Saludamos a los vecinos, ¿cómo les va? Estamos en vivo, ¿eh? Estamos en vivo para Canal 2 Davitel también, ¿eh? Así que, bueno, nada, recién estábamos hablando con directivos de la parte de Davitel, responsable del área comercial, y, bueno, nada, estamos saliendo perfectos, chicos, así que tranquilos, ¿eh?
1: Bien.
2: Otra información de último, la de la noticia de hoy, jueves el DPA comienza con la obra de entubado en Paso de los Libres, ¿sí? Así que atención, porque en algunas calles va a haber reducción de
1: calzada.
2: De calzadas, justo. Gracias.
0: Bien. Bueno, ¿cómo está el sector para el distrito vecinal?
1: Qué lindo que está el distrito vecinal.
0: ¿Cómo está el camino para allá?
1: Bueno, pasaron las máquinas. Uh-huh. Hay muchos muchas arterias, muchas calles que ya están siendo asfaltadas.
0: Bien,
1: mire, qué bueno. Atención, qué bueno. Vamos a ir con el móvil para registrar imágenes.
2: Es una recorrida.
1: Y por supuesto, después de lo que fue la lluvia, dejó los caminos maltrechos. Ayer las máquinas arreglando las principales calles, fundamentalmente todas, pero prioridad fue donde pasa el micro, colectivo de pasajeros.
2: Bien, buenísimo.
0: Bien, tema también para charlar antes de irnos, vamos a pedirle a nuestro señor allí, director de cámaras, a Gastón. Podemos ver la rotonda, cómo está el tránsito, tanto en la ruta 22 como en la ruta 151, cómo se encuentra allí para vos, si estás regresando, estás yendo para Neuquén o para Cinco Saltos, para saber cómo está la arteria allí de tránsito. Mientras, recordamos la temperatura.
1: El último registro tengo 11 grados, pero seguramente ha aumentado.
2: 12 grados.
1: 14.
2: Epa. ¿Quién da más?
1: ¿Quién da más? 14 vamos. Grados 12, la temperatura.
0: 14. ¿Cuál nos quedamos, chicos?
1: 14. La ahí máxima está. 19.
2: Me sumo al 14.
1: Ahí está.
0: Ah,
1: el
0: actualizó.
1: Cheborra.
2: Actualizó recién.
1: No, el 14.
0: Justo le vino justo el número, ¿eh? Claro, porque él se va a Salta, ¿vio? Le recordamos claro.
1: No, pero
0: estamos,
1: no voy a...
0: Estamos medio así como con bronca.
1: Estoy más acelerado.
0: No, con bronca.
1: ¿Por qué?
0: Se va a Salta, va a recorrer. ¿Qué día juega? No sabemos.
1: No.
2: Viernes o lunes.
1: Viernes o domingo. Viernes o domingo.
0: O sea, por las dudas nos vamos.
1: El jueves.
0: El jueves, claro. Y volvemos el lunes.
1: Y el lunes.
0: Así haya jugado el viernes. Ahora, juega el viernes y Poletti. ¿Qué hace sábado y domingo?
1: Seguimos trabajando.
0: Ajá.
1: Para redes, para la radio, para.
2: ¿Vamos a tener un móvil?
1: Sí.
2: Muy bien.
1: Sí, vamos a tener móvil. Vamos a tener móvil.
2: Nos va a hacer un móvil.
1: Las cámaras de Dieguito Huircaleo.
2: Bueno,
1: hoy con Diego Guercaleo, con Adrián Maripil.
2: Bien.
1: Vamos con una gran comitiva.
0: Sí, en realidad le tengo más fe a Adrián y a Diego que a
2: Adrián. Sí, yo también, pero bueno.
0: Esta es una realidad, hay que
2: ¿qué
0: decirlo?
2: Vamos a hacer? ¿Qué vamos a hacer?
0: Le tengo mucha más fe, ¿no?
2: El viernes yo me imagino a Edgardo Budni saliendo del Cabildo de Salta, por ejemplo.
1: Vamos a recorrer los lugares históricos.
0: Me imagino que va a recorrer
2: los lugares históricos.
1: Es poco creíble que soy, ¿no?
2: No.
1: Es feo lo de ustedes.
2: No.
0: Bueno,
2: ya Viviana nos ha dado cátedra de usted.
0: Así que nos llamamos al silencio. Vamos con la cámara de la rotonda,
1: sí,
0: Gastón, por
1: mejor.
0: Favor. Porque,
2: ya está.
1: Gastón, sacame de acá. Gastón.
0: No lo quememos más, por favor.
1: Ahí está.
0: Ahí estamos. La rotonda del Parque Rosauer, allí de calle Menchel y Mariano Moreno. Fluido tránsito, a transitar con cuidado. Vamos con la rotonda de la ruta 151, del tercer puente, a ver cómo está.
1: Tercer
0: allí.
1: Puente no está. No,
0: no,
1: no
0: está habilitado.
1: No está habilitado. No sé qué problema.
0: Pasó?
1: ¿Qué averiguamos? Nada.
2: No, nada.
1: Hay que averiguar,
0: nada.
1: Qué error nuestro.
0: Ahí está la rotonda de la ruta nacional 22 y 151. Bien. Hay mucho tránsito, hay gente mucho que está viniendo desde Neuquén hacia la ciudad de Cipolletti. Bueno, hicimos un pequeño paneo de cómo está el tránsito en algunas arterias de la región.
2: Fluido, sí.
1: Recordemos, Silvia, que hoy está de turno
2: la farmacia
1: Martín.
2: Sí.
0: Hasta mañana a las
2: 8:30 de la mañana.
1: Exacto.
0: Así que bueno, atentos a aquel que necesite comprar algo ahora en la hora de la siesta, que por lo general no hay. Nos vamos, nos hacen el pip.
1: El top.
0: Chicos, gracias. Felicitaciones.
1: Muchas gracias. No merezco tanto reconocimiento, pero
2: Ay,
1: que tengan un lindo día todos. Hoy es una tarde soleada. Aprovechemos. Vayamos.
0: Vayamos a caminar.
1: A caminar, caminemos. Sí, bajémonos del auto.
2: Qué lindo fitito.
0: Correcto. Bueno, Susi, que tenga linda jornada.
2: Igualmente para ustedes, que lo pasen muy, pero muy lindo. Disfruten todo el día, que hay que llevarse de energía.
0: A ustedes les decimos gracias por haber compartido nuestra señal. Nos encontramos mañana a partir de las 10 de la mañana en esto que llamamos Será un buen día. Previo 8:30 a 8 de la mañana, Informate, conducido por el señor Edgardo Buzni, con la corresponsal de Susana Martínez.

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El siguiente espacio es una realización del Centro Docentes Jubilados, Pensionados y Retirados María Luisa Brizuela de la ciudad de Cipolletti. Charlas de recreo, transitando su quinto año al aire. Este programa radial, a lo largo de su trayectoria, ha recibido el reconocimiento de nuestra ciudad y de la provincia en 2023. Ese mismo año fue distinguido a nivel nacional con el Premio Ballenas en Puerto Madryn. En 2024 y 2025 recibió el Premio Binacional Río.

de los pájaros en Concordia, Entre Ríos, siendo declarado en 2026 de interés municipal por el Consejo Deliberante de la ciudad. Esta actividad nació de un grupo de maestras jubiladas que, fieles a su vocación, eligieron la radio como un nuevo espacio para seguir enseñando, compartiendo y construyendo comunidad. Así seguimos en este 2026 con un equipo entusiasta y comprometido que se renueva, crece y se transforma, aportando vivencias, experiencias y miradas diversas, asumiendo con responsabilidad y alegría el hermoso desafío de hacer radio. Mantenemos nuestro objetivo de fortalecer el vínculo con socios, amigos y con toda la comunidad cipoleña, dando a conocer la tarea de nuestra institución, sus proyectos y eventos, compartiendo entrevistas, efemérides, actualidad educativa y temas de interés regional. Contamos con la dirección técnica de José Ramón Paredes, responsable de la compaginación y la selección musical. Las voces que hoy nos acompañan son Rosita García, Graciela Díaz, Tere Crespo, Jorge Herrera y quien les habla, Alicia Álvarez. Charlas de recreo, actualidad, educación, salud y comunidad al servicio de la palabra. Porque la vocación no se jubila. 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

El 11 de septiembre celebraremos el Día del Maestro, fecha que nos invita a recordar a Domingo Faustino Sarmiento, aquel sanjuanino visionario que soñó con una patria educada y justa y que dedicó su vida a sembrar escuelas en los rincones más olvidados de nuestra tierra. Su legado nos recuerda que la educación no es un lujo, sino la base sobre la que se construye una nación. Su sueño de abrir escuelas y formar ciudadanos libres sigue siendo un faro que ilumina nuestro presente. Ser maestro nunca fue sencillo. Ayer y hoy, enseñar significa abrir caminos en medio de dificultades, tender la mano allí donde el alumno vacila, y sembrar esperanza, incluso cuando las condiciones son adversas. Enseñar significa asumir una enorme responsabilidad, la de acompañar a cada niño y joven en su crecimiento, la de preparar a ciudadanos que algún día tomarán las riendas de nuestra sociedad. Una gran responsabilidad que exige paciencia, esfuerzo y también un profundo sentido de compromiso con el futuro. Hoy más que nunca, en tiempos de cambios acelerados, de incertidumbres y nuevas tecnologías, los maestros necesitan no solo preparar, enseñar y evaluar, sino también contener, acompañar, perfeccionarse y adecuarse a una época que no siempre facilita su accionar, pero sin perder nunca la esencia de su tarea, que es creer en sus alumnos y despertar en ellos el deseo de aprender. Claro que no basta solo con enseñar contenidos. Cada maestro es mucho más que un transmisor de conocimientos. Es guía, ejemplo, refugio y motor. En sus manos late la posibilidad de que la educación no fracase, de que siga siendo la llave que abre oportunidades y construye futuro. En cada gesto, en cada mirada, en cada palabra de aliento, el maestro transmite amor y vocación. Amor por la enseñanza y vocación de servicio hacia los demás. Esa fuerza silenciosa que los hace seguir adelante a pesar de las dificultades, de los bajos recursos o el reconocimiento insuficiente. Por eso, en este festejo, nuestra voz se alza para agradecer. Gracias, maestros, por su paciencia y su entrega, por seguir creyendo que enseñar y aprender es un acto de amor y de fe en la humanidad, y por esa vocación que no se aprende en manuales, sino que es la que se siente en el corazón. Gracias por no rendirse y por demostrar cada día que una sociedad mejor comienza en el aula. Que en este Día del Maestro todos podamos valorarlos y reconocer que, mientras existan buenos docentes, la educación no fracasará y el futuro seguirá teniendo esperanza.

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1: Hola, buenas tardes, ¿cómo están? Todos contentos otra vez en estas charlas de recreo y esta vez con algo muy especial, una semana muy especial, porque es la semana en que festejaremos el Día del Maestro. ¡Ay, esos recuerdos!, ¿no? El acto del Día del Maestro. Aquí todas las docentes jubiladas seguramente recordamos a un Día del Maestro, un acto. ¿Alguien quiere contar algo? ¿Pasó algo especial? ¿Un acto? A ver, hagamos memoria. Un acto del Día del Maestro donde sucedió algo especial. ¿Quién se anima? ¿Graciela?
2: Bueno.
1: Dale, a ver.
2: Acá estamos. Yo me acuerdo en un día del acto del Día del Maestro, ay, algo. Vino corriendo un nene. Muy preocupado, medio llorisqueando, y ¿qué le pasaba? La mamá no le había comprado el regalito para la maestra, y él le parecía que si no iba con el regalo a la maestra, no iba a estar contento. Así que a mí me emocionó mucho, y bueno, abrazos y besos, y se le pasó.
1: Bueno, y ahora supongo que Rosita también se acordará de algún día del maestro especial. A ver, Rosita, ¿cómo fue ese día?
3: Sí, me acuerdo. Me acuerdo el primer año que trabajé, escuela 53. Estaba embarazada de mi hijo mayor y todos los alumnos el día del maestro vinieron con su paquetito, todos con su regalito. Escarpincitos tejidos por las mamás, los averitos bordaditos, sabanita, todo. Me vistieron a mi primer hijo. Ese es un recuerdo muy lindo que tengo en mi corazón.
1: Qué lindo, Rosita, qué bueno. Bueno, y a mí, mi primer día del maestro, fue en Los Menucos, en la única escuela que había en el pueblo, una escuela primaria, y bueno, yo había sido alumna de esa escuela, así que esta vez me sentía la señorita, la maestra, y todos mis alumnos, que eran de séptimo grado también, habían compartido hasta los juegos conmigo y ahora me veían con la figura de maestra, así que con mucho respeto en la escuela me trataban de señorita y yo para agrandarme, para aparentar una mayoría de edad que no tenía, me había puesto un pañuelo en la cabeza, esos pañuelos que se usaban antes, y preguntaba mirándome al espejo a todas mis compañeras: ¿parezco maestra? ¿Parezco maestra? Y bueno, y así me daban el afirmativo, por supuesto. Pero yo salía de la escuela, me sacaba el pañuelo y seguía jugando con mis alumnos.

0: Bueno, ya es otro jueves más aquí en Charlas de Recreo. Vamos a conversar un poquito de lo que está pasando en estos días de nuestra preparación. Este es un programa dedicado especialmente a los maestros. A ver, Rosita, ¿qué novedades tenés?
1: A los maestros, a los jubilados y también a los que están en actividad.
0: Sí,
1: porque,
0: sí.
1: A los cuales invitamos para mañana a las 10:30 horas, nos encontraremos en el CCC y en la Sala Piazzolla para compartir el acto central organizado por nuestro centro conjuntamente con la Municipalidad de Cipolletti. Se caminaremos dos cuadras para llevarle una ofrenda floral a Sarmiento, izar la bandera en la Plaza Sarmiento, y luego regresando a la Sala Piazzolla procederemos al cambio de abanderados, al reconocimiento a socias vitalicias y también a socias que han colaborado durante este año en nuestro centro. Luego habrá la presentación de dos talleres, el taller a cargo de Norma González, de baile en línea, y el teatro de nuestro centro. Así que estamos preparadas para actuar.
0: Así que esta vez hay con números alusivos.
1: Claro,
0: quisimos. Como los de la escuela.
1: Quisimos hacer una representación de lo que eran los actos escolares. Y bueno, después vendrá. Ah, también están los discursos, el discurso de camarero, y el canto a los himnos, por supuesto, el acto tradicional. Y después nos iremos a almorzar a la popular. Con torta, habrá pizzas, por supuesto, torta y brindis. Así que esperamos a todas nuestras asociadas y a las que no son asociadas y son jubiladas docentes, ya tuvimos que cerrar la venta de tarjetas. Por ahí podremos vender una, dos más, pero no más de eso. Así que si hay alguien que no lo hizo, que me llame al 299-424-3056 y podemos compartir esa mesa tan agradable.
0: Y así continuamos ahora con las efemérides.
2: Y llega el momento de recorrer nuestra historia del 6 al 13 de septiembre. Una semana muy especial para nosotros, porque el 11 de septiembre celebramos el Día del Maestro, homenajeando a quienes hicieron de enseñar una verdadera vocación de vida. El 6 de septiembre es el Día de las Relaciones Públicas, creado desde 1979 tras la fusión de la Asociación Argentina de Relaciones Públicas y el Círculo Argentino de Profesionales de Relaciones Públicas. ¿Qué pasó un 6 de septiembre de 1906? Nace Luis Federico Leloir, investigador especializado en química biológica. Fue ganador del Premio Nobel de Química Biológica en 1970. También el 6 de septiembre de 1930, primer golpe de Estado en Argentina. El general José Félix Uriburu derroca a Hipólito Yrigoyen. ¿Desde el principio?
3: No.
2: Derroca a Hipólito Yrigoyen. La denominada década infame, desde los años 1930 a 1943, significó la primera irrupción del ejército argentino desde la implementación.
3: Implementación.
2: Sí,
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5: Hola, hola, ¿cómo están mis melómanos de todos los jueves? ¿Todo bien?

Después de todo lo bello y mágico que nos regaló Alicia en su editorial sobre los maestros, en el espacio de Canciones con Historia, presentamos a la llamada Maestra de la Patria. Sí, sí, claro. Hablamos de Rosario Vera Peñalosa. Nació en un lugar llamado Atiles, en La Rioja, un 25 de diciembre de 1873. Estudió en San Juan, en La Rioja y en Paraná, logrando los títulos de profesorado y superior de enseñanza. Fue maestra, pedagoga y una verdadera pionera de la educación inicial en nuestro país. Difusora de los principios de Froebel y Montessori, por supuesto, adaptados a la realidad argentina. Consideraba a la infancia como el tiempo de excelencia para la formación de seres humanos. Creía en el juego, en la actividad, en la imaginación y trabajó incansablemente pregonando sobre la importancia de acompañar a cada niño en sus primeros años de vida.

Para ella, y en sus palabras, el juego en el jardín de infantes adquiere un valor de estrategia casi excluyente, y lo confirma cuando dice: es así como trabajamos, aunque parezca que jugamos. Y hoy, en Canciones con Historia, confirmamos que hay historias que no solamente se cuentan, también se cantan. Y entre esas canciones está Campana de Palo, esa que nos invita a reflexionar sobre el reconocimiento a quienes con sacrificio, las maestras, luchan y educan por un futuro mejor para sus alumnos y su país. Campana de Palo, porque quizás enseñar como Rosario Peñalosa y cantar tengan algo en común. Ambas cosas pueden dejar una huella para toda la vida.

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1: De septiembre, Día del Trabajador Metalúrgico en Argentina, en homenaje al nacimiento de Fray Luis Beltrán en 1784, el fraile que fabricó la artillería del Ejército de los Andes de San Martín. También un 7 de septiembre, el Día de la Botánica, se celebra por la inauguración del Jardín Botánico Carlos Tais de Buenos Aires, el 7 de septiembre de 1898. La fecha reconoce a la ciencia que estudia las plantas y su importancia para la vida, el ambiente y la biodiversidad.
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0: Hemos recibido la invitación a una celebración que se realizará en Cipolletti en honor a la vocación, servicio y compromiso de quienes tienen toda una historia de entrega a esta comunidad. La Asociación Bomberos Voluntarios de Cipolletti, que celebra el 75 aniversario de su creación con un acto y un desfile a realizarse el sábado 12 de septiembre a las 14 horas. Por ese motivo, hoy está con nosotros el señor Raúl Vena para hablar de este evento y contarnos detalles de la historia de la asociación. Bienvenido, señor Raúl Vena. ¿Qué tal? ¿Cómo está?
1: Bueno, buenas tardes y ante todo un gusto de poder estar compartiendo con ustedes y gracias por la invitación.
0: Bueno, estamos interesadísimos en saber cómo serán lo que resta de los actos, porque ya el festejo ha comenzado.
1: Bueno, empezó el 1 de septiembre, claro. Que cumplimos 75 años de la fundación. Bueno, el primero fue un toque de sirena y una formación frente al monumento en calle Alén. Y bueno, luego este 7 hasta mañana viernes 11, de 14 a 20, tenemos, que es de conocimiento público, una exposición abierta en nuestro salón ahí de calle Alén, donde bueno, exponemos los primeros objetos de trabajo, indumentaria, ropa, la frutillera, que es el primer camión, el móvil, del año 44, la primera unidad, y bueno, hasta llegar a hoy, ¿no? Los nuevos elementos de protección, de trabajo, con mucha tecnología, unidades nuevas de rescate en altura. Y bueno, lo bueno que está, hay muchísimo personal retirado, con mucha experiencia, que está ahí presentando lo que eran aquellos años. Y llegamos hasta los más chiquitos, que son los cadetes, que están mostrando lo que usamos en la actualidad. Realmente hemos tenido muy buena convocatoria desde lunes, martes y ayer miércoles. Esperemos que hoy, creo que es lo mismo. Muchísima gente que ha pasado, que ha visto. Es muy lindo. Los invitamos que lo que resta de hoy y mañana estén. Porque, bueno, es un poco la historia, como dijo usted recién, no solo del cuartel, sino de una de las asociaciones. Jamás digo importante porque importantes somos todas, pero sí muy necesarias. ¿Quién no necesita a lo que es bomberos voluntarios, no? Y porque la palabra lo dice, totalmente voluntario.
0: Es decir, que esa exposición es como una visita guiada. Hay gente que va explicando cada una de las cosas que se exponen, ¿no?
1: Es así, correcto. Es una visita guiada donde arranca por stand. Claro. Hay fotografías, estamos exhibiendo el sable que usaba nuestro fundador, que todos saben que es don José Rossi, un comisario de allá del año 51, que inclusive él, en esa época no éramos todavía, no estábamos conformados como provincia, fue en el 57, éramos territorio, así que bueno, él era un comisario de la cuarta, así que tenemos allá la familia, nos trajo su sable, uno de los nietos, Bruno Bordiñón, es integrante de nuestra comisión. Y bueno, y el sábado, como dijo usted, vamos a culminar con un acto cívico que va a estar muy, muy interesante porque va a haber muchas sorpresas. Tenemos bomberos de la primera camada, cosa que es muy raro encontrarlo. Y bueno, y un desfile muy interesante porque tenemos muchas asociaciones de la provincia, de otras provincias, autoridades, muchísimas asociaciones que van a ir a participar y, como digo, bueno, va a desfilar nuestra unidad.
0: ¿Y ese desfile sobre qué calle se va a hacer?
1: Y va a arrancar desde Sáez Peña hasta Córdoba, bastante pasando frente al monumento y al palco, ¿no? Claro. Así que, bueno, ya desde ya aprovecho, si me permite, a pedir disculpas a los vecinos que le vamos a cortar un poco las calles, pero es necesario, claro. Se lo merece, creo.
0: Así es, así es. Y bueno, me contaba que vienen también gente, bomberos de otros lados, ¿no?
1: Sí, tenemos de la provincia de Neuquén, de otras provincias y de nuestra querida Río Negro, vienen de varios lugares. Ojalá pudieran venir todos, pero sabemos que las distancias y los tiempos es difícil, pero realmente nos ha sorprendido la cantidad de asociaciones que nos van a acompañar, con sus banderas, con sus autoridades, y bueno, y después todas las instituciones que se han sumado de Cipolletti.
0: Claro. ¿Y usted cuántos años hace que está en esta labor?
1: Bueno, yo empezamos con esta comisión, que casi estamos todos, en febrero del 2013 asumimos como comisión directiva, y yo estoy llevando la presidencia desde el 2015, o sea, ya hace 11 años.
0: Qué bien, qué bien.
1: Así que bueno, hemos sido pionero en fundar una escuela de cadetes, que yo fui el fundador en su momento, así que, bueno, hemos trabajado bastante, hemos, digamos, no solo trabajado en lo edilicio que se ha visto, o en lo que es móvil, sino también en la capacitación y mucho en el recurso humano.
0: Muy bien.
1: Yo digo que la herramienta más valiosa es el recurso humano que tenemos dentro.
0: Claro que sí, por eso preparan a los cadetes. ¿Cómo es esa preparación? ¿También es voluntaria? ¿Se acercan y piden ingresar? ¿Tienen algún examen para ingresar?
1: Bueno, los cadetes, la escuela de cadete y tenemos escuela de aspirante. La escuela de cadete empezó a funcionar, ya había funcionado por los 70, pero después no continuó y nosotros la volvimos a fundar o a rearmar en el año 2014. Empezamos en el 13 y el 14 se fundó. Es de 11 años a 17. Se pasan por tres brigadas. A los 17 años pasan a la escuela de aspirante y luego ya ahí, si quedan, pasan a ser bomberos. Empieza a los 11 años como un juego, todo relacionado a la parte bomberil, pero como un juego. Y ha dado muy buenos resultados porque los chicos, hay veces algunos no siguen, pero yo siempre digo que ellos se quedan con lo mejor de nosotros y nosotros lo mejor de ellos. Pero realmente hemos tenido en los últimos años la mayoría de nuestros nuevos bomberos salidos de la escuela. Hoy ya tenemos instructores que están trabajando y que fueron de la primera camada. Estamos hoy, creo que tenemos alrededor de 30 o 25 cadetes que van a estar formando y hoy muchos son los que están dando algunas de las charlas guiadas, los más grandecitas.
0: Qué bien. Es decir, que la preparación en esa escuela no es solamente física, sino que también tiene alguna instrucción de otro tipo.
1: Sí, sí. Primero tenemos docentes de educación física, tenemos una docente trabajando, una psicóloga de niños. Sí, es amplio, es amplio. Vemos que hay chicos que por ahí no están terminando el secundario, bueno, trabajamos para que lo sigan, hemos contado con... Así que las invito, un sábado que quieran ir, ustedes que son docentes van a ser muy bien recibidas.
0: Ay, qué bueno. ¿Y eso es gratuito para los ingresantes?
1: Totalmente gratuito,
0: Qué bien. Sí, ¿y dónde funciona en el mismo...?
1: Funciona en las instalaciones de calle Perú, al 450, que nosotros tenemos el otro destacamento. Nosotros tenemos el cuartel central, destacamento en Las Perlas, y destacamento en calle Perú, donde ahí funcionan todas las brigadas, brigada de explosivo, buzo, escuela de capacitación, escuela de cadetes. Bueno, funciona ahí los días sábados de 14 a 19 horas.
0: Qué bueno. Bueno, ahora sí.

0: Volvamos a los festejos. Quiero que me cuente algo más de los festejos, a ver con qué otra sorpresa nos vamos a encontrar o cómo va a pasar todo.
1: No, bueno.
0: ¿Cuánto va a durar el desfile?
1: Y el acto y desfile nosotros calculamos que va a durar unas 2 horitas largas, porque bueno, como le digo, más allá de los signos y de todo lo que es, hay 2 locutores que van a explicar un poco la historia, porque es muy rica, es muy amplia, porque aparte es homenajear y reconocer el trabajo de esos pioneros que hace muchísimos años, como le decía, empezaron con esto sin nada, sin saber, solo con voluntarismo. Había que ir a la sociedad a decirle necesitamos recursos para trabajar, hacerle entender de que los incendios no se podían apagar con máquina de curar. Y por eso, y después, bueno, yo creo que más que nada es el homenaje a estas personas que hoy tenemos. Hoy tenemos, como le digo, de la primer camada tenemos 2 personas. Se fundó en el 51, tenemos uno del 52, uno del 55, 2 personas más que fueron de la segunda camada del 60. O sea, que todavía trabajan con nosotros y tienen una historia muy rica para contar. La cuentan realmente lo que hacían, a veces hasta anécdotas y risas, ¿no? De decir que iban a trabajar con alpargata y pantalón de grafa. Así que yo creo que va a estar interesante que los vecinos vayan y escuchen esta historia, que a veces pasamos por afuera y no sabemos, sabemos qué hace bombero, pero no sabemos realmente lo que hay adentro. Atrás de esas paredes hay mucha historia.
0: Qué bueno. Así que con respecto a indumentaria y a recursos, ustedes están bien cubiertos en este
1: Sí,
0: momento.
1: sí. Hoy Cipolletti, tenemos el orgullo de decir que en capacitación es muy importante, contamos con una jefatura de cuerpo, que es policial, escalafón general, orientación bombero, que realmente funciona muy bien, una escuela de capacitación interna, más allá de que dependemos de la escuela de capacitación de la provincia y del Estado Nacional, pero tenemos nuestra propia escuela de capacitación, bajo ese delineamiento de ellos, como le decía, y indumentaria realmente de primer nivel y de tecnología. Hemos adquirido los últimos equipos ERA, que son equipos de respiración autónoma o asistida, marca MSA, también de última generación, y vamos a presentar 3 móviles, de los cuales 2 fueron traídos de Holanda, que no lo hemos mostrado, que ahora los vamos a mostrar en el desfile. Hay un hidroelevador de 36 metros. Ojalá, yo siempre digo, no se usen, pero
0: Claro,
1: bueno,
0: pero
1: estamos.
0: están
1: Y
0: preparados.
1: después, como le digo, un gran recurso humano, muy capacitado, muy preparado y muy comprometido. Tienen sus exigencias, eso también es bueno que la sociedad sepa, que más allá que son voluntarios y cumplen un rol fundamental, ellos también se adaptan a un reglamento que tenemos, un reglamento que hay, que Defensa Civil de Provincia nos exige cierta cantidad de horas, permanencia. También comentarles que todas las noches tenemos una guardia fija de voluntarios, entre 8 y 10 bomberos, que están desde las 8 de la tarde a las 8 de la mañana.
0: Claro, así que pues, es necesario que estén ahí también.
1: Es necesario.
0: Y así para terminar, ¿alguna anécdota, algo dentro de todos esos años que usted estuvo
1: Bueno,
0: ahí?
1: las anécdotas, yo creo que hay muchas, pero si cuento una, o dos, creo que todos conocieron a Masuccelli, o lo han escuchado, uno de los bomberos antiguos, y vivía dentro, era el motorista, tapicero, muy conocido, y dice que una vez iban a un incendio a Cinco Saltos, creo, y rompieron la tapa de cilindro y bueno, se pusieron a desarmarla ahí en plena ruta. Ya después cuando llegaron se había terminado el incendio. Y después otra que dicen, que me lo han contado los antiguos, dice que también iban para el lado de Cinco Saltos, Barda, y el camión este que yo les cuento, iban parado arriba de la baranda.
0: Claro.
1: Y bueno, creo que Masuccelli dicen que pasó muy cerca de una rama y cayó un bombero. A la vuelta lo pasaron a buscar. Y esto es real, me lo han contado los bomberos de muchos años, y ellos lo
0: Claro.
1: cuentan como anécdota, ¿no? Dice, y cuando volvimos, dice, y encima llegó, y si el jefe lo retó. Porque se había caído el camión. De esas historias se están
0: Claro.
1: contando ahora, estos días en la
0: Ah.
1: exposición, en la noche lo cuentan, y realmente es muy agradable porque sabemos que es cierto.
0: Claro.
1: Era también una forma, ¿no? Uno lo ve gracioso hoy, pero decía, se cayó
0: Sí.
1: el camión y lo pasaron a buscar.
0: Qué
1: Así iban.
0: bárbaro.
1: Iban parados afuera, ¿no?
0: Sí.
1: Y los incendios, si bien eran distintos, eran incendios. Incendios que duraban 3, 4 días
0: Claro.
1: porque costaba mucho apagarlos. Hoy los incendios, bueno, lo que pasó en la Anónima, tremendo. Que agradezco a todo el cuerpo de Cipolletti porque trabajó excelente, más los vecinos que nos acompañaron digamos, de otras localidades.

0: bomberos, pero fue un incendio que en un día y medio estuvo controlado, en un día controlado, y antes hubiese durado, ¿no es cierto?, otras épocas, otra realidad.
1: Qué bien, qué espíritu ese de los bomberos, porque colaboran entre las distintas asociaciones en caso de algún hecho así grave, ¿no? Siempre están dispuestos a la colaboración. ¿Necesitan mucha autorización así como para trascender la provincia?
0: No, nosotros generalmente si vamos a salir de otra provincia, por supuesto, más allá de que cada asociación es autónoma, se pide generalmente autorización a Defensa Civil, por el seguro, para decirle que vamos a salir. Dentro de nuestra provincia no, y menos cuando somos, por ejemplo, que yo, Cinco Saltos, Fernández Oro, Allen, que somos todos, digamos, estamos en la misma zona, no, generalmente los jefes se hablan y hablamos entre las comisiones, y la verdad, ningún inconveniente, al contrario, trabajamos mancomunadamente, para eso estamos. Eso es un poco el espíritu también.
1: Claro. Sí, totalmente. Bueno, señor Raúl Vena, un gusto haber conversado con usted, habernos enterado de todo esto que hicieron los bomberos, haber sonreído con esas anécdotas. Y bueno, esperamos que sea todo un éxito ese desfile que nos espera para hacer el 12 de septiembre, el sábado, a partir de las 14 horas. Sí, correcto. ¿De dónde arranca el desfile?
0: Primero, el acto protocolar es sobre calle Alén, donde está el monumento, el salón. Ahí. Bien. Y luego, después que se termine, ahí giran y arranca todo el desfile que es materia de ceremonia y demás asociaciones que ya se hayan anotado para desfilar, y termina pasando todo lo que es los móviles.
1: Bien, bueno, allí estaremos todos aplaudiendo a esos valientes. Bueno, muchas gracias
0: por los esperamos, y bueno, también ustedes mañana que tengan un feliz día desde la Asociación de Bomberos, porque bueno, educación es un órgano vital de nuestra sociedad y que no se pierda, que realmente hoy vemos algunas cuestiones que realmente valoramos mucho lo que ustedes también hicieron hace muchos años con menos recursos. Así que esperarlos y felicitarlos.
1: Muchísimas gracias.
0: A ustedes, por favor. Gracias.
1: Y así estuvimos conversando con el señor Raúl Vena, presidente de la Asociación Bomberos Voluntarios de Cipolletti, en esta celebración del 75 años de aniversario de su creación.

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1: En este Día del Maestro quiero contar una experiencia educativa muy especial que viví.

0: Domingo Faustino Sarmiento tuvo una vida muy ocupada y originó, como podría suponerse, un sinfín de eventos e historias que hoy son datos curiosos. Por empezar, su nombre. Sarmiento no se llamaba Domingo, aunque se lo conoce popularmente como Domingo Faustino Sarmiento, su verdadero nombre de pila fue Faustino Valentín, y fue su madre, Paula Albarracín, quien comenzó a llamarlo Domingo, porque era devota de Santo Domingo, una figura religiosa del catolicismo. Por lo tanto, decidieron apodarlo con el mismo nombre. Curiosamente, aquel nombre de pila traspasó las paredes de su hogar y se inscribió en la faz pública. Una vez que Sarmiento tomó estado público por su carrera política, decidió mantener aquel legado. Y por eso, tanto como presidente de la Nación, como gobernador de la provincia de San Juan, senador y ministro del Interior, siempre firmó y juró como Domingo Faustino Sarmiento. Y como tal, pasó finalmente al bronce. A continuación, escucharemos las reflexiones del hornero patagónico, Jorge Herrera, escritor y educador que aporta su mirada en charlas de recreo.
1: Hola, ¿cómo están? Espero que estemos todos muy bien. Hoy les voy a presentar una polémica entre Sarmiento y Alberdi. ¿Sirvió esa polémica? Vamos a escucharnos. Alberdi y Sarmiento son dos figuras centrales del siglo XIX. Sarmiento nació en San Juan en 1811, Alberdi en Tucumán en 1810. Nacieron cuando se originó la Revolución de Mayo. Ambos pertenecían a la generación del 37, se enfrentaron a Rosas entre 1829 y 1852. Estuvieron proscriptos en Chile, en el exilio, los dos estaban de acuerdo y se opusieron a Rosas. Después de la caída de Rosas, cada uno plasmó su proyecto para el país. Fuerte polémica entre los dos, tremenda las polémicas. ¿A través de qué? ¿De Facebook? ¿De las redes? No existía eso. A través de las cartas. Las cartas de Alberdi se recopilaron todas y se llaman cartas quillotanas. ¿Por qué quillotanas? Porque viene de Quillota, una ciudad chilena cerca de Valparaíso, donde estaba Alberdi. Y las cartas de Sarmiento se recopilaron y se llamó la 101. Alberdi le reprochó a Sarmiento, atención con lo que viene ahora, le reprochó a Sarmiento que había que hacer otro tipo de prensa después de la caída de Rosas, pues se venía un tiempo distinto, un tiempo de la organización nacional. Alberdi había llamado a Sarmiento periodista a sueldo. Esto está en la página 75, en el libro de Sarmiento, cuyo autor Félix Luna, editorial Planeta. Tremendo, periodista a sueldo. Por primera vez, esta polémica, se discutió un proyecto de país y no se discutieron personas. Hasta ese momento era Rosas sí o Rosas no. Con autoridad fuerte, la educación era importante, la participación popular, crecimiento económico, con libertades. Dejaron de pelearse con armas y empezaron a pelearse con libros. Interesante, con libros. La Constitución del 53 tuvo como eje las bases de Alberdi.

políticas al poder, fue revolucionario. Alberdi puso el plano del edificio, una metáfora, puso el plano del edificio y Sarmiento preguntó quién iba a vivir adentro, si sabía leer. Qué interesante esta metáfora. ¿Fue un debate apasionado? Sí. ¿Se insultaron? Sí. Pero detrás había ideas, conceptos, valores, la libertad, la constitución, la organización del país. Miraban hacia adelante, no hacia atrás. La discusión de Sarmiento y Alberdi era hacia el futuro. Estaban pensando en una república soñada. Quizás Alberdi haya sido más realista, un hombre dispuesto a trabajar con lo que se tenía. Quería la constitución con o sin Buenos Aires. El heredero sería Roca mucho más tarde con la generación del 80. Sarmiento, en este momento, ¿qué momento? 1853, 52, 53, no lo tenía bien claro Sarmiento. Sarmiento sí lo va a tener claro 16 o 17 años después, cuando va a sorprender con la exitosa presidencia. Tema de análisis para otro momento. Son dos modelos, son dos ideólogos de la Argentina moderna. Bueno, algunas conclusiones. Existe una idealización de la política, se cree que la aparición de hombres providenciales que van a traer respuesta y nos va a solucionar todos los problemas. Pensamiento mágico, diría yo. El hornero patagónico promueve el pensamiento reflexivo, el debate de ideas, lograr acuerdos. Siempre hay que resignar algo para llegar a políticas públicas sostenibles en el tiempo, más allá de las personas. Hay que cuidar mucho las instituciones y a la nación, cuidarla. Los dos, Alberdi y Sarmiento, sabían que existían ideas en la polémica. Había honestidad intelectual, la visión de futuro, son valores para tomar hoy, sin hipocresía, sin mirar al pasado. Hoy, siglo XXI, se necesitan políticas de desarrollo regional, valorizando también el mundo laboral, es decir, al que trabaja, que se capacita, y así, así, así, que la familia argentina crezca integralmente. Y para finalizar, el hornero patagónico, les comparto una reflexión a partir de una canción de Facundo Sarabia. Dejar de lado las cosas que nos tiran para atrás y así todo se vuelve a ordenar. Y cierro, a mi país yo lo quiero de veras, me ha enseñado a izar su bandera, me dio una casa en donde aprendí que la mentira no sirve para vivir. Hasta la próxima. Gracias por estar.

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Y ahora en el bloque educativo escuchamos opiniones y consejos de los nuevos investigadores como Andrés Regnick.

0: En el bloque educativo de hoy, charlas de recreo, trae la palabra de un doctor en física y neurocientífico, Andrés Riesnik. Andrés nació en 1976, vivió sus primeros años en Brasil, por lo que se enfrentó a dos idiomas, el español que hablaba y el que se enseñaba en la escuela. Su experiencia no fue sencilla, tuvo dificultades en escritura, en lectura, agravadas por la dislexia que padecía. Su madre y su maestra lo acompañaron con ejercicios y prácticas, y con los años esta experiencia personal se conectó con su trabajo científico. Hoy sostiene que la alfabetización mejora cuando se enseñan explícitamente los sonidos de las letras. Y, basado en la neurociencia, genera debates en el tema más sensible del sistema educativo argentino: los métodos de enseñanza de la lectura y la matemática. Su hipótesis es incómoda, pero clara. Escuchamos a Andrés Riesnik.
1: Gente, la educación argentina está muy mal. Éramos el país de Sarmiento. Hasta la década del 90, en alfabetización, estábamos siempre primero en toda América Latina, junto con Cuba. Hoy en día, en las últimas pruebas que hubo de la UNESCO, estamos en décimo en alfabetización entre el Paraguay y Salvador. Y estamos peor, inclusive, que países que invierten menos por alumno en educación, mucho menos, como Colombia o Perú. ¿Por qué esto? Porque en buena medida lo que pasó es que se adoptaron en nuestras escuelas, debido a que lo adoptaron los profesorados y las facultades de educación, pedagogías que hoy en día la ciencia ha descartado. En las escuelas argentinas se dejó de enseñar el sonido de las letras. Por ejemplo, la palabra mamá tiene m-a-m-a. Se prohibió. Pasa la inspectora, si la docente lo hace, se lo prohíbe. Y eso fue una catástrofe. Porque esa misma filosofía de no enseñar explícitamente los contenidos se introdujo en matemática. Y ahí están nuestros niveles matemáticos, que son pésimos.
2: ¿Y por qué se dejó de hacer eso?
1: Hubo mucho de cierta moda intelectual.
2: Dejar que alcance el otro el conocimiento por sí solo.
1: Claro, exacto. Como que el niño va explorando. Suena muy bien. Suena muy progresista, muy lindo, muy liberal. Porque el niño va descubriendo solo y explorando el mundo, pero en el fondo no aprende. Bueno, que no se frustre, no lo corrijas porque no se frustra. No, pará, lo corregí con amor y con cariño, pero decís, che, no, mi amor, yo te quiero mucho, te amo, pero a partir de ahora te vas a sentar 40 minutos por día a practicar esto. No hay forma de aprender si no pones la cola en la silla 40 minutos por día y un pibe primer grado lo tiene que saber.
2: Difícil en estos momentos donde hay una ansiedad colectiva, donde no aguantas más de 3 segundos en un video.
1: No es difícil, ¿no? Se dejó de hacer con la teoría falopa progre de que el chico aprende explorando. Entonces, sacamos el dispositivo del aula, sacamos la IA, sacamos todo. Sala de 5, primero, segundo, tercero. Grado es la docente, los cuadernillos y los alumnos jugando y practicando. No hay que buscarle la vuelta, no hay que reinventar la rueda. Ya se sabe lo que funciona. Esto funciona. Anda a los países asiáticos a ver si no funciona.
0: Gracias, Andrés Riesnik, por esta reflexión. Y ahora continuamos con Victoria Sorraquín. En la misma línea de investigación, la magíster en educación, Victoria Sorraquín, aporta sobre otro tema sensible: su mirada y la de la doctora Borsone en relación a la escritura manuscrita.
3: Que un chico esté en la escuela no significa que esté aprendiendo. Es fundamental que esté en la escuela. Argentina ha hecho un gran avance. Nuestros últimos datos muestran que 94 de cada 100 que entraron en 2020 a primer grado están terminando la primaria en tiempo y forma, pero eso no alcanza, ¿no? Porque seguimos teniendo datos muy alarmantes, ¿no? Los datos dicen que solo 50 de esos que terminaron la primaria a tiempo tienen los aprendizajes esperados en lengua y matemática. Entonces, ¿alcanza con que un chico esté dentro de la escuela si no aprende? Por supuesto que necesitamos inclusión, permanencia, trayectorias continuas, nadie duda de eso. Pero el paso siguiente es indispensable. Entonces, encontrar los caminos para que el aprendizaje sea lo más efectivo posible es clave. Yo sigo escuchando estas discusiones, tanto en lengua como en matemática. En lengua, esta idea de la psicogénesis, el constructivismo, en las provincias que todavía insisten en que este es el único camino, como por ejemplo la provincia de Buenos Aires. Y la verdad que los datos son escalofriantes. Y por más que escucho especialistas que dicen, ¿pero cómo? ¿Qué datos? ¿No vieron que mejoramos en las pruebas a aprender? Mejoramos, pero la cantidad de chicos que apenas comprenden un básico y no pueden avanzar a tiempo son miles. Entonces, la verdad es que tenemos que encontrar el camino por el que el 100% aprenda, por la mejor puerta para que ese 100% aprenda. Así que creo que definitivamente no es solo estar en la escuela, es que cada minuto de la escuela, con esa urgencia que tiene la educación, logre más y mejores aprendizajes para más alumnos.
0: Y cerramos con algo de actualidad educativa en relación a las estadísticas sobre la enseñanza en Argentina y la opinión de Victoria Sorraquín.
3: Quiero volver a llamar la atención sobre la cursiva, además de todo lo que está diciendo Ana Borsone y el equipo de Clausquina, de Aprendemos Leyendo. ¿Por qué dejamos de enseñar la cursiva? ¿Por qué condenamos a los alumnos de la escuela a escribir con palotes toda la vida? Hasta que llegan a la universidad, siguen escribiendo con palotes. Y me acuerdo lo que dice Sara Melgar, otra especialista en alfabetización, que llama la atención sobre este tema y dice, es creer que los niños árabes nacen más inteligentes que los argentinos. Es creer que un niño árabe sí puede escribir con letra árabe, con los arabescos, pero que el niño argentino no. Está condenado a los palotes para toda la vida.
0: También los docentes aprendemos de las reflexiones de los niños que nos ayudan a entender cómo ellos perciben, cómo entienden, cómo hacen un razonamiento distinto, pero igual valioso. Escuchamos, para poner a esto una sonrisa, parte de una conferencia del reconocido doctor en ciencias de la educación, escritor, investigador y maestro español, célebre a nivel internacional, el doctor José Antonio Fernández Bravo. Su enfoque innovador tiene una premisa: enseñar desde el cerebro que aprende. Escuchamos a José Antonio Fernández Bravo.
4: Yo recuerdo que le pregunté una vez a un niño: si tienes 3 caramelos, ¿te puedes comer 5? Y él me dijo no. Yo le dije, muy bien, tesoro, ¿por qué? Me dice, porque vomito. ¿Sabes qué hice yo? Que busqué su foto rápidamente y puse no razona. Días más tarde, su mamá me explicaba que se había hinchado a chucherías, que había pasado una mala noche, que le había dicho tú no puedes comer muchas chucherías porque te vas a poner malito. Y entonces yo caí que quizás sí razonaba. Que cuando yo le decía si teniendo 3 te puedes comer 5, él pensó 3 sí, pero 5 no, porque 5 son muchos. Si me como muchos, entonces me pongo malito. Muchas veces decimos que no razonan, porque desconocemos la causa por la cual se expresan. Que las respuestas que obtenemos no coincidan con las que esperamos no significa, en modo alguno, que no razonen, ¿no? Sino simplemente que hay discrepancia entre lo que nosotros deseamos y lo que obtenemos. Eso lo he aprendido de los niños. Recuerdo una vez que yo tenía que enseñarles para que distinguieran entre el objeto como realidad y la representación del objeto. Entonces yo dibujaba fatal y se me ocurrió a coger una lámina de un plátano, ¿no? Y yo preparaba esto muy bien en mi casa por la tarde y decía, les voy a enseñar la lámina del plátano y les voy a decir, ¿qué veis? Y entonces ellos van a decir, un plátano. Y entonces yo diré, coméroslo. Y ellos me van a decir, no se puede porque está dibujado. Y yo ahí entraré en una canalización perfecta para, ¿verdad?, distinguir el objeto real de su representación. Mi clase está perfectamente preparada. Así que cuando llegué al día siguiente, saqué mi lámina del plátano y les dije, ¿qué veis? Todos, un plátano. Digo, vamos bien, vamos bien, vamos según el guión. Y les dije, coméroslo. Y todos empezaron, ñam, ñam, ñam. Y mira, yo me quedé así. Y yo le dije, ¿está rico? Y uno dijo, sí, está muy rico. Y otro ya dice, mi abuelo dice que hay que comer mucho. Dice, mi abuelo va a venir a vivir con nosotros. Y ya nos hablamos. El tema ya no es el plátano, ni la representación. El tema es el abuelo, el abuelo. ¿Qué aprendí? Pues aprendí a imaginar respuestas que jamás antes hubiera podido sospechar. Aprendí a enseñar desde el cerebro del que aprende con esas posibles respuestas. Una vez les dije, dime tres frutas. Y me dice uno, tres melocotones. Y digo, vamos a ver, que te he dicho tres frutas. Porque uno, oye, también tiene carácter. Y él me dice, tres melocotones son tres frutas. Digo, pero tres frutas, tesoro de fruta, un melocotón, una fruta. Otra, y ya están siempre los que te siguen, ¿sabes? Y ya se lo van diciendo. Bueno, pues logramos que las tres frutas fueran melocotón, pera y plátano, por ejemplo. Fíjate que a los dos días venía en el libro este problema. En una cesta hay tres melocotones y dos peras. ¿Cuántas frutas hay? Me dice el niño, dos. Y yo dije, vamos a ver, que lleva razón. Que una de dos. O la he liado yo antes, o la ha liado él ahora. Pero esto tiene que aclararse. Así que aprendí a enseñar desde el cerebro del que aprende. Aprendí a adaptar mi mirada a su mirada infantil. En otra ocasión, yo recuerdo que les decía, mirad, estoy entre las cortinas y entre las pizarras. Y entonces yo les decía a los niños, ¿habéis entendido? Todos decían que sí siempre. Y dice, a ver, Roberto, ponte entre Marta y Azucena. Y entonces Roberto se quedó quieto en su sitio, de pie, e hizo esto. Me enseñaron a escuchar. Pero escuchar es preguntarse por qué dicen lo que dicen, por qué hacen lo que hacen. Y en definitiva, si nos damos cuenta, lo que hace cualquier investigador es escuchar. Es escuchar. Es contar con el otro. Así que yo pensé, claro, él hace esto, porque a mí me ve hacer esto entre. Así que yo puse una papelera, un paraguas, un balón, y entonces yo me pongo aquí, donde está el paraguas, el balón, y le digo, ¿dónde estoy yo? Digo, vamos a ver si lo ven ya. Y me dicen, en el suelo. Sí, es verdad que estoy en el suelo. O sea, te hacen pensar que quizás el adulto sea un niño empobrecido. Así que yo sigo en mi manera de programar y de invitarles a que, en definitiva, digan lo que yo quiero oír. Sí, en el suelo. Pero también, dice uno, con nosotros. Decía, pero es que no va a terminar el tema. Digo, sí, tesoro, con nosotros, con vosotros, en el suelo. Pero, ¿dónde estoy? Dice uno, con Dios. Digo, se acabó. Se acabó el tema. ¿Qué me enseñaron los niños? Todo. Me enseñaron que no existe método de enseñanza superior a la capacidad de aprendizaje de la mente humana. Me enseñaron que cuando mi método falla, cuando lo que yo tengo planeado no llega a producir el aprendizaje deseado, no puedo decir el que tiene dificultades es el niño que me mira. Tengo que plantear en modificar el método que llevo. Me enseñaron a callar para que hablaran ellos. Son tus silencios los que conquistan su voz. Me enseñaron todo. Y me siguen enseñando todo.
0: Muchas gracias al doctor José Antonio Fernández Bravo.

0: Dicen que la realidad supera la fantasía, y la historia se ha encargado de confirmarlo una y otra vez. Esta historia es una historia real. Nos habla de la importancia de un maestro en la vida del niño. El 7 de noviembre de 1913, en Mondoví, Argelia, nació un niño en una casa donde casi no había nada. Ni libros, ni comodidades, ni expectativas de un futuro diferente. Su nombre era Albert Camus. Su padre, Lucien Camus, era un trabajador agrícola que apenas sabía leer, y cuando estalló la Primera Guerra Mundial, fue enviado al frente y murió en la primera batalla del Marne. Albert en ese momento solo tenía 11 meses y creció sin conocerlo. Su madre, Catherine Camus, quedó sola con dos hijos. Era parcialmente sorda, analfabeta y trabajaba limpiando casas de familias ricas en Argel para sobrevivir. Vivían en Belcourt, en un pequeño apartamento lleno de silencio y mucha escasez. El dinero apenas alcanzaba para comer. En casa no había ni libros, ni conversación intelectual, solo trabajo, cansancio y una vida muy modesta. En la Argelia colonial de los años 20, el destino de un niño pobre estaba prácticamente decidido. La mayoría dejaba la escuela alrededor de los 14 años para empezar a trabajar. Pero alguien, un maestro, vio algo diferente en ese niño. En la escuela primaria, el maestro llamado Louis Germain notó que aquel niño callado tenía una forma especial de pensar y de escribir. Sus textos eran claros, profundos, distintos a los de los demás alumnos. Germain era un maestro que creía que el talento no debía depender del dinero, así que empezó a ayudarlo después de clases. Le daba lecciones extra y lo preparó para un examen de beca que podía permitirle continuar estudiando. Pero el problema no era académico, era la pobreza. La familia necesitaba que Albert empezara a trabajar cuanto antes. Su abuela no veía sentido en que siguiera estudiando. Pero Louis Germain decidió intervenir. Visitó la casa de los Camus y habló directamente con toda la familia. Les pidió que permitieran que el niño continuara en la escuela. Y finalmente, su madre aceptó. En 1924, Camus ganó la beca e ingresó al Liceo de Argel. Para un hijo de obreros en la Argelia colonial, aquello era algo extraordinario. Allí descubrió la filosofía, la literatura y el teatro, un mundo completamente desconocido y distinto al de su infancia. Con los años, se convirtió en periodista y escritor. Sus obras exploraron preguntas profundas sobre la vida, la libertad y el sentido de la existencia. Entre sus libros más conocidos están El extranjero, La peste y El mito de Sísifo. Y entonces ocurrió algo que pocos habían imaginado para aquel niño que creció en una casa sin libros. En 1957, con solo 44 años, Albert Camus recibió el Premio Nobel de Literatura, convirtiéndose en uno de los galardonados más jóvenes de la historia. Pero después de la ceremonia en Estocolmo, no escribió primero a editores ni a periodistas. Escribió una carta para su antiguo maestro. En ella agradecía a Louis Germain por haber creído en el pequeño niño pobre que una vez fue. Le dijo que sin su ayuda nada de aquello habría sido posible. Para un maestro que había dedicado su vida a enseñar a niños humildes, aquella carta era el mayor reconocimiento imaginable. Albert Camus, lamentablemente, murió en 1960, a los 46 años, en un accidente automovilístico. Pero su historia dejó una lección poderosa. A veces, el destino de una vida cambia, no por riqueza ni por poder, sino porque una persona decide creer en el talento de alguien que el mundo había pasado por alto.
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1: Hoy acabamos de recibir una agradable e inesperada visita. Nos visita la presidente del Consejo Deliberante de Chipoleti, la profesora Karina Álvarez.
3: Bueno, me puso el título de profesora. Bueno, en una época fui profesora, pero bueno, de danza. Bueno. Sí. ¿Cómo les va? Buenas tardes a todas. Qué placer estar. Bueno, logré poder coordinar para venir a visitarlas tantas veces que me han invitado. Así que bueno, hoy estoy acá con ustedes compartiendo un ratito del programa. Así que bueno, un gusto.
1: Qué bueno, Karina. También para nosotros. Un gusto recibirte. Y bueno, estamos ansiosas por saber cuál es la noticia.
3: Vine a visitarlas porque sé que bueno, en el día previo al día de ustedes, al día del maestro, sé que mañana va a haber una celebración, un acto, así que bueno, ahí también estaré acompañándolos. Y un reconocimiento a todos nuestros maestros en su día, ¿no? Y un agradecimiento al gran esfuerzo y trabajo que hacen diariamente por toda la comunidad, por todos nuestros chicos, y ser el aporte fundamental o uno de los de las patas fundamentales en la educación de nuestra sociedad. Vengo a visitarlas acá porque encontrarlas a ustedes tampoco, porque son muy inquietas, andan con muchas actividades todo el tiempo, sumadas las actividades del Consejo, que las propias mías también, bueno, hoy coincidimos acá y vengo a traerles la declaración de interés que oportunamente se les otorgó en el Consejo Deliberante. ¿Se acuerdan que hubo un proyecto? Sí. Ustedes estuvieron en una sesión, en la sesión de la sala de sesión del Consejo Deliberante el día 16 de junio del 2026, y donde, bueno, ahí en forma unánime, después de que ustedes contaran, fue una sesión sobre tablas, que ustedes contaran todo lo que hacen en su programa, más allá de lo que hacen desde el Centro Jubilado, veo que están con un avance de obra tremendo, lo cual también las felicito por lo aguerridas y constantes, y son un ejemplo permanente al cumplir un objetivo, a la disciplina, a la perseverancia, al trabajar, al hacer, al no quedarse quieto, al que las cosas no vienen de arriba si uno no las trabaja para conseguirlo.
1: Así es.
3: Algo que por ahí a veces vemos que en esta nueva generación estamos un poco acostumbrados, ¿no?, a que todo nos sea un poquito más fácil. Bueno, entre tantas cosas que hacen ustedes, tienen este programa en el cual hoy estamos acá, y me parecía que la declaración de interés por el programa radial Charlas de Recreo, que se emite aquí en el multimedio, en la radio FM Master 105.5, y nos parecía que, bueno, ustedes recibieron un premio también, nos sí. parecía que qué mejor lugar para venir a entregar el premio y a la declaración de interés y el reconocimiento que en su propio programa. Así que, bueno, acá estoy. Les voy a leer para los que no están acá presentes lo que significa la declaración de interés que traje. Esto tendrá un cuadrito, por supongo, en el centro cuando se inaugure. Una de las tantas cosas que va a haber, supongo, lindo, ya, va a ser esto.
1: Ya estamos imaginando ya, el lugar.
3: El lugar, qué bueno que aparte ya tengo un destino. Bueno, y está también la declaración en papel, ¿no?, para que esto también les quede
4: como documentación,
3: y si algún día lo tienen que presentar, me piden y les hago un PDF con esa firma certificada también. Y bueno, dice: Consejo Deliberante, la ciudad de Cipolletti, provincia de Río Negro, sanciona con fuerza de declaración, artículo primero, declarar de interés municipal al programa radial Charlas de Recreo, que se emite por Radio Master FM 105.5. Artículo 2. Regístrese, comuníquese, publíquese en el Boletín Oficial Municipal, cumplido, archívese. Declaración del Consejo Deliberante número 4 del 2026, dada en sala de sesiones del Consejo Deliberante a los 16 días de junio de 2026. Y obviamente está firmada por quien les habla, la Presidenta del Consejo Deliberante y el Secretario Legislativo del Consejo Deliberante. Así que, bueno, nada.
4: Qué lindo.
3: Era esto algo que estaba pendiente para terminar, de ustedes sabían que había sido aprobada, porque estuvieron ahí, vieron la votación, que fue en forma unánime, pero bueno, faltaba la formalidad y la constancia de que tuvieran ustedes en su poder de que realmente es así, y bueno, y el certificado para que puedan poner brevemente en un cuadrito.
4: Buenísimo, Karina, muchísimas gracias.
1: Muchísimas gracias.
4: Y bueno, te esperamos entonces mañana en el acto también.
3: Estaremos mañana presente en el acto, y bueno, y saludando en forma extensiva en nombre de ustedes, en la presencia de ustedes, a todos los maestros de la ciudad de Cipolletti, y por qué no también de todo el país, porque somos argentinos cipoleños, y bueno, qué mejor que ustedes como representante de las docentes.
4: Y ese acto lo organizan entre el municipio y las jubiladas, pero es para todos los maestros, ¿no es cierto? Entonces nos gustaría mucho que los docentes que nos están escuchando de alguna manera también participaran y se acercaran.
3: No solo los jubilados docentes, sino los nuevos, los que están activos,
4: claro,
3: los que estén a punto de jubilarse, o aquellos que están estudiando para ser docente, para que ya sepan lo que significa todo lo que es parte de la docencia también, ¿no? Que no es solo las horas que están frente al aula, que todos lo sabemos, sino que hay mucho trabajo previo a cada día o cada jornada.
4: Así es.
3: Bueno, así que bueno, y en breve que tenemos el acto de la ciudad aniversario de la ciudad, claro, Cipolletti, también, que también ya se abrió la convocatoria. Ojalá nuestras escuelas estén presentes, ojalá que todos nuestros alumnos de la ciudad de Cipolletti tengan ese sentido de pertenencia sobre nuestra ciudad, lo que sepan ser parte de un acto patrio o de un acto institucional de la ciudad, es parte de ser ciudadano, es parte de la formación de una persona. Así que bueno, yo tengo los recuerdos de mi infancia donde era hasta obligación ir a un acto, no importaba si hacía frío, si hacía calor, si llovía.
4: Y aún si era feriado.
3: Era
1: sábado, domingo.
3: Sí, exactamente. Sí.
1: Así que vamos desde este espacio también a tratar de, si podemos llegar a influir en que asistan a los actos escolares, porque lo consideramos que es muy importante.
3: Es muy importante la convocatoria. Miren, ayer estuve en una actividad que hizo la Fundación de YPF para todas las escuelas, para algunas escuelas primarias y secundarias no técnicas, donde la Fundación acerca toda la historia de lo que es lo hidrocarburífero y de electricidad, sobre todo en este momento que estamos viviendo en la provincia de Río Negro, y con la construcción de maquetas, con todos libros, la parte lúdica, hacer juegos y bueno, que los chicos aprendan de los recursos de nuestra provincia. Por suerte habían muchos docentes, así que bueno, yo creo que entre todos tenemos que trabajar en la educación de nuestra ciudad, porque estamos formando ciudadanos que en definitiva van a ser los que nos van a representar después, o personas que son a lo que uno, es lo que mejor le podemos dejar a una sociedad, creo que es una buena educación.
4: Sí, ¿no? Creo que año a año es como que se va incentivando la participación en los actos. Bueno, está bien en algunos, no, pero en los desfiles, el 25 de mayo, es multitudinario.
3: Hay que trabajar en conjunto, solo no se logra nada. Mañana recibo, por ejemplo, en el consejo a la nueva secretaria de Juventudes. Entonces, para trabajar con nuestros jóvenes, hacer proyectos en común, hay un montón de herramientas y cosas. Bueno, yo creo que esto es importante. Y ustedes son, como dije al principio, un bastión fundamental en todo este proceso de la formación de una persona.
4: Bueno, muchísimas gracias, Karina.
3: Gracias a usted y un placer estar acá. Y bueno,
4: también para nosotros el recibirte.
3: Siempre estamos en contacto, así que no va a ser ni la primera ni la última vez. Gracias. Así
4: es. Bueno, gracias a vos.
3: Un saludo grande para todas y todos.
4: Muchas gracias.
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4: Estuvo con nosotros la presidente del Consejo Deliberante de Cipolletti, la profesora Karina Álvarez. Gracias. Y ahora vamos a escuchar testimonios de distintas docentes de hace muchos años, casi todas jubiladas, en relación al Día del Maestro y sus experiencias particulares.
5: En este Día del Maestro quiero contar una experiencia educativa muy especial que vivimos hace muchos años en la Escuela Manuel Belgrano. El proyecto se llamaba Boomerang y tenía una característica fundamental. Los verdaderos protagonistas eran nuestros alumnos de tercero y cuarto año. Ellos se convertían en profesores de inglés. El proyecto estaba destinado principalmente a chicos de séptimo grado de escuelas rurales que al ingresar al secundario no tenían conocimientos previos al idioma. Nosotras, las profesoras, cumplíamos un papel de orientación. Les proponíamos los temas que podían desarrollar, los guiábamos y acompañábamos en la preparación. Pero eran ellos quienes buscaban, seleccionaban y preparaban el material. También organizábamos los distintos roles. Estaban quienes daban la clase, quienes ayudaban a los chicos y quienes colaboraban corrigiendo las actividades. Los contenidos eran principalmente vocabulario y algunas estructuras gramaticales para que los chicos tuvieran un primer acercamiento al inglés antes de comenzar la secundaria. Esta experiencia fue tan significativa que en una oportunidad se realizó en Bariloche una jornada de presentación de proyectos y fuimos convocados a participar. Viajamos con algunos de nuestros alumnos y fueron ellos quienes tuvieron la oportunidad de exponer y contar el proyecto Boomerang. Fue un momento de mucho orgullo para nosotras como docentes, porque pudimos ver a nuestros alumnos explicar su trabajo, compartir su experiencia y demostrar todo lo que habían aprendido. Creo que esa es una de las cosas más hermosas de ser docente: acompañar, orientar, brindar herramientas y después dar un paso al costado para que sean nuestros alumnos quienes puedan crecer, expresarse y demostrar todo lo que son capaces de hacer. Por eso, en este Día del Maestro, quiero recordar el proyecto Boomerang con muchísimo cariño, porque enseñar no es solamente transmitir conocimientos, también es confiar en los alumnos, acompañarlos y darles la oportunidad de convertirse en protagonistas de su propio aprendizaje. Y como un verdadero boomerang, todo lo que uno entrega, enseña y comparte siempre vuelve convertido en aprendizaje, experiencias inolvidables y crecimiento. Feliz Día del Maestro para todos aquellos que alguna vez tuvimos la hermosa misión de enseñar.
6: Entre las tantas historias y anécdotas y recuerdos de mis 40 años de docencia, voy a contar algo que nos sucedió a mí, pero no solo a mí, sino también a otras dos docentes de la misma escuela, 305 en la que estábamos trabajando, que viajamos un verano con alumnos de sexto y séptimo grado al albergue que está en el balneario El Cóndor. Bueno, fue un verano inolvidable porque nos pasaron un montón de experiencias. Primero, conocer el lugar, la calidez y la calidad con la que nos recibieron los profesores, que eran de la provincia en aquel entonces, y lo lindo y divertido que la pasaron los chicos, lo bien que comieron y los lugares que conocieron. También algunas de las anécdotas picarescas de algunas de las travesuras que cometieron algunos alumnos, varones, que nos tuvieron a mal traer a las tres docentes. Pero fue un verano hermoso, de esos que solamente se vivía en aquella época en la que no había tanta burocracia para poder llevar chicos acompañados por docentes y sin padres. Éramos solamente las tres docentes. Así que fue un verano inolvidable.
7: Uno de los recuerdos más lindos que tengo de mi paso como directora por la Escuela de la Falda fue en el año 85-86. Nosotros ese año pudimos construir un aula nueva y antes de decidir qué hacíamos con el aula, si poníamos lo usábamos para chicos de la escuela primaria, se nos ocurrió entre un grupo de chicas que nos pusimos a charlar de ver si se podía hacer un jardín de infantes, que era muy necesario porque las madres venían y pretendían, cuando era la época de la inscripción, poner chicos en la sala de 6, chiquitos de 5, y no podía ser. Viajé a Viedma, le dije a las chicas, me voy a Viedma y trato de ver qué podemos hacer. Y tuve la suerte de que me dieran la oportunidad de, ya que tenía el aula, de abrir una sala de 5 años. Y bueno, se armó la sala de 5 años y a la sorpresa fue que cuando vinieron los chicos de 5, las madres querían poner también los chicos de 4. Y las chicas de la escuela me dijeron, María Emma, volví a Viedma y pedí abrir una sala de 4, porque a lo mejor nos ponen la de 4 y completamos. Así que bueno, puse la mañana a las de 5, era tarde, como me autorizaron a abrir la sala de 4, pusimos los chiquitos de 4. Y como nosotras en la escuela ninguna tenía experiencia en jardín de infantes, mi hermana, que era maestra jardinera, vino y me ayudó a armar los rincones, todo el jardín, con todos los mueblecitos, todo lindo para los chicos, quedó de 10. Y la inauguramos y tuvimos la suerte de nombrar como madrina a la señora Esther Alonso de Colela, que en ese momento era la directora del profesorado de Jardín de Infantes, que era muy amiga de mi casa. Así que hicimos eso y bueno, fue un orgullo para todas, porque trabajamos todas a la par, tanto maestras, porteras y los mismos chicos. Y bueno, fue un eslabón más en las cosas que hicimos en la Escuela de la Falda.
4: Y bueno, muy interesantes todos los comentarios que nos han dejado las docentes, pero por falta de tiempo, esta vez no podemos pasarlos en su totalidad. Tengan en cuenta que hemos recibido una visita imprevista y tuvimos que atenderla. Entonces, vamos a continuar con estos mensajes recién en el programa siguiente. Y ahora vamos a terminar el programa como lo habíamos planeado, como corresponde, con el himno Sarmiento. Un saludo a todos y los esperamos mañana en el
1: acto. Mañana en el acto a las 10:30 y haremos el pabellón nacional en la Plaza Sarmiento, la ofrenda floral, para luego a partir de las 11 hacer el resto del acto protocolar en la Sala Piazzolla del Centro Cultural. Y después nos vamos a comer a la Popular. Así que las esperamos a todos, a todas y a todos los esperamos. No se queden con las ganas de ir a comer. Todavía podemos venderle una tarjetita más. Así que hasta mañana.

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0: 10 minutos pasaron ya de las 8 de la noche en la República Argentina. ¿Qué tal? ¿Cómo les va? Buenas noches, bienvenidos. Somos el Búnker Deportivo, estamos en la radio del fútbol y nos vamos preparando para un lindo programa que tenemos por delante. ¡Epa! Mirá quién está por venir. Tremendo. ¿Alguien le puede abrir a Marito Sepúlveda, por favor? ¿Alguien puede ir a la puerta a abrirle nada más y nada menos que a Mario Sepúlveda, que ya está en los estudios de la radio? En un ratito charlamos con él, hombre del básquetbol, claro está. Bueno, aquí arrancamos una nueva edición de nuestro Búnker Deportivo. Estamos cumpliendo 3.341 programas en la noche de hoy, en una noche de jueves, donde obviamente ya comenzamos a perfilar lo que será el gran partido de Chiporetti el domingo frente a Alvarado de Mar del Plata. Un gran partido. Fundamental. Hay una gran expectativa en la ciudad, quienes de alguna manera recorremos diariamente la ciudad. Somos un punto de consulta, indudablemente. ¿Cómo imaginás Chiporetti el domingo? ¿Cuál va a ser el resultado? ¿Te gustó el partido? ¿No te gustó? ¿Cómo le va? Buenas noches. El señor que pasa y nos saluda, se da vuelta, nos reconoce y se para y nos saluda. ¿Qué sabés de Chipo? Bueno, hoy estuvimos por la tarde en la visera de cemento donde entrenó. Planteó dudas, porque hay una baja que hay que tener en cuenta. Es una baja no menos importante, que tiene que ver precisamente con la ausencia de Nehuén García, que llegó al límite de tarjetas amarillas y deberá purgar al menos una fecha de suspensión. ¿Sí? Entonces no va a ser de la partida el próximo domingo, y no hay un reemplazo natural, ni siquiera buscándolo en la Liga Deportiva Confluencia, en el equipo de la Liga, porque significa una enorme responsabilidad. Si bien ya hay jugadores que son pasados a formar parte del torneo federal, ya hay jugadores, pero todavía, o sea, la idea es ir llevándolos paulatinamente, que no quemes etapas y que lo termines, valga la redundancia, quemando en un partido no menos importante. Variantes, no eran muchas tampoco las que tiene, ¿no? Porque la duda es hoy si Gonzalo Lucero va a ir a ocupar esa posición o Yago Piro puede ir a ocupar esa posición. Hay distintas situaciones. En la mitad de la cancha también plantea variantes, porque puede ir Brandon Obregón acompañando a Marcos Pérez, pero también está el Tano Vela. Y arriba también plantea alguna indefinición todavía para saber si Luna va a ser la referencia de área o puede prescindir de un número 9 y jugar con, como lo ha hecho en algún momento en aquella temporada, el técnico albinegro, hoy dirigiendo a Chaco Forever. El Chango Cravero, cuando durante todo un campeonato jugó sin una referencia de área. Bueno, la prueba de hoy, el trabajo hecho hoy en la visera de cemento fue para eso. Trabajó mucho en lo técnico, en lo táctico, fundamentalmente, con un Fabián Enríquez trabajando con los defensores, o por lo menos los de mitad de cancha hacia atrás, y mientras que Mario Valenzuela trabajaba con los de mitad de cancha hacia adelante, uno ocupando el arco que da en la calle O'Higgins y el otro ocupando el arco que da al pasaje Clepe. Bueno, todavía no hay nada confirmado. Si ustedes me piden la formación, yo no se las voy a dar, porque tampoco estoy tan seguro de cuál va a ser ese 11 titular que propone Fabián Enríquez para jugar el partido del próximo día domingo. Lo concreto y real que, si había preocupación previo al partido frente a Olimpo con lo de Víctor Manchafico, podemos decir que Víctor Manchafico está en óptimas condiciones. Si había una preocupación por Marcos Pérez, demostró estar a la altura de la circunstancia el domingo en el Carminati, indudablemente va a ser de la partida. Pero hay posiciones, hay puestos a los que todavía el técnico plantea alguna duda. Y se va a terminar develando el sábado a la mañana, cuando ensaye la pelota parada y ahí dé la lista de cuáles son los jugadores que van a concentrar para el partido frente a Alvarado de Mar del Plata. Un Alvarado de Mar del Plata que tiene las mismas apetencias que Chiporetti, que viene de ganar un duro partido sobre la hora ante Atenas de Río Cuarto, que le saca 2 puntos de diferencia a Olimpo de Bahía Blanca, un Olimpo que termina empatando con Cipolletti, un Olimpo que está preocupado porque tiene fecha libre el domingo y va a ir a jugar la última fecha frente a Alvarado de Mar del Plata, mientras que Cipolletti deberá viajar a Juventud Antoniana de Salta. Un equipo que ya sabe que va a estar jugando la reválida, que apenas sumó 2 puntos en este nonagonal, producto de 2 empates. Del quinto puesto para arriba, están todos muy pegaditos. Yo sigo preguntándome, porque todos, en su gran mayoría, sacan los pasajes para volver el sábado de la mañana. Y había que esperar, yo me sigo y soy ladero de Adrián Maripil, en este caso, donde dijimos la vez pasada que, ¿qué sucede si a la última fecha llega más de un equipo con la misma cantidad de puntos? ¿No? Entonces, todos deberían jugar, lo digo en potencial, deberían jugar el mismo día y a la misma hora. Pero bueno, habrá que esperar si hay alguna, porque también puede entrar a tallar partidos jugados entre sí, no por goles a favor, sino por victorias, yo te gané y vos me ganás. Hay otros detalles, otros datos a los que hay que tener en cuenta. Pero en principio pienso, en voz alta, de que si los equipos llegan en la misma cantidad de puntos al último partido, y a mí me parece que habría que jugar todos el mismo horario. Yo sé que Gustavo se va a enojar conmigo porque él sacó pasaje para volver el sábado a la mañana. Se tendrá que quedar hasta el lunes, lamentablemente, porque cabe la posibilidad de que el partido entre Chipo y Juventud Antoniana se pueda jugar el día domingo. Habrá que esperar. Alex Burgos, ¿cómo le va? Buenas noches.
1: Muy buenas noches, Edgardo, para vos, para los compañeros y la audiencia.
0: ¿Todo bien?
1: Todo bien.
0: Hoy no hay Copa Libertadores para equipos argentinos, ¿no?
1: No, para equipos argentinos no, pero sí hay fecha a partidos de tanto Libertadores como Sudamericanos.
0: Bien. 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Y también estamos, obviamente, por el streaming, que es FM Master 105.5 Cipolletti. Digo porque Mario seguramente se lo va a pasar en un ratito a los familiares. Bueno, Alejandro Cinquigrani, ¿cómo le va?
2: Hola, capataz, ¿cómo andás?
0: ¿Cómo anda?
2: Bien, tranquilo.
0: Hoy vino ancho,
2: Y había que cortarse el pelo.
0: Primero.
2: Tuvimos que llegar a Bahía.
0: Estamos buscando al abogado. Bastante. No, está muy elegante, por cierto. Está muy elegante. Pero digo ancho porque ha hecho una gestión tremenda, ¿no? Porque tuvo la enorme responsabilidad de tener al próximo invitado que tendremos en la mesa.
2: Pero el invitado también me le hizo fácil, ¿eh?
0: ¿Sí?
2: No fue mucha gestión, me le hizo fácil.
0: Mira vos. Marito Sepúlveda, a quien tuve el gusto de relatarlo cuando vestía la casaca de Unión Alem Progresista. Mirá cuántos años, ¿no? Y cada vez que lo veo y nos encontramos, parece que para él los años no pasan.
2: No.
0: Sigue siendo aquel gran jugador que cuando entraba a la cancha, ¿no?, nos miraba todo de arriba. Vengan, que acá los esperamos, ¿eh? Gran equipo aquel de Unión Alem Progresista, Mario. Ahora vamos a charlar. Bueno, hemos estado en el entrenamiento de Chipo hoy a la tarde. Hay notas con Marcelo Bastía acerca, fundamentalmente, la nota tiene que ver con este bono contribución que ya está a la venta y que es un auxilio, la venta, y que cuando termine el día domingo, y después habrá toda la semana, sea un auxilio económico para solventar los gastos que significa viajar a Salta.
1: Correcto, así es.
0: Todos, hasta nosotros.
1: Claro.
0: Todos debemos pagar el bono de 15.000 pesos. El socio que paga, el no socio que paga su abono, el socio que paga su abono, el no socio, el que va a la platea, el que va a la popular, damas, niños, todo el mundo paga el bono el próximo día domingo.
3: Es más, así yo no.
0: Así es.
3: Así no.
0: Es más o menos como en algún momento se habló del Día del Club.
1: Claro.
0: ¿No? Donde no talla esto de pagar una. O sea, con haber pagado el abono mensual, te habilita para poder entrar. te habilita, pero tenés que pagar. Hay que pagar más. Sí. En un rato escuchamos la nota, después hablamos con Andrés Almirón. Hablamos que Andrés Almirón está en ese podio de los del mejor gol de la fecha del último día domingo. Sí. Está primero. Primero él y segundo Brian Guille, el autor del gol con que Olimpo se ponía en ventaja 1-0 en ese tiro libre. Bueno, ¿qué más tengo? Turismo de carretera en San Luis. Este fin de semana, en los hermanos Hernández, allí se va a correr una nueva fecha del turismo de carretera. Así que también estaremos charlando un poquitito de eso. El torneo regional federal amateur, hay un muy lindo partido. Ayer lo hablábamos con Adrián y con Juan Echenique, el que van a jugar Alianza de Cutralcó e Independiente de Neuquén.
1: Sí, el domingo por la tarde. Correcto.
0: Ese es un lindo partido.
1: Sí, porque Independiente tratará de buscar sus primeros tres puntos en el torneo. Por su parte, Alianza seguir en la cima de la zona.
0: Puntaje ideal del Pulpo en Encina.
1: Sí, 6 de 6.
0: 6 de 6. 8:20 de la noche. Para agregar, ¿qué, Alejandro?
2: No, un calendario que para Boca no para. Juega mañana.
1: Bunker Ceneice.
0: Tenemos el Bunker Ceneice.
2: Juega mañana 21:30 con Central Córdoba de Santiago del Estero. 21:30 en la Bombonera. Va a plantear rotación y el martes tendrá que viajar al Monumbí a cerrar la serie de visitante con San Pablo.
0: Quedó corto, ¿eh?
2: Sí, quedó corto. Quedó corto y esta vez te digo que el 1-0 fue justo, que no mereció otro gol. El 1-0 fue justo y hasta ahí.
0: Hasta ahí. Anoche miré, después vi el segundo tiempo de Estudiantes de La Plata.
1: Sí, empate 1-1 al final contra Corinthians, donde el pincha parecía que se podía haber quedado con... Sí. Le quedó corto el resultado.
0: Lindo partido,
1: sí.
0: ¿Eh?
1: Lindo, sí. Lindo partido. Tuvo las ocasiones para poder quedarse con un triunfo, ir de mejor forma la semana que viene a Brasil. Bueno, ahora tratará de, con este empate, por lo menos, ir a buscar un 1-0 que lo clasifique a la siguiente instancia de la Copa Libertadores.
0: Perfecto. ¿Metemos pausa?
1: Sí.
0: 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Lo invitamos a Mario para que se sume a la mesa en un ratito. Charlamos con él, tenemos un lindo programa por delante. Esto es el Búnker Deportivo y estamos cumpliendo 3.341 programas en la noche de
1: hoy. Me enteré por Cucaracha que viene a responder preguntas, pero también a hacer preguntas. Así que vamos a estar atentos.
0: Epa, viene con un cuestionario bajo el brazo. Pausa, Diego, ya venimos.
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4: Minutos en la República Argentina. Esto es el Búnker Deportivo. Estamos en la radio del fútbol. Nos preparamos para el gran fin de semana. 3.341 programas estamos cumpliendo en la noche de hoy. La presentación del básquetbol en nuestro programa, que hoy indudablemente se viste de gala, de fiesta, porque no todas las veces tenemos la oportunidad de recibir a alguien que indudablemente dejó bien sentado su nombre y que indudablemente en su vuelta marca una... ¿cómo le podemos buscar? Marca un momento no menos histórico para la institución, pero fundamentalmente hay una gran expectativa en su vuelta, ¿no? Que imagino va a ir de menor a mayor, va a ir buscando el momento donde pueda aparecer, pero siempre es un auxilio, es un SOS. Vos lo podés presentar mejor, Alejandro, que lo conocés.
5: Marito Sepúlveda, el señor de los ascensos. ¿Cómo andas, Marito?
4: ¡Apa! Me encantó. ¿Qué presentación?
6: Buenas noches.
4: Hola, Mario. Gracias, querido.
6: Gracias.
4: Bienvenido.
6: Gracias por la presentación. La verdad que es un gustazo y me encanta, recién lo decía, me encanta el estudio, así que felicitaciones por la cantidad de programas. Y por la gran incorporación.
4: Sí. No fue fácil, ¿eh?
6: Normalmente, ustedes me conocen, sí. Hace mucho yo les he dado entrevistas, sí, siempre sí. Busco la manera, pero estando él dije, yo tengo que ir.
4: Claro.
6: Esto es así. Así que feliz de poder compartir un espacio con Ale y con todos ustedes.
5: Él me cambió la manera de ver el deporte.
6: A la miércoles.
5: Bueno, lo tengo que titular, así porque me cambió la manera de ver el deporte.
4: Porque
5: yo hace unos años atrás, yo era una persona que me enojaba mucho cuando perdía, sí. Pero mucho, mucho. Él sabe que no me gusta perder a nada. Y sigo sabiendo sin perder a nada. Pero él me dejó una frase que me marcó hasta el día de hoy, que se gana o se aprende, no se pierde. En las derrotas aprendes. En la victoria obviamente que también, pero no perdés.
4: Claro.
5: Aprendes. Y de ahí empecé a cambiar la forma de ver el deporte y bueno, ahora se pierde, me molesta, pero se aprende más que molestarme la derrota.
4: Mirá vos.
6: Es así, ¿eh?
4: Y es así.
6: Es así, sí. Digamos, el deporte también te va moldeando, te va llevando a momentos de... en los cuales se gana y en los cuales se pierde. Pero en realidad la mirada es que siempre se aprende. Siempre tenés algo para aprender. Sí. Por ahí las derrotas son duras, son momentos que uno no quiere atravesar. Pero cuando le empezás a buscar la vuelta, seguramente algo te llevas. Y desde ahí es donde uno, o por lo menos yo, mi mirada es siempre podés aprender algo.
4: Seguro.
6: Por ahí cuando se gana, y se gana mucho, se gana muy seguido, hay un montón de situaciones que se esconden por el tiempo.
4: Exacto,
6: porque uno las aprende, victorias... pero las medio como que las deja de lado. Sí. Pero en la derrota es cuando más duele, uno dice, acá me tengo que llevar algo, y ese algo es el aprendizaje. Y me acuerdo de Ale estando recontra mil enojado porque habíamos perdido, como hincha, ¿no? Él, y yo le decía, tranquilo, porque se gana o se aprende. Es como una de las cuestiones, y bueno, él se ve que le quedó.
4: Es
6: una,
4: como
6: pegué una, digamos.
4: No, bien, bien. Es como, como cuando marcamos de los errores, ¿no? De los errores se aprende, ¿no? Y es verdad esto, porque con las victorias, que seguramente cometés errores en, la, en el medio, pero la victoria tapa. Entonces, cuando llega una derrota es cuando tenés que parar la pelota en la mitad de la cancha y decir, a ver qué nos pasó.
6: Sí.
4: Y ahí
6: sí
4: viene la lectura, ¿no?
6: Sí, sí, totalmente. Digamos, uno trabaja para ganar, trabaja para sumar puntos. Recién escuchaba todo lo que hablaban en la previa de los partidos y demás, y todos los equipos se están preparando para ganar, pero claro, la situación te lleva a que por ahí no se da el resultado, o te equivocaste y el otro equipo te lo hizo pagar, pero de ahí tenés que aprender algo. O sea, no te tenés que tirar tierra ni volverte loco, ni tampoco cuando ganás, por eso lo decía, que uno aprende a, quizás, lo primero que uno aprende con esto es a perder, porque ganar, uno está preparado para ganar, entonces ganaste, listo. Cuando perdés, tenés que aprender a perder, y eso también te lleva a aprender a ganar. Porque encontrás estos detalles que están ocultos por el triunfo, que vas a decir, che, pero ganamos. Pero hay que ajustar hay que ajustar acá, porque vamos a ir allá, o, ¿no? Entonces, creo que a partir de ahí es donde surge esta idea de uno puede aprender siempre, ¿no? Y no siempre en la derrota y no siempre en el triunfo, pero sí creo que puede buscar ese equilibrio y hacer un análisis más profundo después que pasa la euforia después de haber jugado, ¿no?
4: Seguro. Mario, ¿cuántos años fuera de las canchas en esta última etapa? Desde tu retiro.
6: 3 años. 3 años.
4: 3 años.
6: Y despunté el vicio, por decirlo de alguna manera, en un par de partidos así de amigos, Maxi Vázquez, claro, y nada más. No mucho más.
4: ¿Y qué te llevó a volver otra vez a querer jugar? Yo decía recién, arrancar de abajo, ¿no? O sea, como que de pronto, che, estoy, porque imagino que hay una gran expectativa en torno a tu vuelta.
6: Sí, la hay, y hay mucha alegría. He recibido muchísimos mensajes de la gente contenta de que haya vuelto. La verdad que se fue dando medio sin querer. Desde lo personal, no estaba encontrando una continuidad. Digamos, me gusta estar bien físicamente, siempre me he cuidado y demás, pero desde que dejé, perdí esa rutina de decir, che, voy al gimnasio, voy a tirar al aro, ¿no? Entonces, me encontré que iba al gimnasio y capaz que iba toda la semana a full, la otra semana no iba, la otra iba un día, después no iba y después volvía de nuevo con todo. Entonces me encontraba con que arrancaba, frenaba y no me encontraba con respecto a mí a tener un objetivo, ¿no? Si, ¿para qué? Me gusta estar bien, sí, pero ¿cuál es el objetivo? Si estoy bien, digamos, ¿para qué hacer pesa o para qué correr o para qué hacer algo si no tenía nada palpable, digamos, como ponerme como objetivo? Creo que ahí también me di cuenta que funcionaba a través de objetivos, ¿no?
4: Claro,
6: más allá de los personales o de los laborales que uno tenga, en cuanto al espacio este que yo tenía de mi preparación física. Eso fue por un lado. Entonces empecé a ir al club lunes, miércoles y viernes, que era el día de que va el masculino, y a la última hora estaba entrenando lo que era la primera local, los U21, los chicos más grandes. Y bueno, de a poquito me empecé a meter con ellos, entonces hacía pesas y corría con ellos y jugaba con ellos. Y de esa manera me fui metiendo dentro de esa rutina que andaba buscando y me empecé a sentir bien, me empecé a sentir cómodo. Justo coincide con que estaban jugando, no me acuerdo si semifinal o final del torneo local, uno de los chicos se lesiona y me dijeron, che, pero sumate, ¿viste? Venía a jugar. Claro. Y yo primero dije que no, porque digo, nada, si empecé hace re poco, nada, estaba como recién acomodando la máquina y digo, no, me parece que no. Y bueno, después reglamentariamente tampoco podía, así que me alivió eso de no tener que ser yo el que decida y decir que no.
4: Claro.
6: Pero sí, digo, si les parece bien para la segunda parte del año, aprovecho el receso de las vacaciones, me empiezo a poner bien y arrancamos a jugar la segunda parte del año. Así surgió todo.
4: Mirá.
6: Eso por un lado. Después, por el otro lado, mis hijas.
4: Claro, te iba a preguntar eso.
6: Mis hijas, desde que me retiré, hemos ido a ver un montón de partidos, hemos estado en Córdoba, tengo una de mis hijas allá, y hemos ido a ver la Liga Nacional, Atenas, Instituto, a las chicas, siempre viendo básquet y me miramos diciendo, Dale, jugá un poquito más. Ah, vos
4: ¿tuviste el aval de tu familia?
6: Creo que fue el empuje Mirá. Más grande que tuve.
4: Mirá.
6: Y bueno, y siempre el entorno familiar era como, che, hoy hay partido, ¿viste? Y che, vos podés jugar. Y todo el mundo me empezó como...
4: Bien.
6: Sí, bueno, se ve que hay buena aceptación con el tema. Y bueno, y esa fue otra patita más que me dijo, bueno, si estás bien, estás cómodo. Después hablé, obviamente, con los dirigentes, hablé con Botti, el entrenador, y se había el año anterior había pasado un par de cosas que no tenían la ficha mayor de recambio y tuvieron un par de jugadores lesionados, en un momento se coincidieron que hubieron dos, entonces tenían dos fichas menos, no tenían recambio, y bueno, ahí está, me aparece mi figura como diciendo, che, bueno, si estás bien, estás en condiciones, tenés ganas, te ponemos ahí en ese lugarcito y bueno, cuando se necesite vas a estar. Y bueno, como que ves que fueron varias las cosas, claro, que se fueron acomodando para que se diera. Jugué el martes pasado, creo que fue, jugamos un amistoso y me largaron a la cancha, el Botti me largó y me sentí bien y estuve dentro de toda la altura. Obviamente que después estuve toda la semana con dolores.
4: Claro, claro, la recuperación, ¿no?
6: Ahí me acordé por qué me había retirado. Todo muy lindo, pero estaba con unos dolores. Pero bueno, la verdad que contento de haber aceptado este desafío personal. Estoy atrás de ese objetivo de poder seguir poniéndome bien. Y también, bueno, se dio esto, ¿no? De que mucha gente me ha brindado su cariño. Incluso Ale ha sido uno de los que siempre me veía. Yo no sé si lo mandaba al otro club. O realmente lo sentía él que quería que vuelva, pero bueno, eso después lo vamos a...
4: Después lo vemos.
6: Pero la verdad que re bien, así se fue dando todo.
4: Mario, ¿y cómo es ese vestuario? Porque imagino que indudablemente sos un referente, pero te vas a encontrar con jugadores, desconozco la plantilla y las edades, digo, ¿cómo es ese vestuario hoy?
6: Mirá, no es tan distinto al que compartía cuando me retiré. La verdad es eso, porque ya me pasaba de compartir vestuarios con chicos que me decían, vos jugaste con mi papá. Entonces, mirá, me ha pasado en rivales, decir, che, te mando saludo mi viejo, ¿viste? Mirá. Entonces, ya había, como diciendo, se me había prolongado un montón mi carrera. Pero siempre tuve quizás... puede ser una de mis virtudes de adaptarme a todo tipo de situaciones. Me han escuchado entrar al vestuario cantando, rapeando, y todo eso que me dicen, ¿y ese? Ah, estoy en la moda, ¿no?
4: Claro. Entonces
6: es una manera de comunicarme, claro, también, claro, de llegar y amoldarme a lo que en realidad ellos son los que vibran el vestuario y cada momento, entonces, y que a mí me hace bien y me divierte. Esa es la realidad, o sea, no tengo ningún problema y... en ese sentido, y es una de las maneras de conectar. Y después que obviamente que mi presencia no es lo mismo cuando el vestuario no estoy yo, a cuando estoy.
4: Mirá.
6: Eso se siente, lo siento en el ambiente, hasta en un silencio, y la verdad que tendrán que adaptarse a que, claro, yo soy uno más, y a mí me pueden sacar el jugo en todo sentido, porque estoy sumamente abierto.
4: Sí.
6: Pero sé que... no es lo mismo,
4: claro,
6: yo lo sé, yo me doy cuenta.
4: Lo palpás.
6: Sí.
7: Mario, recién hablabas un poco de lo que es tus años fuera del básquet, ya retirado, pero no retirado del todo, sino lo comentabas recién, un poco de ir a ver partidos de la zona, también de Liga Nacional, y sobre todo también una parte con respecto relacionado a la frase que le decías a Ale, a lo que es el coaching deportivo,
6: sí,
7: que estuviste también ahí en el Centro Español.
6: Sí. Bueno, ese es un espacio que tenemos junto a Federico Falco, que él es psicólogo, somos amigos de toda la vida, y él en su formación, digamos, en su estudio, y yo en mi carrera, un montón de veces cruzábamos mensajes, pensamientos y cosas que veía yo en un vestuario, a través de los partidos y cosas que iban sucediendo, y él dentro de su formación y después ya en consultorio decía, che, pero este espacio está, hay que abordarlo, digamos, uh-huh, que es la del deportista, justamente lo que le decía recién, nos enseñan a ganar, ¿no? ¿Te enseñan a retirarte?
7: Claro.
6: No.
4: Claro.
6: ¿Entendés? Claro. Te enseñan a esto, a cuando perdés, qué cosas podés encontrar, cuando la pelotita no entra. Y vos entrenás como una bestia y no entra, te dan ejercicio. Entonces, me pasó a mí, desde lo personal, digo, desde que arranqué, que me fui a los casi 17, 18 años de mi casa, con un bolso lleno de ilusión, y me pasó de todo en el camino. Y sí, yo decía, ¿cómo hacía?
5: Claro.
6: No tenía ese lugar de decir, ¿viste? Y bueno, entonces generamos ese espacio, se llama Mente Animal, y trabajamos justamente toda la parte mental y emocional de los deportistas, de las familias, porque también los padres, y me incluyo como papá, que no siempre tenés las herramientas para hablar con tu hijo, porque vos lo ves que está llorando y no sabes por qué, claro. ¿Qué le decís? A veces uno queriendo hacerle un bien le termina tirando más presión, pero porque uno no sabe. Entonces, bueno, me formé a través de una academia en coaching deportivo, y mis propias experiencias me han llevado a empezar a poner el nombre a situaciones que las tenía porque por la cantidad de horas metidas dentro de una cancha, ¿no? Uh-huh. Y compartir todo tipo de situaciones. Y bueno, junto con Fede nos complementamos y nos llevamos adelante esta cosa que llamamos Mente Animal. Digo cosa porque la verdad que es un espacio que crece a medida que nos vamos nutriendo de las situaciones, claro. Uh-huh. Y compartimos nuestras experiencias.
4: Y hay mucho, ¿no? De este tipo de cosas, ¿no? De estos inconvenientes, problemas, entre comillas.
6: Todo el tiempo y cada vez se ven más.
4: Claro.
6: Yo escucho y leo un montón que se habla de salud mental, pero no todo el mundo entiende. No necesariamente la salud mental tiene que ver con una persona que está con un problema, claro. Que está por suicidarse o no sé, ¿no? Porque sí. A veces la autoexigencia en un deportista existe. Uno se autoexige porque querés ser mejor, porque tenés que mejorar, porque querés ganar el lugar, porque el entorno, lo que sea, te va llevando. Ahora, cuando esa autoexigencia es dañina, es mala, porque no lográs ver nada positivo de lo que hiciste, bueno, ahí estamos hablando de salud mental también.
4: Claro.
6: Uh-huh. Entonces, son pequeñas cosas que uno va detectando a medida que va avanzando en esta historia, y existen todos los vestuarios, existen los entrenadores, existen las familias, existe. Y está buenísimo que se puedan empezar a hablar y que se puedan abrir estos espacios. Yo celebraba cuando hablaban de Dibu Martini, que habla con el psicólogo. Y decís, perfecto, buenísimo. De las respiraciones de Montiel en el penal. Y decís, buenísimo. Y todas estas cosas existen y las pasan todos. O sea, las pasamos todos. No es que solo le pasa a uno. No, es a todo. Entonces, cuanto más se habla, mejor. Porque hay herramientas. Hay un montón de herramientas.
4: Y aparte, Mario, no solamente al deportista.
6: No, estamos hablando del deportista, pero es la persona por encima de todo.
4: Por eso.
6: Puede ser el periodista.
4: Exacto.
6: O sea, puede ser el médico.
4: ¿Qué te pasa?
6: Puede ser, totalmente.
4: ¿Qué te pasa?
6: Poner la persona por encima.
4: Sí, sí, sí.
5: La salud por delante de todo.
6: ¿Cómo?
5: La salud por delante de todo.
6: La salud por delante de todo, claro. Sí, sí. Es así.
5: ¿Sentís que esas herramientas que decías que te faltaban, ahora las tenés?
6: Algunas tengo y otras las voy aprendiendo, porque si bien es en este rol de que dejé de jugar, empecé a formar más parte del papá que va a la tribuna, ¿no?
5: Sí.
6: Acompaño a mis hijas y voy a ver un montón de partidos y disfruto muchísimo eso, pero veo la situación desde arriba, porque me suelo sentar bien arriba, observo todo. ¿Cómo influye las situaciones de los hijos, las hijas en competencia, cuando están, ¿no?, de la línea para adentro, claro, a los padres que estamos afuera, ¿no? Entonces, hay un montón de cosas que surgen, muchas del desconocimiento, y sí, hay cuestiones que incluso las he ido aprendiendo con mis hijas. O sea, por más que yo a ustedes les diga, no, porque esto vos podés hacer así, así, así, porque esta es una buena herramienta, capaz que a mí no me funciona en mi casa, ¿no? Entonces tengo que buscar otras y, bueno, ir viendo de qué manera puedo acompañar en ese proceso yo como papá.
4: Seguro.
6: No como papá, no como profesional. Ya cuando hay algo que necesita, o está Fede como profesional, o hay que buscar otro por otro lado, ¿no?
4: Seguro.
6: Eso lo tenemos súper claro. De hecho, a mis hijas todo el tiempo le decimos, si necesitan, es una herramienta que está.
4: Claro.
6: Y forma parte de como ir a patear, como ir a tirar al aro, como, ¿no? Las horas que uno le mete adentro del club, también las podés. Y algo que también quiero remarcar, no necesariamente te tiene que estar pasando algo malo.
5: Claro.
6: Vos podés estar muy bien y trabajar para estar 10 veces mejor.
4: Claro.
6: Uh-huh. O sea, que tu objetivo sea, che, quiero dar ese plus, y lo podés trabajar. La mente se entrena igual que cualquier músculo.
4: Sí, porque uno, en definitiva, vas cuando realmente no te sentís bien, ¿viste?
6: Cuando estás frustrado.
4: Esto es como el médico.
6: Exacto. Exacto, y acá esto se puede trabajar desde nada, estás bien y se puede trabajar.
4: Qué bueno. Mario, yo pensaba recién cuando hablábamos de lo que significa tu presencia en un vestuario y también para el cuerpo técnico, ¿no? Sos una persona que ha jugado tantos años y el cuerpo técnico también debe saber que dentro del campo de juego también hay un técnico, también hay un ladero que tiene las mismas expectativas que tiene el cuerpo técnico, y me parece que sos importante para ese, para esa persona, para ese ¿quién es? ¿Santangelo?
6: Sí, el Botti. Sí, el Botti. Sí, puntualmente con Botti nos conocemos desde los 17 años. Claro. Llegamos a compartir equipo de selección de Neuquén y él después, ya cuando se fue a estudiar, se desvió, digamos, para el entrenador. Pero a mí siempre me gustó, o por lo menos tuve lectura media rápida de las situaciones y poder hablar con mis compañeros. Claro. O sea, independientemente si el entrenador le gustaba o no lo que yo decía, pero porque tenía la, digamos, lo que estaba pasando en el momento. Entonces tuve esa capacidad de poder expresarlo, de poder llevar de una manera propia el mensaje. Y después, obviamente, que trabajando en equipo con los entrenadores, poder bajar esa línea. Claro. de alguna manera mucho más clara y ser filtro, por momento ser filtro. Claro. Por momento absorber yo el problema o el lío o lo que sea, la presión, poniéndome por encima del equipo para justamente llegar el mensaje que tenía que llegar de la manera que claro. necesita cada compañero. Entonces, en ese sentido también, siempre me he sentido muy cómodo y bueno, acá en el club ni hablar.
4: Y esa comodidad, esa particularidad de poder llegar al plantel, al cuerpo técnico, hablar con el dirigente, ¿el próximo objetivo puede ser la conducción técnica?
6: Para nada. No me gusta para nada. No tengo ni la paciencia ni eso. Todo lo contrario. Todo lo que me ven como jugador, todo lo contrario como entrenador.
5: ¿Lo das por descartado?
6: Lo doy por descartado. Sí, quizá algo que se, claro, algo que se asemeje puede llegar a ser ese, el un asistente técnico, alguien que pueda trasladar ese mensaje o esa idea, tener una llegada distinta al equipo. Y o sea, si vos me llegas a decir, che, si te da la tabla y te pedí un minuto, nunca pedí un minuto, nunca hice una jugada, nada, no me saldría nada. Y tengo 200.000 jugadas en la cabeza.
4: Claro.
6: Que me deben decir así, así, así, y yo sé dónde ponerme. Pero de acá, que yo vaya y le diga, che, si hago el dibujito, vos ponete acá, no me saldría. No me saldría.
7: Yo acá tengo una pregunta que seguramente no solamente para aquel que recuerda los viejos momentos, el pasado de Mario Sepúlveda con la número 8, tanto en clubes como también en lo que es la selección de Neuquén. ¿Por qué la 3? La elección del número 3.
6: La 3 también coincidió medio así como que se fue dando, pero bueno, yo tengo dos hijas, decía, una... Juana juega al fútbol, sí. 17 años, juega en Córdoba, y Charo juega al básquet en el club, y cuando retiraron la 8, en el club no hay ninguna 8 más.
7: Claro.
6: Sin ninguna categoría usa la 8, entonces ella pobre que quería la 8 no la tenía, y le dieron la 3, y bueno, un poco devolviéndole ese favor de decir, che, no te podés usar la 8, yo uso la 3 por vos, por Juana y por todos aquellos que estaban intrigados con qué número usaba, y bueno, y si lo vemos bien, el 3 lo partimos al medio, claro. El medio 8, ¿no? Y así, claro, que bueno. se fue dando así y buenísimo.
7: Justamente, bueno, claro. Ale era, decía, pues si vuelve a jugar, ¿por qué no usa la 8 de vuelta? Si la 8 era de él, y le decía yo, pero mirale por ahí el lado, el 3, le digo, es medio 8, porque vos ponés el otro 3, claro. El 3 del otro lado y es un 8, entonces claro. Capaz que por eso.
6: Sí, sí, y el, digamos, el otro número que le seguía era el 18, y el presidente me dice, mirá que son como 4XL el número, o sea, claro. Me iba a pasar arreglando todo el día la camiseta, y bueno, quedó la 3 y la verdad que...
5: La charla de la 8 nunca estuvo.
6: ¿Cómo?
5: ¿Estuvo la charla de volver a usar la 8 cuando volvías de retiro?
6: No. Yo estuve, digamos, en desacuerdo de que se retire el 8, porque me parece que el número es de todo el mundo. Pero bueno, los dirigentes veían que el 8 y el centro español era de una sola persona y estamparon ahí arriba, que vos tuviste ese día. Y bueno, cuando dijeron que volvía, me dice, la 8 no está. Claro. Claramente. Y yo no les iba a discutir. Claro. Así que, bueno. Mañana, ya hay gente pidiendo la 3.
5: Mañana
6: vos te tenés que encargar, ya te encargaron a vos.
5: Sí, yo la tengo acá.
6: ¿Cuál tenés? Ah, bueno, mirá. No, pero vos te encargaron averiguar algo de la tiendita, ¿verdad? De sí, la espatienda.
5: Sí,
6: ah,
5: sí,
6: bueno,
5: pero no es culpa mía.
4: Qué rápido. La saca al córner, no sabés lo que no, es. No. Es súper habilidoso. Sí.
5: Mañana oficialmente volvés a las canchas, volvés del retiro. ¿Te retiraste cuando quisiste o el cuerpo te dijo basta? ¿Te lograste retirar? ¿Te pudiste retirar? ¿Lo estiraste algunos años más por miedo a retirarte porque no querías retirarte o nunca estuvo en duda eso?
6: Nunca estuvo en duda el retiro. De hecho, mi primer retiro, semi-retiro, fue antes de la pandemia. Yo había anunciado mi retiro en la última Liga Argentina, que nunca se terminó de jugar ese torneo, y después de un año de estar encerrado
4: todo el mundo,
6: nos encontramos que la situación del club estaba realmente difícil, muy muy difícil. Toto, que es el presidente del club, estaba muy mal. Como les pasó a la mayoría de vamos a hablar de los clubes porque es lo que nos toca de cerca, sí, pero sí. A todo el mundo nos tocó duro ese tema. Y yo dije, la mejor manera que tengo de ayudar al club es volviendo a jugar. Entonces, cuando se empezó a habilitar los clubes para entrenar, me empecé a meter, y bueno, de esa manera volví a jugar. O sea, eso que fue en su momento un retiro no terminó de ser porque quedó trunco. Uh-huh. Ahí volví a jugar. Cuando el club estaba en las condiciones que había estado antes del retiro, ya me sentí en condiciones de decir, che, bueno, ya está todo funcionando, están todas las categorías funcionando, el club anda de maravillas y súper competitivo como lo estaba haciendo en ese momento. Y empecé a pensar en mí, y ese pensar en mí era decir, che, hace 6 meses que me duele la espalda, hace 6 meses que me duele el tobillo, y estás entrenando y te tenés que recuperar, y todo ese proceso, que es cada vez más lento, me llevó a decir, bueno, empiezo a pensar en el retiro desde mi lugar, de decir, ¿qué viene después? Entonces, ahí fue donde, si fuera por mí, hubiera seguido jugando y seguiría jugando, sin frenar hasta que me saquen de la cancha, ¿no? Claro. Pero la realidad es que la estaba pasando mal en cuanto a los dolores y ahora no sé por qué, pero tengo los dolores de nuevo. Claro. Voy a decir por un tiempito nada más.
4: No, hasta que te pongas a tono. Sí. Mario, hoy, por ejemplo, cuando de pronto hay alguna disciplina que explote, por ejemplo, hoy el hockey con las leonas y los leones. El fútbol obviamente es una disciplina que cualquier potrero sirve, metés dos barcos, dos ladrillos o alguna ropa y jugás. Digo, pero hay una nueva generación de jugadores, has recorrido el país, estuviste en Córdoba por familia. ¿Cómo ves el nivel del básquetbol comparándolo precisamente con Córdoba, que es como hablar de Bahía Blanca, ¿no? Cunas de básquetbol, donde salieron tantos buenos jugadores. ¿Cómo encontrás esa relación cuando volvés otra vez a Neuquén, cuando ves la liga, lo que se pone en marcha a partir de mañana?
6: Mirá, lo que sí he visto y veo que ha evolucionado muy rápido con respecto al físico. Hoy vos ves chicos de 13 años, 14 años, todos marcados, volando, que la quieren volcar todos, ¿no? Entonces,
4: más atlético.
6: Mucho más atlético, mucho más dinámico. Ya no está el pivot del interno pesado que había que esperarlo para poner la bola. A veces juega muchísimo, mucho más rápido. Obviamente que eso lleva a tener menos lectura. Uh-huh. Yo viví la transición, digamos, del juego lento a un juego mucho más rápido. Entonces tenía la capacidad de tener la lectura de por dónde pasaba el partido, dónde estaba la ventaja. Hoy a veces las ventajas la tienen y no las llegan a ver de la velocidad que se juega, y se juega así en todo el país. No es que mirá. Acá... Bueno, lo que tiene que, bueno, el rodaje que tienen, caso puntual de Córdoba, por ejemplo, la cantidad de partidos que juegan, ¿no? Y la cantidad de gente que hay, hace que el nivel sea mucho más, fuerte que el que tenemos nosotros, pero no está muy lejos, creo yo, que se viene trabajando muy bien en la zona lo que tiene que ver con formativas, las competencias están muy bien, cada vez a menor edad se compite, porque hoy incorporaron los U11 dentro de un,
4: claro,
6: ¿no?, un proceso de competencia, que por momento estoy de acuerdo, por momento no estoy de acuerdo, ¿no?, pero son cuestiones que hay que ir adaptándose y la verdad que la evolución del básquet va por ese lado, que entiendo que aquellos que logren manejar esa intensidad y tener la lectura correcta del momento son los que van a sacar ventaja. Uh-huh. Entonces, porque corriendo sacás ventaja, pero no todo el tiempo. O podés sacar un tiempo determinado del torneo, después jugás playoff,
7: sí,
6: no podés correr y te quedaste sin idea. Entonces necesitás frenar la pelota y buscar la ventaja, ¿no? Entonces creo yo que ahí es donde realmente se ven los grandes equipos que pueden hacer las dos cosas a ese nivel y poder tener la lectura rápida de lo que está pasando, ¿no?
7: En lo personal, ¿qué significa volver y sobre todo con el partido, el clásico de la ciudad?
6: Ya volver es un montonazo, tiene un, digamos, un peso tremendo, lindo, no, sí, un peso de pesado, de no, sino todo lo contrario, de ilusión, de desafío y todo eso, y la verdad que muy contento. Y después que sea con el clásico, a mí me encanta que el Club Lotier haya crecido y venga creciendo como está creciendo. Uh-huh. Es, te diría que hasta necesario para la ciudad.
7: Sí.
6: Y de hecho hay muchos de los chicos que están en el Club Lotier que han pasado por el Centro Español, entonces, claro, nos nutrimos mutuamente y, uh-huh, y lo mismo pasa en categorías menor y lo mismo pasa con el femenino. Está buenísimo y le va a hacer muy bien a la ciudad, le hace muy bien a, digamos, al deporte, porque no te olvides que después termina el partido y nos encontramos en la esquina, claro, en la pizzería, en el mercado, van los chicos, van a la escuela juntos, entonces, y eso hace que por lo menos hoy se vive de una manera mucho más sana. No somos los clásicos que terminan todo, ¿no?, mal.
4: O sea, claro, no.
6: Esperemos que no, con la evolución no lleguemos a eso, sino todo lo contrario, que podamos seguir compartiendo y que sea lindo. Yo estoy seguro, no lo he hablado con nadie, pero yo estoy seguro que el club lo tiene que estar contento que yo haya vuelto. Uh-huh. Después en la cancha se verá, pero digo, claro, la sensación es que es positiva, es buena y sumamente agradable, y los clubes trabajan en conjunto y se colaboran en conjunto en un montón de cuestiones que no vienen al caso hablarlas, ¿no? Pero que le hacen bien a la ciudad.
7: Sí, yo creo que va a estar contento todo el Club Lotier. Si le metes 2-3 triples seguidos, ya ahí
6: se van a olvidar.
7: Se le corta la alegría.
6: Ya. Bueno, pero sí, está bueno y que así sea, y siempre con muchísimo respeto. Está la verdad que está genial.
4: Qué lindo. Está genial. Qué lindo. ¿Y cómo imaginás mañana la noche? ¿Qué te pasa ahora?
6: Mirá, hace un rato mandaron un mensaje que ya estaban vendiendo entradas anticipadas, así que eso habla de la expectativa que tiene el partido, y está buenísimo que así sea,
4: sí,
6: así no,
4: sí,
6: llegar a la cancha al último momento y ver si sí.